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del cielo. Ahí está, hasta la cima del cielo. Y un mix muy perroncísimo. Ay, el amor. El amor no deja de ser. Tengo aquí una felicitación muy especial. Y ahí va. Una dedicación para Gonzalo García y para Rosy de García. Hoy es su aniversario, ya 26 años de felices, ¿no? 26 aniversario de estar felizmente casados y con la bendición de dos hijos, que es Noelia y Gonzalo, y ellos lo están celebrando. Qué mejor que juntos, ¿verdad? Y en familia y así. Entonces, yo les tengo un bonito tema para ellos, y aquí está, es Calibre 50. Simplemente gracias. Muchísimas felicidades, que Dios los bendiga y vengan muchos, muchos años más de amor, de felicidad, de apapachos, de todo.

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me importa nada, no, ¿verdad? Ahí están los dos carnales. De todas y de nadie. Oigan, allá en Galveston me está pasando el reporte. ¿Cómo se oye? ¡Qué rico! Hasta siento así como que ya huelo tierra mojada hoy. Hoy no más. ¡Qué rico! Truenos, relámpagos y rayos, ¿eh? Hoy. ¿Cómo se escucha? Hoy no más. Mándanos el agua para acá. Por piedad.

preocupe, le anden haciendo aquí travesuras. Es en serio. Regálenle una vela blanca. De esas bonitas que hay de vidrio y así, para que aquí las pueda poner él cuando se empiece el programa, que las prenda. Ya se va a ir, las apaga. Y así lo van a proteger a Edgarín. ¿Ok? A todos ustedes que les gusta lo de la hora macabra, pues de esa forma también pueden ahí poner un poquito, un granito de arena. También, o sea, hay que, ¿cómo se llama? Proteger a Edgarín. ¿Ok? Así es de que tómenlo en cuenta. Una vela. Una veladora, vaya. No, una vela puede ser aromática, pero que sea color blanca. O una vela blanca. Y aquí bien padre las va a poner, las prende y luego ya termina el programa. En lo que él se despide, acomoda todo así, ya las apaga antes de irse. Y ya, san, san. Todo tranquilo. Ay, míranos ahora. Aquí está Calibre 50 una vez más. Tantas canciones hermosas

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1: Ocho de la noche con 36 minutos, 8:36, acabamos de escuchar a la Alianza Norteña, se llama Que Vuelva, a través de Superestelar 107.9, el WhatsApp de cabina 878-791-9303, para que te comuniques en esta noche con nosotros a través del WhatsApp, mandes tus saludos, dedicaciones, felicitaciones a los cumpleaños del día de hoy, 22 de julio, a quien esté festejando algo en especial o simplemente para pedir tu rola favorita. Temperatura actual en Piedras Negras, 35 grados centígrados, cielo totalmente despejado. Para esta noche de miércoles, espera una temperatura mínima de los 25 grados centígrados, ráfagas de viento de hasta 18 kilómetros por hora. Y nos vamos a ir con más música en esta nochecita de miércoles, ombliguito de semana. Yo te voy a dejar con esto de Sólido. Se llama No Quiero Que Seas Feliz. 8:37 minutos. Muy buenas noches.
2: ¿Para qué

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4: Un momento, Anspach. El amor ayuda a encontrar sentido a la vida, sacar lo mejor de los seres humanos. El amor se demuestra en diferentes maneras, a través de palabras que alientan, valoran, reconocen, etc. A través de tiempo de calidad, a través de actos de servicio, a través de contacto físico que se puede demostrar con un abrazo, una palmada, las relaciones sexuales con tu pareja, etc. A través de regalos, detalles de las personas que se hacen presentes en tu vida. Pondré especial atención en esto. 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

0: De 9 de la noche con 5 minutos. Acabamos de escuchar a Arnulfo Junior. Se llama Soy de la Calle. Así iniciamos la cantina de Superestelar 107.9 en este ombliguito de semana. Yo te invito para que te comuniques con nosotros a nuestro WhatsApp 878-791-9303. Es el WhatsApp de cabina para que mandes tus saludos, dedicaciones, felicitaciones para los cumpleaños del día de hoy, 22 de julio. Quien esté festejando algo en especial o simplemente para pedir tu rola favorita ahorita que estamos en la hora de la cantina. Temperatura actual en Piedras Negras, 34 grados. Para esta noche se espera una mínima de 25 grados centígrados y ráfagas de viento de hasta 14 kilómetros por hora. Tenemos por acá, dice, saludos para mi amor Gerardo Martínez. Y empezaron los enamorados. A ver, ¿quién es? ¿Quién me está escribiendo por acá? No es cierto. La perdida. A la que le hice la tóxica. Le mandamos un saludo para nuestra buena amiga Nikki. ¡Qué milagro, Nikki! Ya un chorro sin saber de ti. ¡Qué bárbara! ¡Te pierdes! ¡Te pierdes! Hoy dice que la tóxica soy yo. No, eso no es cierto, son puras mentiras. Dice, saludos, Tania. Le mandamos el saludo para nuestro buen amigo, el ruso, que se reporta con nosotros en esta nochecita de miércoles. Ya sé que andabas perdida. Ahorita me tienes que pasar, mira, todo el chisme. Le mandamos el saludo también para Don Toño y para la señora Luisa allá en los tacos Don Toño, que siempre en sintonía de la estación de la raza. Yo los dejo con esto de los traileros del norte. Se llama Arrastrando la Cobija. Hoy no más.
1: Y ensuciando el apellido.
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cuelgan de las paredes como tú los colocaste. Tus sandalias están en su lugar y hasta tu bata de baño está donde la pusiste tú. Lo único que ha cambiado es el espejo. Ahora, cada vez que lo veo, me refleja una figura con unas sombras profundas bajo mis ojos y unas arrugas que empiezan a amenazar mi rostro.

Ay, escuchamos a los cadetes de Linares, se llama No Hay Novedad, a través de Super Estelar 107.9, son las 9 de la noche con 13 minutos. Le mandamos el saludo para el Gonza. ¿Qué quieres, Gonza? Ya empezó de barbero, oye. Apenas empezamos la cantina, Gonza. Tranquilo. Le mandamos el saludo para Gonza, para el ruso que va a estar allá en los almacenes de Lancer hasta las 6 de la mañana. Ay, ruso, yo no sé cómo aguantas, la mera verdad. 878-791-9303, el WhatsApp de cabina para que ustedes sigan pidiendo su rola favorita a través de la cantina de la Superestelar. Ya sabes que con muchísimo gusto les vamos a estar complaciendo de aquí hasta que den las 10 de la noche en la cantina, porque yo me quedo con ustedes hasta medianoche para que ustedes les sigan pidiendo sus rolas, como esta que viene a continuación de los Cardenales de Nuevo León. Se llama La Baraja. 878-791-9303, el WhatsApp de cabina.

0: 17 minutos, bueno, ya con 18, 9 con 18. Dice, ¿te puedo pedir de favor la canción de Los Invasores de Nuevo León para ti, mi amor? Con dedicación para mi güerita, mi locutora favorita, la Chivis. Ándale, Gonza. Ya ves, ya salió el peine porque andaba tan barruero el día de hoy. El Gonza. Dice, ay, saludos al mil amores de Ramoncito Covarrubias, a Pepe Leica y al señor Negro Chatarra. Ay. A ver, ahorita respondemos la llamadita, permítanme. A ver, vamos a ver qué nos dice el Gonza.
1: No es cierto, dije Tania Treviño.
0: No es cierto, yo leí ahí la Chivis. Ni modo. Te aguantas. Hoy, bien recio con la cantinela super. Hoy no más.
1: Hoy no más. Se prendió la gallera. Aquí andamos a la vuelta y vuelta. Panchito es del ranchito. Taxi Premier. 525. Pon esa de que dice la de Juan Charrasqueado. Vámonos. A que se prenda el cerro. Que andamos por todo piedras, vuelta y vuelta.
0: Al Panchito, el del ranchito, le mandamos el saludo. Muchísimas gracias. Claro que sí, ahorita con muchísimo gusto la buscamos y la incluimos dentro de la programación. Dice, hola señorita Tania, ¿me podría poner una canción de Marco Marroquín y que fuera de Hule, porfa? Saludos para los de Cepsa, que siempre te escuchamos. Muchísimas gracias. Claro que sí, ahorita la incluimos también dentro de la programación. Dime, dime a mi pan dulce que contesta la llamada. A ver, ¿cómo? Ah, ok. Que le diga a su pan dulce que le conteste la llamada. Bueno, pues ahí está, para su pan dulce que conteste la llamada, que nos está escuchando. Pero es que a lo mejor está escuchando la super en el celular. ¿Cómo va a contestar la llamada? Luego ya no nos va a escuchar. Para el gato también le mandamos el saludito reportándose con nosotros. Muy buenas noches. Ya trae las manos bien heladas el gato o apenas va empezando, Para ti, mi amor, Los Invasores de Nuevo León, del Gonza pa' la Chivis. Ah, está bien.

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0: 9 de la noche con 30 minutos, ahí quedó Marco Marroquín con esa rolita Ni que fuera de Hule a través de la cantina de la Superestelar. Vamos a ver qué nos dicen por este lado en el WhatsApp.
1: Buenas noches, Tania Treviño. Mándale un saludo a Mareli, a Maite y a Maday.
0: A Mareli, a Maite y a Maday.
1: Chipón, chipón. Si le puedes poner a Michen, Belleza de Cantina con los Cardenales. Mándale un saludo a Caro y a Abby.
0: Ajá.
1: A Mónica, a toda la familia Covarrubias. Que si se van a hacer las contillas de harina o no se van a hacer. Ya sabes, Tania Treviño, contigo hasta las 12.
0: Muy bien, Ramoncito Covarrubias. Le mandamos el saludo para toda la familia Covarrubias. Y pues si se hacen ahí las de harina, pues a ver si llegan unas para acá, para la super, ¿no, Ramoncito? Nomás para el antojo, así unas de harinita y luego con mantequilla o con frijolitos. Y no, mi mero talón de Aquiles, qué bárbaros. Dice, aquí escuchando la número uno, la Superestelar en Víctor Burger, puede mandar un saludo para el pulpo. Para el pulpo de la parrilla, el pulpito, Ángel, Jorgito, Cassandra y el patrón para Víctor Burger. Les mandamos el saludito para todos ellos. Gracias por estar en sintonía de la Estación de la Raza. Dice, ya sé por qué cambiaste de nombre. ¡Ay, que me pega nombre! ¿Quién? ¿Quién? Claro que no, a ti te pegan. Ahí tu, ¿cómo se llama? Tu amiga especial de Lady Fuse. Acuérdate. Acuérdate o te recuerdo, Gonza. Dice, buenas noches, ¿puede complacernos con la canción Besos y Copas para el comedor de cervecera, por favor? Muchas gracias. Claro que sí, ahorita con mucho gusto, déjeme la busco y la complacemos allá para el comedor de cervecera. Les mandamos el saludito para Brenda, pues no sé si me escribe Brenda o Jorge, pero les mandamos un saludo a los dos. Saludos para Pepe Leija, dice, hola Tania, la canción de los traileros con el grupo Los Terribles del Norte, por favor, ahorita la buscamos, Leija, con muchísimo gusto.
2: ¿Qué onda? ¿Cómo andan? ¿Todo bien? ¿Qué bueno, gracias a Dios? ¿Qué onda? ¿Cómo andan? ¿O qué? Qué bueno, gracias a Dios que todo está bien. ¡Ponta el profesor de Ramoncito! Saludito para Ramoncito. ¿Te vas a poner gordo con tortillas de harina? ¡Tú, Ramoncito!
0: Ay, yo pensé que yo dije más.
2: Pero bueno, andamos, 12 en 12. Saluditos tú, Tania. Cuete, ya andamos. ¡Ah, saludito para los de la milpa! Pasen a los elotes calentitos. Sobres también sabrosos. Cáiganle ahí. Sobres.
0: Le mandamos un saludo para Clemente y para los de la milpa que también tienen la super bien fuerte todos los días. Muchísimas gracias. Dice, a ver, ya no se me pasó ningún WhatsApp. 878-791-9303, el WhatsApp de cabina. Ahorita, denme chance de buscar las rolitas y ahorita las incluimos aquí dentro de la programación de la cantina de la Superestelar. Mientras te dejo con esto de la leyenda, esto se llama Te Voy a Cambiar. 9 de la noche con 33 minutos. Estás en la cantina de la Superestelar.

36 minutos. Esto se va hasta el comedor de la cervecera. Es Cornelio Reina. Se llama Besos y Copas. Aquí en la cantina de la Superestelar.

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4: Dice, me puede mandar un saludo para mi amor Rick de parte de Alondra y le pone una canción de los Cadetes. Se llama Añorando tus besos a través de la cantina de la Superestelar.

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0: Son las 9:58, ya casi despidiendo la cantina de la Superestelar.
1: ¿Qué tal? Buenas noches, ya te la sabes, Tania, en la Estelar. Por favor, las tres tumbas, Tania.
0: Las tres tumbas para despedir la cantina de la Superestelar. Claro que sí, a ver, tres tumbas. Por acá teníamos un saludito antes de despedirnos. Dice, ¿puedes saludarme a Yadira de Sagamex, que llamamos de salida? Claro que sí, les mandamos el saludito para Yadira y para la raza de Sagamex. Ahí ya les andaba cambiando el nombre. De Sagamex, que llaman de salida. Les mandamos el saludo. Gracias por estar en sintonía de la estación de la raza. Y yo te dejo con esto. Son las tres tumbas, los cadetes de Linares, aquí en la cantina de la Superestelar.

0: Es el momento de la oración de la noche.
1: Ya es de noche, Señor, y te decimos, quédate con nosotros.
2: Que la luz de tu gracia no conozca nunca el anochecer en nuestras vidas.
1: Que el trabajo de este día haya sido como ofrenda sin defecto agradable a tus ojos.
2: Que en nuestras palabras y acciones hayamos sido luz del mundo y sal de la tierra para cuantos nos trataron.
1: Ilumina, Señor, nuestra noche y concédenos un descanso tranquilo.
2: Que mañana nos levantemos en tu nombre y podamos contemplar con salud y con gozo el amanecer de un nuevo día.
1: Es de noche, Señor. Quédate con nosotros.
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Ahí escuchamos a La Fiera de Ojinaga con este rolito, se llama Bingo. Son las 10 de la noche con 6 minutos. 10 con 6. Dice por acá el ruso, dice una cumbia huepa. Esta, ruso. Se llama No Pares, Sigue y Sigue. Es la Internacional Tropa Estrella.

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Son las 11:11, 11:11, sigues escuchando La Estación de la Raza, Superestelar 107.9. Acabamos de escuchar a los Aliados de Piedras Negras con esta rolita, se llama Frankenstein, y nos pide el Ruso, nos pide una rolita de la senda norteña. Y ¿sabes qué, Ruso? Nomás porque me caes bien, no te voy a poner una, te voy a poner el mix de la senda norteña para que bailes de cartoncito ahí en los almacenes de Lancer. 878-791-9303, el WhatsApp de cabina.

Son las 11 de la noche con 15 minutos, 11 con 15. Le mandamos un saludo para Willy Vargas, que está en sintonía de la Estación de la Raza. 878-791-9303. También para nuestro buen amigo Luján, que ya está iniciando turno allá en su punto de trabajo, en su lugar de trabajo. Le mandamos el saludito siempre al pendiente de la Estación de la Raza. A ver, Willy Vargas nos había hecho aquí una canción, pero pues no me dices cuál, Willy. Así como sé cuál te voy a poner, te digo. Dice que le mandamos el saludo para nuestro buen amigo Tavo, que dice que si sé bailar esos de la senda norteña. Fíjate que me gusta mucho ese tipo de música. Senda, Maquinaria, Fiera, todo ese tipo de música. Pero no la sé bailar, tengo dos pies izquierdos, pero izquierdos que no creo no se enderezan panadita. Dice, ¿qué le parece si cierra turno con Selena? Claro que sí, ahorita, ya ahorita faltando, yo creo que para las 11:40 más o menos la ponemos, ya para cerrar. La de los Tigres del Norte, ya sabía. Ya sabía, pero es que estaba esperando que me confirmaras, Willy, porque lo dije, capaz si la pongo, y no era esa, es otra. Entonces no me quería equivocar. Muy bien, Tavo, que descanses. Ya finalizó su turno. Le mandamos el saludito. A ver, yo estoy acá buscando la canción de Willy, a ver. ¿Pero dónde andas, Willy? ¿En Racini, descansando o qué onda?

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6: 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El amor ayuda a encontrar sentido a la vida, sacar lo mejor de los seres humanos. 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
6: ¿Cómo están? Soy Claudia Mejía. Un nuevo episodio de Ya Oíste. En esta ocasión vamos a hablar de demencias y viene a mi cabeza cuando mi mamá de repente se le olvida algo de a qué vine, ya me va a dar el ice. Pero realmente pues es algo que decimos, ¿no? Comúnmente, y no sabemos si en realidad sea un factor para que nos dé algún tipo de demencia, ¿no? Nada más lo decimos al aire, pero pues puede ser que sea más complejo que eso, ¿no? Entonces hoy tenemos a la doctora Cecilia Acosta, ella es neuróloga.
7: Hola Claudia, muy bien, muchas gracias por la invitación. Fíjate que es algo muy cotidiano, ¿no? Todos cuando tenemos esta tendencia a olvidar algo, siempre estamos pensando en una enfermedad como el Alzheimer. Uh-huh. Y resulta que nosotros que nos dedicamos a esto, que somos neurólogos y cotidianamente evaluamos pacientes, pues es un tema muy común, pero poco valorado por las personas, porque pensamos que es algo natural y normal, uh-huh, olvidar cosas en algún momento determinado.
6: Cuando vamos al refri decimos, ay, ¿ya que vine?
7: Sí, fíjate que también hay un tip. Hay un tip. Cuando yo voy al refri y voy a una cosa y no recuerdo, y me regreso y después me acuerdo, ahí diríamos que es algo natural, es okay, algo normal. Cuando no me vuelvo a acordar, ahí tenemos un foco rojo prendido.
6: Red flag de aguas, ¿no?
7: Hay que evaluar esta parte. Y tal vez la principal sospecha no solo el olvido como tal, sino el impacto que tiene en nuestra vida diaria. ¿Cuántas veces me sucede? ¿Cuántas veces dejé de hacer una cosa porque lo olvidé? Y no es la primera vez, me está sucediendo cotidianamente, recurrentemente.
6: También es algo degenerativo, ¿no? Es como cuando decimos, ya estoy grande, ya se me están olvidando las cosas.
7: Fíjate que tocas un tema muy importante, la edad. Un tiempo, no hace mucho tiempo, todavía se utilizaban términos como la demencia senil. Y entonces se le atribuía al proceso de envejecimiento exclusivamente la pérdida de memoria. Y ahora sabemos que esos términos ya son obsoletos, no se utilizan. Y que puede haber personas que no tan seniles que puedan presentar síntomas relacionados con un deterioro cognitivo. De hecho, el término de demencia sigue siendo un término fuerte. Ha cambiado su nomenclatura en la actualidad. Hablamos de deterioro cognitivo. Y el deterioro cognitivo se puede presentar a cualquier edad. No necesariamente tendríamos que ser seniles, pero no todas las demencias son enfermedad de Alzheimer. Existen algunos tipos particulares, y las podríamos dividir en aquellas enfermedades que irremediablemente progresan y que tienen un carácter degenerativo. Y habrá algunos deterioros cognitivos que son secundarios, por ejemplo, un trastorno tiroideo. ¿Qué? Obviamente lo más impactante son aquellas enfermedades en donde irremediablemente el paciente va perdiendo no solo su capacidad de memoria, su capacidad de lenguaje, la capacidad de reconocer personas, la capacidad de autocuidado. Y entonces ese tipo de enfermedades son realmente devastadoras porque van progresando y afectando no solo al que padece el problema, sino al entorno.
6: ¿Cómo llegamos a eso? O sea, ¿en algún momento todos podemos tener cierto tipo de deterioro?
7: Sí.
6: Ya en la adultez, en la vejez.
7: Sí.
6: ¿O cómo llegan las personas? ¿O es genético? ¿Cómo es?
7: Ok. Todos...

0: Por tener un cerebro tenemos susceptibilidad, tenemos un riesgo al nacer de poder tener cualquier enfermedad del sistema nervioso central, porque tenemos el órgano principal que es el cerebro. Pero si yo tengo un familiar directo con algún padecimiento, como este tipo de enfermedades degenerativas que van progresando con el tiempo, pues mi riesgo se incrementa. Pero si yo, aparte de tener este riesgo genético por tener un familiar directo enfermo, pero aparte yo soy diabético, hipertenso, tengo problemas con mi peso, tengo problemas auditivos y no escucho bien, o tengo malos hábitos, no hago dieta, no hago ejercicio. De hecho, en la actualidad sabemos, y eso ya está más que estudiado, el 56% de los pacientes que tienen alguna demencia degenerativa tipo Alzheimer, por ejemplo, el 56% puede ser prevenible.
1: ¿Cómo es vivir con demencia?
0: Imagina que una persona no sepa dónde vive, quién es, en dónde está, que olvide quién es su esposo, sus hijos, y que aparte no pueda tener una posibilidad de sobrevivir y que dependa de terceros para eso. No son capaces de bañarse porque olvidan cómo bañarse, olvidan cómo ponerse la ropa, se llaman apraxias, olvidan todo este acto motor de ponerte una camiseta, un pantalón, cómo ir al baño. Y todas estas cuestiones van a generar una dependencia de terceros, y que el que cuida pues va a tener que hacer todas esas actividades para poder mejorar la calidad de vida de los pacientes. La invitación es que nos volteemos a ver y identifiquemos, ¿no? Y a veces mucha gente se asusta, porque he tenido pacientes que dicen: doctora, se me olvidan las cosas. Y a veces puede suceder que estén deprimidos, que no duerman bien, que tengan ansiedad, y la ansiedad provoca problemas de concentración. Entonces los tranquilizamos, los evaluamos y concluimos. Pero en algunos casos, pues obviamente no son conscientes de lo que sucede, y en la mayoría nosotros podríamos decir: me está fallando esto, voy a hacerme evaluar, porque aparte pues tengo malos hábitos, y a veces el que nos corrijan esos malos hábitos cuesta mucho trabajo, y a veces haciendo eso es suficiente pues para poder, digamos que retomar nuestra vida normal sin que estemos en peligro de desarrollar algún tipo de demencia.
1: Como profesional de la salud, ¿qué les dirías a las familias que están enfrentando esto?
0: Fíjate que sí es un tema muy difícil. Primero es la cuestión de la aceptación. Generalmente el familiar es el más renuente a pensar que algo está pasando, y hay una especie de negación inicial. ¿Qué se tiene que hacer? Bueno, el cuidador tiene que entender qué es lo principal: dormir bien, comer bien, para que pueda sentirse fuerte para cuidar a una persona que requiere el cuidado como el de un niño. ¿Qué decirle a un cuidador? Primero, que la enfermedad es crónica y progresiva, y que irremediablemente va a tener esta progresión, y conforme pasan las etapas de evolución va a haber un mayor impacto en la dependencia de terceros para sobrevivir, y por lo tanto que el paciente tiene que irse programando y dosificando, y que tiene que generar una red de apoyo. A veces es la misma familia la red de apoyo. Hacer fuerte al cuidador, darle la información para que cuando suceda alguna complicación puedan resolver inmediatamente.
1: Aunque, por ejemplo, la familia lo sepa, siempre hay contextos complicados, ¿no?
0: Sí.
1: Entonces no es como que así ya lo sé, voy a ayudar, voy a ver, nos vamos a organizar. No siempre pasa.
0: Fíjate que yo lo que hago es reunir a la mayoría de las personas que pudieran estar en contacto directo para decirles: ustedes, estamos en un barco y vamos a remar siempre para el mismo lado. Porque no sé si te ha pasado, Claudia, que hay personas que tienen diferentes formas de pensar.
1: Sí.
0: Y entonces dicen: no, es que yo creo que mejor no le des medicamento porque eso creo que no. Y yo, me da miedo que le des esto porque fulanita le dio tal. Entonces hay una serie de opiniones que lo único que pasa es que todo el mundo se confunda. Y por eso nosotros tenemos que estar ahí como llevando la batuta. Esto se hace, cuiden esto, trabajen en eso. Doctor, es que tengo miedo porque este medicamento leí tal cosa. No tengas temor. Vamos a trabajarlo, vamos a hacerlo. Y si todos remamos por el mismo rumbo, entonces no va a haber esta familia fragmentada, fracturada porque todos tienen opiniones diferentes y el único que pierde es el paciente. En la actualidad los servicios de salud en el ISSSTE se han abierto para que el paciente, independientemente del lugar donde vive, si él tiene una necesidad por un trastorno de memoria, pueda acudir en el servicio de neurología donde esté disponible independientemente de la zona. Esto del programa de salud mental es maravilloso.
1: El correo es saludmental@iste.gob.mx. Doctora Cecilia, muchísimas gracias. Fue muy tranquilizadora, yo creo que para varias personas que nos están escuchando.
0: Sí, Claudia, yo te agradezco mucho que toques estos temas porque son de tanta relevancia y tanta importancia que yo aprecio mucho.
1: Muchísimas gracias, doctora.
0: Gracias a ti, Claudia. Saludos a tu audiencia.
1: Gracias. Ella es la doctora Cecilia Acosta. Yo soy Claudia Mejía. Nos vemos en un siguiente episodio. Bye.
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Attaboy, attaboy. ¿Cómo están? Buenos días. Aquí estamos ya, placer saludarles como cada noche madrugada, agradeciéndole a Dios doblemente por la bendición que nos da. Al despedir y al recibir un nuevo día más, jueves, trampolín de fin de semana, jueves. Ah, ya huele a viernes. Ya huele a viernes, Garín. A toda la banda, a toda la raza, a toda la people, a toda la plebada que está en sintonía de la frecuencia correcta a través del 107.9 en FM. A todos aquellos que nos escuchan también a través del internet, gracias por su preferencia, gracias por su sintonía. Aquí estamos y no nos vamos hasta las 5 de la mañana. Quisiera yo quedarme como siempre hasta las 10 de la mañana, 12 del mediodía. Estar aquí con ustedes 24 horas, pero no me deja el sindicato. Nomás me hace trabajar 5 cuando es mi turno normal. Pero bueno, vamos a tratar de aprovecharlo. 878-791-9303. A todos aquellos que están a punto de terminar a un par de horas el turno de segunda. A todos aquellos que van iniciando el turno de tercera. Hay en las diferentes maquiladoras, tiendas de conveniencia, farmacias, panaderías, tortillerías, puestos de comida rápida, taxistas, traileros, en donde sea que estén escuchando la Super Estela, si están ahí en casa, en el portal, en camisa de resaque, con chor hasta arriba de la rodilla y chanclas pata de gallo, pero que estén con la Super Estelar sentados, ahí echados en la, aplastados en la mecedora. Con eso es más que suficiente. Pero que estén escuchando la Super Estelar. Las 12:12 es la hora exacta, se empata el digital en estos momentos, jueves 23 de julio. Ahorita nos vamos al WhatsApp, como ya saben, se vuelve loco. Se vuelve loco, Edgarín, el WhatsApp, después de la medianoche. ¿Por qué? No lo sé. Y no quiero encontrar la explicación. Ah, es que sí, ya no me quiero meter más a fondo porque ayer empezamos... Porque me preguntaban por la hora macabra. Pero no quiero decir qué fue lo que pasó en el transcurso de la madrugada cuando me levanté a hacer la chi. Porque me va a dar miedo, me voy a asustar y se me hace que me voy a hacer del baño aquí y no me voy a querer a hacer la chi aquí porque me van a regañar. Pero así le dejamos. Ya ha pasado, no es la primera vez que pasa. No es la primera vez que pasa, pero pues uno aquí ya tiene que estar acostumbrado a esos trotes, a esas cosas paranormales. Hasta ahí le voy a dejar, no voy a decir qué pasó, no voy a decir. Pero bueno, en fin, vámonos, Edgarín, a lo que te truje chencha, para lo que te mandan traer los patrones, para lo que los radioescuchas eligieron que te quedaras una hora más de 4 a 5 de la mañana. O sea, sí, que se alargara el turno. No, y la otra vez estaban diciendo que iban a levantar firmas para que le diera yo hasta las 7 de la mañana. No, pasígüense, no hay lo que hacer con 5. Hora con 7, no, ya he estado 7 horas. Pero es cuando me toca venir a cubrir. Pero ya, no, ya. Está pesado. Está pesado estar trabajando 7 horas. Aunque esté sentado. Pero bueno, eso es punto y aparte, Edgarín. Así continuamos. Vámonos de menos a más. Yo sé que es jueves, como me ponen acá. Pero, tranquilamente. ¿Hasta qué hora le vas a dar hora, Ruso? ¿Hasta las 2 o hasta las 6? Ahí aviéntame un WhatsApp. ¡Vámonos! Así continuamos. La música en la estación de la raza. Hoy nomás, del recuerdo de los Reyes Locos. ¡Súbele, piña!

Los maestros limpios de todo Texas. Ahí en la pizza. En Eagle Pass. El comandante en jefe, Rorolfo Rodríguez. Y Mr. Camaro. T2WP, México Americano, el tremendo Angel. Las 12:19.

En inglés, shut up. Ese mi Luján. Ahí la gente trabajadora de Racini, US Liner, Utility.

El oriundo de Camargo, Tamaulipas. Ya en los últimos años radicado ahí en Houston. Fito Olivares y la pura sabrosura. En los temas románticos.

0: Vámonos a la primer pausa del turno y regresamos.
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0: Tranquis, tranquis. Vámonos de menos a más. Vamos, que hay mucho tiempo todavía de turno. Hay mucho tiempo todavía de turno. Así las cantaba el chino de Nueva Rosita.

0: Colaboración musical de José Inés Ortiz, Grupo Liberato.
1: José Inés Ortiz, con el Fuego Indio.
0: ¿Sabes?
1: Como te imaginé.
0: Tenemos cumpleañero el día de hoy, el lechero mayor, íralo. Everardo Limón hoy está de manteles largos. Muchas felicidades, mi Limón. Dios te bendiga, viejo, muchos años más, que la pases de lo mejor, no solamente este día especial, sino todos los días de vida que te restan. Un abrazo, un abrazo, y que la pases de lo mejor. Ya sabes, si haces pastel de los que me gustan, ¡móchate! ¡Móchate! Vámonos, Edgarín, ¿qué tenemos? Ah, las 12:30 ya.
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0: Vámonos, vámonos con más música. ¿Qué tenemos? Ahora, fíjate, ya empezamos así con cumbias tranquilonas. Vámonos con este mix de Gabri Hubs. Y le pasa.

El saludo para Jorge y Brenda que van camino a su casa. Y para Alexa Bermúdez. Siempre lo escuchamos acá en la Beca Ranza. Muchas gracias. Ahorita buscamos la de Leandro Ríos. Jimmy González, Grupo Más. De los íconos de la música tejana. Que se asustan en esta estación, ¿eh? Jesús Tot.

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2: Faltan 17 minutos para que sea la una.
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0: no quería deschongarme, me deschongué bien temprano.
1: Oye.
0: Es el conjunto Nubarrón, la Jaiba, a las 12:50, pausa y vuelvo.
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Almacén Tenebroso de Lancermex. ¡Es todo, ruso! ¡Bailamos o se agüitan! Ah, ya se han de ver cansado, gané.

0: Ya la una, Garín. Ya la una, la legala, ¿no? Ya se pasó un minuto.
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0: Ah, pues quieren que le siga el desmauser, ¿verdad?

¡Qué bárbaro, de veras! ¡Déjenme ir a agarrar aire! Era broma, que mañana descanso. No, no se crean, sí.

0: Obra. Fito Olivares y la pura sabrosura. La 1:20. La 1:20. Vámonos con más. No le vayas a dar play porque lo va a salir. No le vayas a dar play. Vámonos primero acá con el corte comercial porque luego me regañan.
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0: No, pues ya la 1:22. Fíjate, ya 1:22. No, pasigüense ustedes, de veras.

0: Vamos a agarrar aire. Vamos a agarrar aire. ¡Aire!
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Laura Canales, no lastimes más. En los temas tejanos, la 1:37. La güerita de oro, Elsa García.

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4: Sí, qué bonitas canciones tejanas estás poniendo, Garín. Ustedes ya saben que yo no pongo cualquier canción.

Fíjate que de eso que me platicas acá tú, Rorro, de esa anécdota que te llevaba tu señora madre ahí a ver, no me van a regañar porque voy a decir el gol. A ver, déjame ver si es anunciante de nosotros. Pero no, pues no es, pero pues yo digo que los patrones están dormidos y si me escuchan, a ver si me disciplinan unos 2-3 días, me hace falta descansar. Ah, no, sí es anunciante de nosotros, ya me fregué. Bueno, aquí a Soriana, sí es cierto, dice, acá cuando, dice, siempre que venía Elsa García a cantar ahí, a Soriana, mi mamá nos llevaba. Y fíjate que de todas esas anécdotas, creo que yo ahí tengo, bueno, no creo, tengo que decirle a mi madre que busque esas fotos, porque yo ahí tengo un bonche de fotografías de mi señor padre, pero no están todas. Yo sé que me faltan fotos porque yo las tenía ahí guardadas, ahí en su casa, en Cumbres. Pero ahorita que tocas ese tema de Soriana, ahí venían, venían a bailes, y como mi papá era el encargado de la publicidad antes de entrar a Rancherita del Aire, ahí en Soriana era el que hacía los controles remotos, el que andaba perifoneando por todas las colonias, repartiendo volantes con muchachos, jóvenes, anunciando las ofertas de Soriana. En aquellos tiempos que se usaba eso, él era el encargado de llevar a esas agrupaciones, a esos artistas, ahí a Soriana. Me faltan muchas, como te digo, me faltan muchas fotos. Yo recuerdo, no sé si mucha gente que esté escuchando lo recuerde, aquella tienda donde vendían palomitas y raspados, yukis y golosinas, que se llamaba Sorbitos, que estaba ahí donde después que lo quitaron, que pusieron el Magic Place, donde estaban las maquinitas, que era cuando yo me la volaba de la secundaria y de la preparatoria para ir a gastar el dinero ahí a las maquinitas esas de Soriana. Ahí había fotografías de él con Cupido, con Mr. Chivo. De los eventos que yo me acuerdo que están en esas fotografías ahí en Soriana, en la parte de discos, porque ahí entrando, creo que ahorita está la parte electrónica, ahí estaba una tienda de discos, vendían discos ahí en Soriana. Le tocó llevar a Ramón Ayala, a Joe López, ahorita que lo acabamos de tocar, Ramón Ayala, Joe López, estaba también Elsa García, estaba también, ¿quién más? Los Enanitos Toreros de Torreón. Aquel circo que vino una vez de acá, bueno, hombre, yo tenía que como 5 o 6, allá en el 89, 90, de la Barbie, había fotos ahí de la Barbie, una lucha libre donde vinieron el Perro Aguayo, En Paz Descanse, Blue Panther, Los Payasos. No, hay muchas fotografías, ya yo sé que me falta con la Mafia, me falta con los Apaches, con JLB, con FLA, me faltan muchas fotografías, pero sí es cierto lo que mencionas, ahí llegó a venir Elsa García a cantar a Soriana Hipermar. En aquel año así se llamaba, Soriana Hipermar. 1:48. Hoy no más. Fasíguate con esta canción.

0: de los temas románticos del rey del rodeo, Emilio Navaira.
1: D.
0: Pausa y regresamos.
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5: Faltan 7 minutos para que sean las 2 de la madrugada, ya que estamos acá con lo tejanito.
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Dice, ya para cerrar con broche de oro, no, qué bárbaro. Yo sé, ¿por qué? ¿Por qué creen que no me muevo de turno? ¿Por qué creen que no me cambio? ¿Por qué creen que les digo que no cuando me dicen, te mandamos para el día, te mandamos para mediodía, para la tarde noche? No, porque mis radioescuchas sí saben de música. Dice, ya para cerrar con broche de oro, Garín, yo sé que ahí la tienes, y aquí está. Entre verde y azul,

0: Ángel, mándame un cono, Ángel, de cocholate. El día que me vaya a trabajar allá con mis amigos de Illness Industrial Service, que me manden allá la pizza. Nomás ahí que me manden a limpiar. A otro lugar no, imagínate, voy a salir bien panzón. Bien empanzurrado. Las 2 de la madrugada. Espera, ya le moví aquí la cajetilla. Entre verde y azul. No, qué canción o no. Qué canción o no. Son los ojos de ella. Las 2 de la madrugada en punto.
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0: ¡Vámonos! ¿Qué iba a poner? Ya ni me acuerdo. Ay, es que estoy viendo, mira. Si se oye algo de fondo hoy. Estoy viendo. Me llegó una notificación. Pues ya sabe que uno anda en todos lados y pues tiene que estar enterado del mundo de la música. No sé si ustedes llegaron a ver. Me imagino yo que sí, el programa de Mike Salazar, zona de, bueno, no se llama así, pero yo lo voy a tener que decir de esa manera, zona de Desmauser. En aquel, bueno, hubo varios programas donde estaba este tecladista regiomontano, con una amplia trayectoria, Eliezer García. Si ustedes se van a ver a YouTube, el programa de Espinosa Paz con Mike Salazar en zona de Desmauser, ahí está acompañando el maestro Eliezer García a Espinosa en todas las canciones que interpretó. Pues bueno, me acaba de llegar la notificación que lamentablemente se nos adelanta en el camino. El también conocido como el músico del Calvario falleció el día de, bueno, hace algunos instantes, a los 61 años, dejando atrás así un legado muy invaluable y una historia de muchos años en la música, obviamente en los teclados. Descanse en paz y qué buen acompañamiento hacía. De hecho, ahí le reconoce Espinosa Paz. Qué buen acompañamiento. De volada encontraba las notas. De volada. ¿Dónde andas tú, Chuca? Mira, ¿qué andas haciendo despierta estas horas con el tesoro? Me lo andas desvelando. Él se acuesta temprano. Dice, no, yo sé que me andan haciendo un favor llevando a mi hija ya al seguro. Muchas gracias, se los agradezco. O sea, con la camioneta desbaratada y yo acá con el carro, pues, se presentó uno, y para que vean que uno hace lo posible y tiene que estar aquí al pie del cañón, y no parece que no, pero, pues, aquí está uno con el pendiente, y ¿qué te dijeron? Y esto y lo otro, ahí con mi señora esposa, ¿y qué pasó? Ya te pasaron ahí en urgencias, ¿y qué tiene la niña? Etcétera, etcétera. Pues, ahí están, pero vamos a ver qué pasa, si no, pues, llegando en la madrugada nos regresamos al seguro. Nos vamos para el seguro. Pero gracias, Cintia, gracias, tesoro, por ese favor. Muchos thank you very much. En inglés, pues, digo, en español, pues muchas gracias, porque mucha gente que escucha no entiende el inglés. Ahí me tienen al tanto, a ver qué onda. ¡Vámonos! 2:05 minutos, Edgarín. Mírala.
2: Don Raimundo Barrera, mírela.
0: A ver qué tiene mi Arechi. ¡Esa mera es, Rorro! La más argüendera de la Avenida de las Torres.

Mr. Chivo, mi abuelito. Muchos dicen que esta canción se llama El Alacrán, pero no se llama El Alacrán, se llama Mi Abuelito. Las 2:10, mira qué bonita fotografía me está... Híjole, la mera verdad, si se me hace un nudo en la garganta, si se me corta la voz, es porque me mandan una fotografía aquí al WhatsApp. Gracias, mi estimado Rubén Alba. Gracias, carnalito, gracias, te lo agradezco, viejo. Dice, saludos, cada año íbamos a danzar a su casa. Cada año mi padre, cuando era día de la Virgen de Guadalupe, él, iban ahí con mi amigo Pepe Castillo, con Sabanón y con Doña Choquito, ahí enfrente de la casa de Cumbres. Ahí con los papás de mi amigo Kiki, Cristian Castillo, que también está aquí en la fotografía. Y sí, como me lo pones, cada año, la danza Apache iba de ahí de la colonia Pirineos, iba a danzar ahí, a la cofre de Perote. Llevaban la danza ahí Kiki con sus papás, con don Pepe y doña Choquito, y ya salía mi padre y sacaba una imagen de la Virgen de Guadalupe, porque él siempre fue bien creyente de la morenita, y ahí le danzaban. Gracias por esta foto, mi estimado, gracias, la mera verdad, me trae, caray, muchos recuerdos, ahí en la cofre de Perota, ahí en la colonia Cumbres. Gracias, muchas gracias por esta fotografía que, caray, se me hace un nudo en la garganta, pero vámonos, seguimos. Como él decía, la función tiene que continuar. Gracias, mi estimado Rubén. Dios te bendiga, viejo. Gracias por conservar esta fotografía que para mí vale oro.

Ya dijo mi Rubén. Del municipio del Sabor, la leyenda musical de Allende y Río Bravo. Este grupo no necesita presentación. Más de 6 décadas en el ambiente musical y todavía...

0: El conjunto sabor de los hermanos Barrón, Manuelito Barrios. Otra Garín con los Barrón, espérame tantito. Déjame, me voy a la pausa y ya regreso.
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0: Quiero amanecer, Manuelito Barrio. No, hombre, cae a boca con estos cantos. Oh, oh, oh.

No, si hablamos de la trayectoria musical de los hermanos Barrón y... No, no, tengo que quedarme aquí hasta las 8, 9, 10 de la mañana. Imagínate, más de 60 años. Pero ahí está el podcast en YouTube. Fue mi primer podcast con los Barrón.

0: ¡Es a mis Santos! ¡El guardia del tecnológico! A toda la gente que está aún en sintonía en las diferentes maquiladoras, gasolineras, en los Oxxos, hay muchos Oxxos donde escuchan la Superestelar a esta hora. También a mis amigos taxistas, amigos traileros, guardias de seguridad activos en turno. Gracias por su preferencia, gracias por su sintonía. Las 2:30, voy a la identificación y ahí regreso. ¡Ahí regreso!
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0: 2:42, pausa y volvemos.
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0: 17 minutos para que sean las 3. Vámonos. Ahí está mi estimado Rubén. En la música de los chicos de barrio de la comarca lagunera.

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4: Faltan 8 minutos para que sean ya las 3 de la madrugada. Nos vamos a recordar a ese grupo de la onda tejana, de por allá de Chicago. A ver si saben quién es.

Así es. Es la voz de Tony Guerrero y la sombra de Chicago. Qué lejos se quedó.

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1: Así arrancamos la siguiente hora del turno en esta madrugada de jueves.

bien loco, la voz de José Luis Benavides. Ahí la llevamos, Rorro. Ahí la llevamos, Ángel. Poco a poquito. Tres con siete. La voz de Milo Reina y el

0: Titán de Nuevo Laredo, Víctor Hugo Ruiz del grupo SAS, lucharé. A ver si latinan, ¿quién es este grupo?
1: Pasamos juntos.

me acuerdo yo que la escuchaba a los 4 años en los discos de acetato ahí en la tornamesa que tenía mi papá. Que no se acuerden ustedes. Super Sammy, fascinación.

0: con la que te hiciste famoso por cantar con Gerardo, dicen acá. No, no, si no quería, pero pues, ¿qué mal hacía? Tenía que haber, tenía que entrarla al ruedo. La pausa comercial ya se me pasó tres. Oh, que se me pase más tiempo, a ver si así me disciplina.
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0: No, pasíguate, Garín. ¿Y lo que van a dejar? Si te banquean. I don't know. No lo sé en español. ¡Se agüitan! Ya se cansaron, para eso me gustaban.

0: yo daría.
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2: Me dicen acá por el WhatsApp, me dicen... A ver, espérame, porque ya se me perdió. Te digo que estoy bien atarantado, y más esta hora que ya me falta poquito. Dice, unas del recuerdo de enamorados, o sea, quieren románticas del recuerdo. Unas baladitas acá bañadas, espérenme tantito. Ahorita las vamos a complacer, claro que sí. Dice acá de este lado, a ver, onta de este lado. La mejor estación, Garín, la verdad, gracias por complacernos. Al contrario, el agradecimiento, como lo dicen, es para la estación. Nosotros, como ya se los he dicho, somos unos simples mortales, somos un robot que manejamos 3 computadoras y una tableta nada más, nada más. Dice, buenos días, podría poner unas de Apache, bueno, una de Apache, acá para la cofre de Perote, los 400, ya acabamos de trabajar acá de los hot dogs del chino, allá en Real del Norte. Vámonos con el Apache. Tres de la madrugada con 32 minutos. ¡Ya salieron las conchas, Pino! ¡O los marranitos!

0: Apache. Que empiece el de chongas, Garín. Ahorita, espérame tantito, las estoy guardando. Dice, muy buen programa cuando usted lo dirige porque el tiempo se nos va de volada. Gracias, no, gracias a ustedes. Recuerden que la programación la hacen ustedes. Yo aquí solamente estoy complaciendo a todos nuestros radioescuchas. Y qué bueno que nos gusta, que les gusta. Qué bueno que les gusta la forma de trabajar, la forma que dirigimos el programa. Pero las canciones, recuerden que ustedes se encargan de eso. ¿Quieren románticas del recuerdo? Ay, ay, ay, ay, ay, ay, espérame tantito.
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0: Faltan 24 minutos para que sean las 4 de la madrugada. Románticas del recuerdo de aquellos años. Quieren llorar, quieren que me ponga melancólico. ¡Hijo Jesús! ¿Con cuál tarea viene a empezar? Vámonos con esta, de una vez. Muñeca, ojos de miel.

0: Hijo de su nombre, pasíguate.
1: Ustedes pidieron. Pidierte. A ver, hasta la luenga se me anda trabando. Ustedes lo pidieron. Ahí está. Hijo de tigre pintinto.

Vuelve a mí, Mr. Chivo. ¡Qué bárbaro, Edgarín! Gracias por esos bonitos mensajes, gracias. Ustedes son los que me lo hacen recordar más. La niña sigue viva. Haz de cuenta que la estoy escuchando. Hacen que me quiebre, canijos.

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5: Faltan 12 minutos para las 4.
6: Hoy no más.
5: Ahí la llevamos, ahí la llevamos. Ya van a ser las

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2: 8 minutos más y las 4. Reyes Locos, un corazón hecho pedazos.

José Luis Benavides y Julián Tristán, ex vocalista de Reyes Locos. Es el turno del grupo Topaz. 5 minutos a las 5. No, a las 5, no, a las 4. Ya me quiero ir.

nuevo solo. La voz de Miguel Rodríguez del grupo Topaz. Ya para terminar la hora. Va a ser esta, me voy a la legal. Y otra más que tengo pendiente del impacto de Montemorelos. Para deschongarme.

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1: La última hora del turno, bendito sea Dios. Ahí van con las que me quedaron pendientes y ahorita empieza el de chongue, porque es jueves, trampolín de fin de semana. Esta

recordando la voz de Felipe de Jesús y el impacto de Montemorelos. Flor. 4:07. ¿Sí? Son los Sailors. De nuevo a Rosita.

0: se cae a boca con estas canciones.
1: Solamente una vez más.
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0: Ahora sí, basta de romanticismo. ¡Vámonos con las quitasueños!

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4: Vámonos con más música, otra del recuerdo, Garín. Lucho Castellanos, es el bombo y maracas. 4:25.

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0: raza, que me maten las penas. 25 minutos más para que sean ya las 5 de la mañana. Bendito sea el Señor. Bendito sea el Señor. Que ya casi entramos en lo que es la recta final del turno. El día de mañana nos toca descansar. El día de mañana no venimos a cabina. Se dice entre comillas a descansar porque no andamos que para arriba y que para abajo y que para esto y que para el otro. Vámonos. ¿Cuál me estaba pidiendo, mi amigo? ¿Cuál? A ver, híjole. Írale, ya la encontré. A ver si está escuchando el rorro. Es el super brujo. El ritmo candela.
1: Cumbia.
0: Veinticuatro minutos y las 5.

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5: Ya en la recta final del turno. 17 minutos más y serán las 5 de la mañana. A petición de ustedes acá en el WhatsApp. Así nos vamos a ir del turno. Románticos.

Si Diosito me lo permite y me deja seguir respirando y abrir estos ojos que se han de comer los gusanos barrenadores. Regresamos primeramente Dios el próximo sábado a partir de la medianoche. Se quedan con mi compañero Orlando Medellín en punto de las 5 de la mañana y junto con él llegan los avances previos a la primera emisión de sus noticieros de Radio Zócalo. Que tengan un feliz jueves, un feliz viernes. Un abrazo para todos. Dios me los bendiga. Con permiso, buen día.

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1: Son las 5:05 a.m. La temperatura se encuentra en los 31 grados centígrados, que son equivalentes a los 88 grados Fahrenheit. Si escuchó usted bien, 31 grados centígrados a esta hora de la mañana. Nada más para que se dé una idea del intenso calor que está pronosticado para el día de hoy. Esperamos cielo en su mayor parte soleado y caliente, con una máxima temperatura que estará alcanzando los 41 grados centígrados. Son equivalentes a los 105 grados Fahrenheit, con una sensación térmica de 44, 111 grados Fahrenheit, y los vientos soplando muy, muy ligeros del noreste, cerca de las 5 millas por hora, equivalentes a los 10 kilómetros por hora. Hay advertencia por calor intenso para Piedras Negras y la región. Ya sabe usted cuáles son las recomendaciones: no exponerse por tiempos prolongados a la intemperie, proteger particularmente a nuestros adultos mayores, a los niños menores de 5 años, mantenerse hidratado, usar ropa adecuada, y cualquier cambio en el sistema, en la sensación de salud, inmediatamente dar parte a las autoridades o acudir a alguna unidad de atención médica. El día de mañana viernes hay un 20% de posibilidades de lluvias y tormentas, máxima de 36, 97 grados Fahrenheit, se sentirán 39, 103 grados Fahrenheit, mínima mañana en los 26 centígrados, 78 grados Fahrenheit. El sábado, máxima en los 38, mínima en los 25 grados centígrados. El domingo, máxima de 37, mínima en los 26. El lunes, esperamos una máxima de 38, una mínima otra vez en los 26 grados centígrados. Y para el martes, 39 como máxima y 26 como mínima. Les saludamos en este avance de Radio Zócalo Noticias, periodismo de verdad. Hoy es jueves, preámbulo al fin de semana, jueves 23 de julio del año 2026. Brígida, Bernardo y Severo celebran su onomástico en la semana número 30, el día 204. Restan 161 días para concluir el presente año. En la información, la grieta que fractura a la Cuarta Transformación avanza en los cimientos de la alianza entre el Movimiento de Regeneración Nacional y Partido del Trabajo, luego de que la regidora con licencia en Saltillo, Alejandra Salazar, acusó a Ricardo Mejía de incongruente, traidor y extorsión. La también ex candidata a la diputación local en el distrito 16 aseguró que cuando se dice que no está de acuerdo con Mejía Verdeja, es en las aseveraciones sobre que son paleros o vendidos al PRI. Aseguró que el proyecto no tiene el nombre de una persona y se sumó a la sensación de otros compañeros de su movimiento al asegurar que hay cierto amago, cierta extorsión para que no se rompa la coalición. Lamentó. La unidad entre todos los actores y partidos políticos de la Cuarta Transformación en Coahuila es la mejor estrategia para obtener la victoria en las elecciones del próximo año, consideró el alcalde Carlos Jacobo Rodríguez. Lo anterior a ser cuestionado sobre las críticas hechas por Luis Fernando Salazar, Alberto Hurtado y Alejandra Salazar a Ricardo Mejía Verdeja y Antonio Flores, personajes polémicos del Partido del Trabajo. Dijo que aunque son válidos, incluso democráticos, los desencuentros que hay, no hay que caer en problemas personales y priorizar la unidad para poder derrotar al PRI, como ya ocurrió en Piedras Negras en el 2024.
2: Yo he tenido también roces, discusiones y diferencias con Ricardo Mejía, pero eso no va a hacer que yo rompa mi relación con él, porque él es un actor político de la 4T aquí en Coahuila, y tenemos que unirnos todos los actores a pesar de nuestras diferencias, porque nuestras diferencias no son mayores al tremendo daño que le ha hecho el PRI a Coahuila.
1: El secretario general de la Confederación de Trabajadores de México, el coahuilense Teresio Medina, se coloca dentro de la lista de los 300 que agrupa a los líderes más influyentes de México, de acuerdo a la revista Líderes Mexicanos. El texto describe al sindicalista por su representación de millones de trabajadores en una etapa de profundas transformaciones laborales, lo que le ha colocado al frente de una de las organizaciones sindicales más influyentes del país. El Cabildo aprobó este miércoles en sesión ordinaria la autorización para que el particular Juan Francisco Juárez Huerta organice y opere la Feria del Norte, además de permitir el uso temporal de las instalaciones de la unidad deportiva Mover a México. Como parte del acuerdo, el organizador deberá cubrir al municipio una renta de 20,000 pesos diarios por utilizar el inmueble, además de cumplir con las condiciones establecidas dentro del convenio que será formalizado en los próximos días. Daniel Aguilar, secretario del ayuntamiento, explicó que también contempla el uso del nombre Feria del Norte y precisó que la autorización no exime al particular del pago de los permisos, derechos y demás contribuciones municipales. Rocky, el perrito de la raza gigante de los Pirineos que fue maltratado por su dueña en Saltillo, falleció la mañana de este martes a pesar de los esfuerzos de los médicos que durante días lo atendieron con la esperanza de que pudiera recuperarse. A través de redes sociales, Humberto Vaca, el médico veterinario responsable de su atención, confirmó el deceso de la mascota, quien presentaba un daño neurológico severo derivado del trauma sufrido, mismo que resultó irreversible. En tanto, el delegado de la Fiscalía General del Estado en Saltillo, Julio Loera, confirmó que Liliana N. se encuentra cumpliendo la medida cautelar de prisión preventiva conforme lo determinado por el Poder Judicial. En más noticias, pandilleros y recicladores incendiaron al menos 5 boyas del muro fronterizo, mismas que fueron arrastradas por la corriente del río Bravo hacia la colonia Morelos, en un intento de extraerle materiales reciclables. Elementos de bomberos recibieron el reporte sobre un incendio en la calle cerrada del mencionado sector, pero al arribar se percataron que se trataba de boyas que estaban en el lugar y que habían sido incendiadas de manera intencional. En más información, darle a conocer que un hombre resultó con varias heridas provocadas por un machete en la cabeza luego de que presuntamente agrediera a su esposa y a los hermanos de la mujer intervinieran para defenderla desatándose una riña campal. El lesionado fue identificado como Samuel García de la Rosa, de 63 años de edad, quien presuntamente discutía y agredía a su pareja en el domicilio ubicado sobre la calle Delfoso Vázquez de la colonia Mundo Nuevo. En ese momento llegaron los hermanos de la víctima, quienes lo confrontaron y tras una discusión lo atacaron a machetes, resultando lesionado. Luego de varias horas continuas de búsqueda por parte de diversas corporaciones, se logró recuperar de las aguas del río Bravo a una persona que pereciera ahogada el pasado martes por la tarde. Elementos del Grupo Beta detectaron el cuerpo en el paraje conocido como Las Cortinas, siendo identificada la persona únicamente como El Tigre, quien contaba con 50 años de edad. En más información, elementos de la policía tomaron conocimiento de un joven que en 2 ocasiones intentó cortarse la existencia en hechos ocurridos en la calle Valeriana del fraccionamiento Acoros 2. Michael N., de 18 años de edad, tomó varias pastillas clonazepam para quitarse la vida, por lo que fue encontrado inconsciente en su cuarto y trasladado a un hospital. Sin embargo, al ser dado de alta, llegó a su casa e intentó nuevamente cortarse la existencia. Son las 5 de la mañana con 14 minutos, temperatura en los 31 grados centígrados, 88 grados Fahrenheit. Hasta aquí este avance de Radio Zócalo Noticias, periodismo de verdad.
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Ahí está la música de JLB y compañía. Malena, Malena, te sacó la Malena. Hoy nomás a las 5:19. Buenos días, en la estación de la raza les saludamos con mucho gusto en este jueves 23 de julio del 2026. Agradecidos y contentos con Dios porque nos da la oportunidad de vida y por supuesto comenzar a trabajar al 100%. Les saludamos con gusto a toda la gente que ya está en sintonía correcta, que es el 107.9, Super Estelar, la estación de la raza, agradable la mañana, un poco fresca, así es de que disfrútela. Recuerde que si usted va a trabajar de primera o en la mañana, tome sus debidas precauciones, levántese con tiempo para que usted pueda llegar con bien y con tiempo a su destino. Le saludamos y agradecemos a mi buen amigo Edgarini, que siempre trae todo el buen ambiente, que usted lo puede escuchar desde las 12 de la medianoche hasta las 5 de la mañana, el buen Edgarín, con todo el ambiente musical y el cotorreo que siempre lo caracteriza. Recuerde que usted se puede reportar con nosotros al 878-791-9303. Estamos listos para recibir todos sus mensajes, su WhatsApp y, por supuesto, ponerles las canciones que ustedes nos piden, así como también tratar de hacerle más ameno su día. Les saludamos con mucho gusto a toda la gente que ya se reporta con nosotros, al buen Cesarín, que ya anda al puro cuatrillón. ¿En cómo andas, mi Cesarín? Dice por acá, saludos para mi buen amigo Ruso también, que ya anda por ahí en el almacén. Dice Orlando, dice saludos. Dice, acá en Racini, turno de tercera, un doble disparo. Con mucho gusto, compadre, déjame nada más quién el doble disparo de quién, y con mucho gusto vamos a complacer. Dice, un doble disparo de Apache. Con mucho gusto, compadre, vamos a empezar y arrancar así el turno con el tropicalísimo Apache, para que se pongan bien guapachosos, para que se les vaya rápido el turno. Ya me lo sale la raza de... La raza de tercera ya estuvo, ya, si no me equivoco, sale la mayoría a las 7, otros ahí, como mi compadre Ruso, dice que salen a las 6. Bueno, pero él anda por las horas extras, así es de que bueno, le saludamos con gusto. Dice también por acá, dice Flash con Susana de los Chicos de Barrio, con mucho gusto. Al buen Pepe le saludamos, algo de Chicos de Barrio nos están pidiendo y con mucho gusto vamos a complacer. 5:22, buenos días en la estación de la raza.

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Oye, ya salgo del grupo Flash, con saludos por acá, dice. Saludos para Lucas, Héctor y el Besos, dice, y el Lick desde la US Liner y puro turno de tercera. Les saludamos con gusto a toda la raza de la US Liner, así como también al buen Lucas, Héctor, el Besos y el Lick. Les saludamos con mucho gusto. Nos estaba pidiendo algo del grupo Flash que se llama Solo Tú. Y es con Susana Ortiz de Chicos de Barrio y el grupo Flash, el señor Don José Luis Garza, que en paz descanse, los dos allá están en el cielo. Se llama Tan Solo Tú. Nomás aguántame poquito, compadre, porque no me sale, no la he encontrado, pero ahorita encontrándola con mucho gusto la vamos a poner. Pero mientras quise ponerles algo de Flash, saludos para toda la raza que ya se anda durmiendo, compadre, y anda en las últimas en este turno de tercera. Ánimo, ánimo, ánimo, una horita y media y fuga.

0: Son las 5 de la mañana con 33 minutos ya. En Piedras Negras hay una temperatura de 31 grados centígrados. Sí, escuchó usted bien, 31 grados ya a esta hora de la mañana. Son equivalentes a los 88 grados Fahrenheit. Para que se vaya usted preparando, es una muestra del intenso calor que está pronosticado para hoy en Piedras Negras y la región. Hay una alerta precisamente por calor extremo para que lo tome usted en cuenta. De acuerdo al más reciente reporte del Servicio Meteorológico Nacional de los Estados Unidos, nos advierte que tendremos un día en su mayor parte soleado y, como le he dicho, caliente. La máxima temperatura va a estar alcanzando los 41 grados centígrados, que son equivalentes a los 105 grados Fahrenheit. Sin embargo, si usted sale a la calle, va a sentir hasta 44 centígrados, 111 grados Fahrenheit, vientos muy, muy ligeros del noreste cerca de las 5 millas por hora. Ya sabe usted cuáles son las recomendaciones que emiten las autoridades, las principales: no exponerse por tiempos prolongados a los rayos del sol, usar ropa adecuada, hidratarse constantemente, también proteger a nuestros adultos mayores, a los niños pequeños. Estar atentos a cualquier síntoma, cualquier cuadro de malestar, inmediatamente dar parte a las autoridades o acudir a una unidad médica para evitar golpes de calor y posibles consecuencias mayores. Para esta noche esperamos cielo en su mayor parte despejado con una temperatura mínima que estará alcanzando los 27 grados centígrados, equivalentes a los 80 grados Fahrenheit, y viento soplando del este cerca de las 5 millas por hora. El día de mañana, viernes, hay un 20% de posibilidades de lluvias y tormentas, máxima de 36, 97 grados Fahrenheit, una sensación térmica de 39, 103 grados Fahrenheit y una mínima de 26, 78 grados Fahrenheit. Para el sábado, esperamos una máxima de 38, una mínima de los 25 grados centígrados. El domingo, máxima de 37, mínima en los 26. El lunes, máxima de 38, mínima de 26 grados centígrados. Y para el martes, 39 como máxima y 26 como mínima. Les saludamos en este avance de Radio Zócalo Noticias, periodismo de verdad. Hoy es jueves, trampolín del fin de semana, jueves 23 de julio del año 2026. Brígida, Bernardo y Severo celebran su onomástico. Es la semana número 30, el día 204. Restan 161 días para concluir el presente año. En la información, la grieta que fractura la alianza entre el Movimiento de Regeneración Nacional y Partido del Trabajo en Coahuila avanzó luego de que Alejandra Salazar, regidora con licencia en Saltillo, acusó a Ricardo Mejía de incongruente, traidor y extorsión. La también ex candidata a la diputación local en el distrito 16 aseguró lo anterior al sentirse aludida por las declaraciones de Mejía Verdeja, dirigente estatal del Partido del Trabajo, de que son paleros y que se han vendido al PRI. Afirmó que el proyecto no tiene el nombre de una persona y se sumó a la sensación de otros compañeros de su movimiento al asegurar que hay cierto amago, cierta extorsión por parte del también diputado federal plurinominal. En tanto, la unidad entre todos los actores y partidos políticos de la Cuarta Transformación en Coahuila es la mejor estrategia para obtener la victoria en las elecciones del próximo año, consideró el alcalde Carlos Jacobo Rodríguez. Lo anterior es el cuestionado sobre las críticas hechas por Luis Fernando Salazar, Alberto Hurtado y Alejandra Salazar a Ricardo Mejía Verdeja y Antonio Flores, personajes polémicos del Partido del Trabajo. Dijo que aunque son válidos, incluso democráticos, los desencuentros, no hay que caer en problemas personales y priorizar la unidad para poder derrotar al PRI, como ya ocurrió en Piedras Negras en el 2024.
1: Yo he tenido también roces, discusiones y diferencias con Ricardo Mejía, pero eso no va a hacer que yo rompa mi relación con él, porque él es un actor político de la 4T aquí en Coahuila y tenemos que unirnos todos los actores a pesar de nuestras diferencias, porque nuestras diferencias no son mayores al tremendo daño que le ha hecho el PRI a Coahuila.
0: El secretario general de la Confederación de Trabajadores de México, el coahuilense Tereso Medina, se coloca dentro de la lista de los 300 que agrupa a los líderes más influyentes de México, de acuerdo a la revista Líderes Mexicanos. El texto describe al sindicalista por su representación de millones de trabajadores en una etapa de profundas transformaciones laborales, lo que lo ha colocado al frente de una de las organizaciones sindicales más influyentes del país. El Cabildo aprobó este miércoles en sesión ordinaria la autorización para que el particular Juan Francisco Juárez Huerta organice y opere la Feria del Norte, además de permitir el uso temporal de las instalaciones de la unidad deportiva Mover a México. Como parte del acuerdo, el organizador deberá cubrir al municipio una renta de 20,000 pesos diarios por utilizar el inmueble, además de cumplir con las condiciones establecidas dentro del convenio mismo que será formalizado en los próximos días. Daniel Aguilar, secretario del ayuntamiento, explicó que el permiso también contempla el uso del nombre Feria del Norte y precisó que la autorización no exime al particular del pago de los permisos, derechos y demás contribuciones municipales. Ante las tensiones desatadas para renovar el Tratado de Libre Comercio, el representante comercial de Estados Unidos, Jameson Greer, advirtió que México deberá reforzar su colaboración para garantizar la seguridad fronteriza, pero, más importante, cumplir con la entrega de agua acordada desde 1944. Dicho acuerdo, en el que Estados Unidos da agua a México del río Colorado cada año y México la devuelve por ciclos de 5 en las presas Amistad y Falcón, retoma su importancia tras las tensiones a finales del 2025 cuando México tuvo que realizar varios trasvases de emergencia. Greer fue cuestionado sobre si el retraso de México en las entregas de agua del río Bravo a Estados Unidos puede absorberse en el marco de la revisión del tratado y consideró que podría ser un factor. En más noticias, darle a conocer que Rocky, el perrito de la raza gigante de los Pirineos que fue maltratado por su dueña en Saltillo, falleció la mañana de este martes a pesar de los esfuerzos de los médicos que durante días lo atendieron con la esperanza de que pudiera recuperarse. A través de redes sociales, Humberto Vaca, médico veterinario responsable de su atención, confirmó el deceso de la mascota, quien presentaba un daño neurológico severo derivado del trauma sufrido, mismo que resultó irreversible. Recordemos que la mujer lo arrastró varios metros y lo atropelló en días pasados. En tanto, el delegado de la Fiscalía General del Estado en Saltillo, Julio Loera, confirmó que Liliana N. se encuentra cumpliendo la medida cautelar de prisión preventiva conforme a lo determinado por el Poder Judicial. Ayer por la tarde-noche se concentraron en Saltillo activistas, tanto nacionales como estatales, para protestar ante este lamentable caso y exigir a las autoridades todo el peso de la ley contra la responsable. Tras varias horas de manifestación, una comitiva ingresó a Palacio de Gobierno para sostener una mesa de diálogo con autoridades estatales y municipales para establecer garantías de que el caso será llevado hasta sus últimas consecuencias. Pandilleros y recicladores incendiaron al menos 5 boyas del muro fronterizo, mismas que fueron arrastradas por la corriente del río Bravo hacia la colina Morelos en un intento de extraerle los materiales reciclables. Elementos de bomberos recibieron el reporte sobre un incendio en la calle cerrada del mencionado sector, pero al arribar se percataron de que se trataba de las boyas que habían sido incendiadas de manera intencional. Luego de varias horas de búsqueda por parte de diversas corporaciones, se logró recuperar de las aguas del río Bravo una persona que pereciera ahogada el pasado martes en Ciudad Acuña. Elementos del grupo Beta detectaron el cuerpo en el paraje conocido como Las Cortinas, siendo identificada la persona únicamente con el apodo de El Tigre, quien contaba con 50 años de edad. Elementos de la policía tomaron conocimiento de un joven que en dos ocasiones intentó cortarse la existencia en hechos ocurridos en la calle Valeriana del fraccionamiento Acoros 2. Michael N., de 18 años, tomó varias pastillas clonazepam para quitarse la vida, por lo que fue encontrado inconsciente en su cuarto y trasladado a un hospital. Sin embargo, al ser dado de alta, llegó a su casa e intentó nuevamente cortarse la existencia. 5:42 a.m. La temperatura se encuentra en los 31 grados centígrados, equivalentes a los 88 grados Fahrenheit. Hasta aquí este avance de Radio Zócalo Noticias, periodismo de verdad.
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Suéltame la segunda, compadre, de Mr. Chivo. Se llama Ramito de Violetas. Vámonos, Ricky, porque ya verá, entra el himno nacional y después con ello el segundo avance del noticiero de Radio Zócalo para que usted esté bien informado. Por lo pronto, puras quitasueños.

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0: Son las 6:13. La temperatura se encuentra en los 30 grados centígrados, que son equivalentes a los 86 grados Fahrenheit, y la humedad se sitúa en el 62% en el ambiente. Para hoy esperamos un día que estará soleado y caliente, con una máxima temperatura que alcanzará los 41 grados centígrados, 105 grados Fahrenheit. Sin embargo, la sensación térmica será de 44, 111 grados Fahrenheit, viento soplando con dirección del noreste cerca de las 5 millas por hora, equivalentes a los 10 kilómetros por hora. Saroche, esperamos cielo parcialmente nublado con una temperatura mínima en los 27 grados centígrados, equivalentes a los 80 grados Fahrenheit, vientos soplando del este cerca de las 5 millas por hora. Para mañana viernes esperamos un 20% de posibilidades de lluvias y tormentas, máxima de 36, 97 grados Fahrenheit, pero se sentirán 39, 103 grados Fahrenheit, mínima de 26, 78 grados Fahrenheit. El sábado máxima de 38, mínima de 25. El domingo máxima de 37, mínima de 26. El lunes máxima de 38, mínima de 26 grados centígrados, y para el martes 39 como máxima y 26 como mínima. Saludamos en este avance de Radio Zócalo Noticias, periodismo de verdad. Hoy es jueves, preámbulo al fin de semana. Jueves 23 de julio del año 2026, Brígida, Bernardo y Severo celebran su onomástico. En la semana número 30, el día 204, restan 161 días para concluir el presente año. En la información, la grieta que fractura la alianza entre el Movimiento de Regeneración Nacional y el Partido del Trabajo en Coahuila avanzó luego de que Alejandra Salazar, regidora con licencia Saltillo, acusó a Ricardo Mejía de incongruente, traidor y extorsión. La también ex candidata a la diputación local en el distrito 16 aseguró lo anterior al sentirse aludida por las declaraciones de Mejía Verdeja, dirigente estatal del Partido del Trabajo, de que son paleros y que se han vendido al PRI. Afirmó que el proyecto no tiene el nombre de una persona y se sumó a la sensación de otros compañeros de su movimiento al asegurar que hay cierto amago, cierta extorsión por parte del también diputado federal plurinominal. En tanto, la unidad entre todos los actores y partidos políticos de la Cuarta Transformación en Coahuila es la mejor estrategia para obtener la victoria en las elecciones del 2027, consideró el alcalde Carlos Jacobo Rodríguez. Lo anterior a ser cuestionado sobre las críticas hechas por Luis Fernando Salazar, Alberto Hurtado y Alejandra Salazar a Ricardo Mejía Verdeja y Antonio Flores, personajes polémicos del Partido del Trabajo, dijo que aunque son válidos, incluso democráticos, los desencuentros, no hay que caer en problemas personales y priorizar la unidad para derrotar al PRI, como ya ocurrió en Piedras Negras en el 2024.
1: Yo he tenido también roces, discusiones y diferencias con Ricardo Mejía, pero eso no va a hacer que yo rompa mi relación con él, porque él es un actor político de la 4T aquí en Coahuila, y tenemos que unirnos todos los actores a pesar de nuestras diferencias, porque nuestras diferencias no son mayores al tremendo daño que le ha hecho el PRI a Coahuila.
0: El secretario general de la Confederación de Trabajadores de México, el coahuilense Tereso Medina, se coloca dentro de la lista de los 300 que agrupa a los líderes más influyentes de México, de acuerdo a la revista Líderes Mexicanos. El texto describe al sindicalista por su

0: representación de millones de trabajadores en una etapa de profundas transformaciones laborales, lo que lo ha colocado al frente de una de las organizaciones sindicales más influyentes del país. El Cabildo aprobó este miércoles en sesión ordinaria la autorización para que el particular Juan Francisco Juárez Huerta organice y opere la Feria del Norte, además de permitir el uso temporal de las instalaciones de la unidad deportiva Mover a México. Como parte del acuerdo, el organizador deberá cubrir al municipio una renta de 20,000 pesos diarios por utilizar el inmueble, además de cumplir con las condiciones establecidas dentro del convenio, mismo que será formalizado en los próximos días. Daniel Aguilar, secretario del ayuntamiento, explicó que el permiso también contempla el uso del nombre Feria del Norte y precisó que la autorización no exime al particular del pago de los permisos, derechos y demás contribuciones municipales. 6:08 a.m. ante las tensiones desatadas para renovar el Tratado de Libre Comercio, el representante comercial de Estados Unidos, Jamison Greer, advirtió que México deberá reforzar su colaboración para garantizar la seguridad fronteriza, pero cumplir con la entrega de agua acordada. Y es que el representante comercial fue cuestionado sobre si el retraso de México en las entregas de agua del río Bravo de Estados Unidos puede observarse en el marco de la revisión del tratado y consideró que podría ser factible. Rocky, el perrito de la raza gigante de los Pirineos que fue maltratado por su dueña en Saltillo, falleció la mañana de este martes a pesar de los esfuerzos de los médicos que durante días lo atendieron con la esperanza de que pudiera recuperarse. A través de redes sociales, Humberto Vaca, el médico veterinario responsable de su atención, confirmó el deceso de la mascota, quien presentaba un daño neurológico severo derivado del trauma sufrido, mismo que resultó irreversible. En tanto, el delegado de la Fiscalía General del Estado, Julio Loera, confirmó que Liliana N. se encuentra cumpliendo la medida cautelar de prisión preventiva conforme a lo determinado por el Poder Judicial. Ayer por la tarde se concentraron en Saltillo activistas tanto nacionales como estatales para protestar ante este lamentable caso y exigir a las autoridades todo el peso de la ley en contra de la responsable. Tras varias horas de manifestación, una comitiva ingresó a Palacio de Gobierno para sostener una mesa de diálogo y establecer garantías de que el caso será llevado hasta sus últimas consecuencias. Pandilleros y recicladores incendiaron al menos 5 bochas del muro fronterizo, mismas que fueron arrastradas por la corriente del río Bravo hacia la colonia Morelos, en un intento de extraerle los materiales reciclables. Elementos de bomberos recibieron el reporte sobre un incendio en la calle cerrada del mencionado sector, pero al arribar se percataron que se trataba de bochas que habían sido incendiadas de manera intencional. Luego de varias horas continuas de búsqueda por parte de diversas corporaciones de Ciudad Acuña, se logró recuperar de las aguas del río Bravo el cuerpo de una persona que pereciera ahogada el pasado martes por la tarde. Fueron elementos del grupo Beta quienes detectaron el cuerpo en el paraje conocido como Las Cortinas, siendo identificada la persona únicamente como El Tigre, quien contaba con 50 años de edad. Elementos de la policía tomaron conocimiento de un joven identificado como Michael N., de 18 años de edad, quien en 2 ocasiones intentó cortarse la existencia en hechos ocurridos en la calle Valeriana del fraccionamiento Coros 2. El joven tomó varias pastillas con clonazepam para quitarse la vida, por lo que fue encontrado inconsciente en su cuarto y trasladado a un hospital. Sin embargo, al ser dado de alta, llegó a su casa e intentó nuevamente cortarse la existencia. Un hombre resultó con varias heridas provocadas por un machete en la cabeza, luego de que presuntamente agrediera a su esposa, y los hermanos de la mujer intervinieron para defenderla, desatándose una riña campal. El lesionado, Samuel García de la Rosa, de 63 años de edad, presuntamente discutía con y agredía a su pareja en el domicilio ubicado sobre la calle Ildefonso Vázquez de la Colonia Mundo Nuevo. Sin embargo, en ese momento llegaron los hermanos de la víctima, quienes lo confrontaron y, tras una acalorada discusión, lo atacaron a machetazos, resultando lesionado. 6:12 a.m, temperatura 30 grados centígrados, 89 grados Fahrenheit, 86 grados Fahrenheit. Hasta aquí este avance de Radio Zócalo Noticias, periodismo de verdad.
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Se llama A Ella y es el tropicalísimo Apache. Saludos para el camión 02 de la ruta número 1. Mi compadre el vaquero Vázquez y por supuesto a su señora la chef Master, que ya está lista haciendo chillar los sartenes del buffet más conocido de la ciudad de Piedras Negras. 6:17. Buenos días, que no se le haga tarde. Recuerde manejar con precaución, usar el cinturón de seguridad, por supuesto, para que usted llegue con bien a su destino. 6:17, ya ahí vienen los Reyes Locos, la mañana que se fue allá, mis compadres, los Racineros Estelares, al Willy Vargas y toda la banda que anda bien recio allá en la Youth Liner, también el saludo.

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La música del sonido master. Vamos a saludar al buen David del inspector, que está checando que todo marche en paz y en tranquilidad con el transporte de Piedras Negras. El buen David, con libreta en mano, checando a todos los choferes. Así es de que hay que ir alineados y bien al tiro. Y hablando de choferes, por supuesto, le saludamos con gusto a nuestro buen amigo Julio, el chofer de los centros comerciales, que siempre anda bien al tiro. Y el que siempre anda bien al tiro, pero al puro cuatrillón, es el Cesarín, a quien le mandamos el saludo con mucho gusto. Siempre bien activo desde temprano. ¿Cómo andas, compadre vaquero?

0: Son las 6 de la mañana con 33 minutos. Hay una temperatura en Piedras Negras en los 28, 29 grados centígrados, equivalentes a los 85 grados Fahrenheit, y hay una humedad del 65% en el ambiente. Hoy esperamos cielo en su mayor parte soleado. Un día caliente, la máxima temperatura alcanzará los 41 grados centígrados, equivalentes a los 105 grados Fahrenheit. Sin embargo, afuera, la sensación térmica será de 44, 111 grados Fahrenheit. Viento soplando del noreste cerca de las 5 millas por hora. Esta noche cielo parcialmente nublado con una temperatura mínima en los 27 grados centígrados, 80 grados Fahrenheit. Viento soplando del este cerca de las 5 millas por hora. Mañana viernes 20% de posibilidades de lluvias y tormentas, máxima de 36, 97 grados Fahrenheit, se sentirán 39, 103 grados Fahrenheit, mínima de 26, 78 grados Fahrenheit. Para el sábado, máxima de 38, mínima de 25. El domingo, máxima de 37, mínima de 26. El lunes, máxima de 38, mínima de 26 grados centígrados. Y para el martes, 39 como máxima y 26 como mínima. Saludamos en este avance de Radio Zócalo Noticias, periodismo de verdad. Hoy es jueves, trampolín del fin de semana, jueves 23 de julio del año 2026. Brígida, Bernardo y Severo celebran su santo. Es la semana número 30, el día 204. Restan 161 días para concluir el presente año. En la información, la grieta que fractura la alianza entre el Movimiento de Regeneración Nacional y Partido del Trabajo en Coahuila avanzó luego de que Alejandra Salazar, regidora con licencia en Saltillo, acusó a Ricardo Mejía de incongruente, traidor y extorsión. La también ex candidata a la diputación local en el Distrito 16 aseguró lo anterior al sentirse aludida por las declaraciones de Mejía Verdeja, dirigente estatal del Partido del Trabajo, de que son paleros y que se habían vendido al PRI. Afirmó que el proyecto no tiene el nombre de una persona y se sumó a la sensación de otros compañeros de su movimiento al asegurar que hay cierto amago, cierta extorsión por parte del también diputado federal plurinominal. En tanto, la unidad entre todos los actores y partidos políticos de la Cuarta Transformación en Coahuila es la mejor estrategia para obtener la victoria en las elecciones del 2027, consideró el alcalde Carlos Jacobo Rodríguez. Lo anterior al ser cuestionado sobre las críticas hechas por Luis Fernando Salazar, Alberto Hurtado y Alejandra Salazar a Ricardo Mejía Verdeja y Antonio Flores, personajes polémicos del Partido del Trabajo. Dijo que aunque son válidos, incluso democráticos, los desencuentros, no hay que caer en problemas personales y priorizar la unidad para poder derrotar al PRI, como ya ocurrió en Piedras Negras en el 2024.
1: Yo he tenido también roces, discusiones y diferencias con Ricardo Mejía, pero eso no va a hacer que yo rompa mi relación con él, porque él es un actor político de la 4T aquí en Coahuila y tenemos que unirnos todos los actores a pesar de nuestras diferencias, porque nuestras diferencias no son mayores al tremendo daño que le ha hecho el PRI a Coahuila.
0: El secretario general de la Confederación de Trabajadores de México, el coahuilense Tereso Medina, se coloca dentro de la lista de los 300 que agrupa a los líderes más influyentes de México, de acuerdo a la revista Líderes Mexicanos. El texto describe al sindicalista por su representación de millones de trabajadores en una etapa de profundas transformaciones laborales, lo que lo ha colocado al frente de una de las organizaciones sindicales más influyentes del país. El Cabildo aprobó este miércoles, en sesión ordinaria, la autorización para que el particular Juan Francisco Juárez Huerta organice y opere la Feria del Norte, además de permitir el uso temporal de las instalaciones de la unidad deportiva Mover a México. Como parte del acuerdo, el organizador deberá cubrir al municipio una renta de 20 mil pesos diarios por utilizar el inmueble, además de cumplir con las condiciones establecidas dentro del convenio, mismo que será formalizado en los próximos días. Daniel Aguilar, secretario del ayuntamiento, explicó que el permiso también contempla el uso del nombre Feria del Norte y precisó que la autorización no exime al particular del pago de los permisos, derechos y demás contribuciones municipales. Ante las tensiones desatadas para renovar el Tratado de Libre Comercio, el representante comercial de Estados Unidos, Jameson Greer, advirtió que México deberá reforzar su colaboración para garantizar la entrega de agua acordada. Greer fue cuestionado sobre si el retraso de México en las entregas de agua del río Bravo de Estados Unidos puede absorberse en el marco de la revisión del tratado y consideró que podría ser contemplado dentro de las discusiones. 6:39 a.m. Rocky, el perrito de la raza gigante de los Pirineos que fue maltratado por su dueña en Saltillo, falleció la mañana de este martes a pesar de los esfuerzos de los médicos que durante días lo atendieron con la esperanza de que pudiera recuperarse. A través de redes sociales, Humberto Baca, el médico veterinario responsable de su atención, confirmó el deceso de la mascota, quien presentaba un daño neurológico severo derivado del trauma sufrido, mismo que resultó irreversible. Recordemos que la propietaria lo arrastró varias cuadras y lo arrolló al menos en 3 ocasiones. En tanto, el delegado de la Fiscalía General del Estado, Julio Loera, confirmó que Liliana N. se encuentra cumpliendo la medida cautelar de prisión preventiva conforme a lo determinado por el Poder Judicial. Hasta 8 años en prisión podría alcanzar. Ayer por la tarde se concentraron en Saltillo activistas, tanto nacionales como estatales y locales, para protestar ante este lamentable caso y exigir a las autoridades todo el peso de la ley en contra de la responsable. Tras varias horas de manifestación, una comitiva ingresó a Palacio de Gobierno para sostener una mesa de diálogo con las autoridades y establecer garantías de que el caso será llevado hasta las últimas consecuencias. Pandilleros y recicladores incendiaron al menos 5 boyas del muro fronterizo, mismas que fueron arrastradas por la corriente del río Bravo hacia la colina Morelos, en un intento por extraerles los materiales reciclables. Elementos de bomberos recibieron el reporte sobre un incendio en la calle cerrada del mencionado sector, pero al arribar se percataron que se trataba de boyas que habían sido incendiadas de manera intencional. Luego de varias horas continuas de búsqueda por parte de diversas corporaciones de Ciudad Acuña, se logró recuperar de las aguas del río Bravo el cuerpo de una persona que pereciera ahogada el pasado martes por la tarde. Fueron elementos del Grupo Beta quienes detectaron el cuerpo en el paraje conocido como Las Cortinas, siendo identificada la persona únicamente como el Tigre, quien contaba con 50 años de edad. Elementos de la policía tomaron conocimiento de un joven identificado como Michael N., de 18 años de edad, quien en 2 ocasiones intentó cortarse la existencia en hechos ocurridos en la calle Valeriana del fraccionamiento a Coros 2. El joven tomó varias pastillas clonazepam para quitarse la vida, por lo que fue encontrado inconsciente en su cuarto y trasladado a un hospital. Sin embargo, al ser dado de alta, llegó a su casa e intentó nuevamente cortarse la existencia. Un hombre resultó con varias heridas provocadas por un machete en la cabeza luego de que presuntamente agrediera a su esposa y los hermanos de la mujer intervinieran para defenderla, desatándose una riña campal. El lesionado, Samuel García de la Rosa, de 63 años de edad, un chavito, presuntamente discutía y agredía a su pareja en el domicilio ubicado en la calle Ildefonso Vázquez de la colonia Mundo Nuevo. Sin embargo, en ese momento llegaron los hermanos de la víctima, quienes lo confrontaron y, tras una acalorada discusión, lo atacaron a machetazos, resultando lesionado. 6:42 a.m. La temperatura se encuentra en los 29 grados centígrados, 85 grados Fahrenheit. Recuerde que está ahí mucha, pero mucha más información se la presentaremos a detalle en punto de las 7:00 a.m. en la primera emisión de Radio Zócalo Noticias, periodismo de verdad. Por su atención, gracias. Regresamos los micrófonos a cabina.
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5: Un momento, Anspac. Disfruta las cosas que forman parte de tu vida, que quizá te habían pasado desapercibidas. Intenta poner más atención a tus actividades diarias. Disfruta lo que te rodea y date cuenta de todo lo que te produce bienestar. Descubre aquellas actividades que no te gustaban tanto. Pon más atención a tus actividades cotidianas. Pon más entusiasmo, cambia un poco tu rutina por una chispa de alegría en tu vida. Tu familia y quienes te rodean, haz de lo cotidiano algo muy especial. 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
6: El árbitro está ciego, señores.

Vámonos, ahora sí. Fuga, dijo la oruga. Ya estuvo, vámonos. En este jueves 23 de julio del 2026, le saludamos con gusto y asimismo nos despedimos. Gracias por estarnos acompañando. Gracias a toda la gente que siempre se reporta con nosotros. Es momento de despedirnos, pero recuerde que en punto de las 7 se queda con el noticiero de Radio Zócalo para que usted esté bien informado con todo lo que pasa y acontece en nuestra ciudad de Piedras Negras. Información local, estatal, nacional e internacional. Usted la va a poder encontrar con los periodistas de verdad en la primera emisión del grupo Radio Zócalo. Así es de que, bueno, pues todo listo. Ya sin más preámbulo, nosotros nos despedimos. Que tenga un excelente jueves 23 de julio. Que Dios lo bendiga y también, bueno, pues queremos recordar

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0: grados centígrados, que son equivalentes a los 85 grados Fahrenheit. La humedad se sitúa en el 69% en el ambiente. Les saludamos la mañana de este jueves con parte de la información que hemos preparado para todos ustedes. Se fractura la 4T en Coahuila, acusan a Mejía Verdeja de traidor y extorsión.
1: No hay que confundir temas personales con estrategia para ganar una elección, afirma el alcalde Carlos Jacobo Rodríguez.
2: Tereso Medina se ubica entre los 300 líderes más influyentes del país.
3: Cabildo aprueba concesionar la feria, rechaza comisión para licitación de taxis.
4: Muere Rocky, perro maltratado en Saltillo, se complica situación de la dueña.
0: Activistas protestan en Saltillo para exigir justicia en el caso del perrito Rocky.
1: Estados Unidos incluirá adeudos de agua de México en discusiones por el Tratado México, Estados Unidos y Canadá.
2: Malvivientes incendian boyas del muro acuático para reciclar el aluminio.
3: Localizan en Acuña cuerpo de hombre que murió ahogado en el río Bravo.
4: Joven de 18 años intenta quitarse la vida en dos ocasiones.
0: Tras golpear a su pareja, hombre es lesionado a machetazos por sus cuñados.
1: Arrestan al sujeto por agredir a su madre en los montes. También golpeó a policías.
2: Fijan fianza de $12,000 a mujer que descuidó a sus hijos y tenía una pipa escondida.
3: Consignan por violencia familiar a quien agrediera navajazos a su exmujer y su pareja.
4: Sin acuerdo en choque de menor alcoholizado contra vivienda.
0: Investigan incendio en vivienda de la calle Arroyo de Eagle Pass, pudo haber sido provocado.
1: Se mantiene bajo el flujo migratorio por Piedras Negras. Los que llegan tienen agenda para su cruce.
2: Confirma el alcalde Jacobo Rodríguez que el tren de pavimentación seguirá enfocado en las colonias.
3: Empresarios visitan Eagle Pass para buscar áreas de oportunidad para invertir.
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0: Son las 7 de la mañana con 7 minutos. Hay en Piedras Negras una temperatura de 29 grados centígrados, que son equivalentes a los 85 grados Fahrenheit. Al iniciar los avances, el termómetro registraba 31 grados centígrados a las 5 de la mañana, 88 grados Fahrenheit. Esto es un indicativo del intenso calor que está pronosticado para el día de hoy, no nada más en Piedras Negras, sino también en Eagle Pass, las regiones norte de Coahuila, sur de Texas, el condado de Maverick, para que lo tome usted en cuenta y sobre todo para que atienda las recomendaciones de las autoridades hasta ante esta advertencia por calor extremo, por calor intenso que está emitiendo el Servicio Meteorológico Nacional de los Estados Unidos y que le hemos dado cuenta en otras ocasiones. Básicamente no exponerse por tiempos prolongados a la intemperie, al calor, al sol, mantenerse hidratado, usar ropa adecuada, proteger a adultos mayores, a niños pequeños. El detectar en cualquier situación, cualquier malestar en su estado de salud, inmediatamente acudir a una unidad médica o reportarlo al 911 para evitar golpes de calor. Máxima 41, 105 Fahrenheit. Se sentirán afuera 44, 111 grados Fahrenheit. Vientos del noreste cerca de las 5 millas por hora. Casi nada, apenas 10 kilómetros por hora para esa noche. Cielo parcialmente nublado con una temperatura mínima en los 27 grados centígrados, 80 grados Fahrenheit, vientos del este cerca de las 5 millas por hora. Mañana viernes 20% de posibilidades de lluvias y tormentas, máxima de 36, 97 grados Fahrenheit, se sentirán 39, 103 grados Fahrenheit, mínima de 26, 78 grados Fahrenheit. El sábado máxima de 38, mínima de 25, el domingo máxima de 37, mínima de 26. El lunes máxima de 38, mínima de 26 centígrados y para el martes 39 como máxima y 26 como mínima.
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0: 7:08 a.m. Les saludamos en esta primera emisión de Radio Zócalo Noticias, periodismo de verdad. Es jueves, trampolín del fin de semana, 23 de julio del año 2026. Brígida, Bernardo y Severo celebran su santo en la semana número 30, el día 204, y restan 161 días para concluir el presente año. Los dos puentes, si usted viaja a Eagle Pass, están llenos.
1: La cotización del peso dólar este jueves se mantiene en 16 pesos con 50 centavos a la compra y en 17 pesos con 40 centavos a la venta.
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0: 7:12 a.m, Armando Valdés Martínez en la vía de comunicación. Tocayo, ¿cómo estás? Buenos días.
8: Muy buenos días, Tocayo. Buenos días a la audiencia de Radio Zócalo Noticias. Bien, para darte a conocer que pues tenemos que el día de ayer fue detenido por elementos de la policía después de que agrediera a su madre en la colonia de Los Montes. Y bueno, cuando esto ocurría, acudieron elementos policíacos a tomar conocimiento de estos hechos y también la arremetió contra ellos, por lo que ahorita la persona se encuentra detenida a disposición del Centro de Justicia y Empoderamiento de la Mujer por los delitos de violencia familiar, así como delitos de violencia contra miembros de seguridad. Asimismo, otra información, hasta la mañana de ayer, pues no había algún acuerdo entre el menor de nombre Juan Carlos, de 17 años, que en ebrio, conduciendo una Ford Explorer, chocara contra la casa de Verónica Viesca, de 52 años, ahí en las calles de Anáhuac y Talamantes. En caso de que este no llegara a acuerdo, pudiera haber sido ya enviado a lo que es al juez especializado en adolescentes, o bien obtenido su libertad. Ese día se dio y se confirma esta situación. También una carpeta más de investigación está complementando, se está pues llevando a cabo en contra de José de Jesús, que hirió con arma blanca a su expareja sentimental Carla Karina Gutiérrez, de 32 años, y a Óscar Santiago Gutiérrez, de 35 años, en la calle Mar del Norte, en la colonia Villas del Carmen, el pasado lunes. Esta carpeta de investigación se integra por los mencionados delitos de violencia familiar. El día de ayer recibió un machetazo en la cabeza una persona de nombre Samuel García de la Rosa, 63 años de edad. Esos ocurridos en la calle de Alfonso Vázquez, en la colonia Mundo Nuevo, cuando este se encontraba discutiendo con su pareja. Llegaron los hermanos de esta, comenzaron a golpearlo, presentaba puras heridas superficiales, pero sí tuvo que ser trasladado al hospital de la clínica de Salvador Chavarría, según la información. En otra información también, se tomó conocimiento de una menor de tan solo 2 años de edad que aparentemente sufrió un abuso sexual allá en la población de Nava, Coahuila. Se va a llevar a cabo las indagaciones correspondientes por parte de las autoridades de la Fiscalía General del Estado, quienes realizan esta situación, esta investigación, de acuerdo a lo que se menciona por parte de las mismas autoridades, quienes tomaron conocimiento de estos hechos registrados el día de ayer. Asimismo, otra situación, se registró un accidente vial en la calle Terán y las casas en la zona centro, donde un automóvil chocó contra una motocicleta. Pues tocayo, audiencia de Radio Zócalo Noticias, esta es la información policíaca más importante generada al momento.
0: Perfecto, tocayo, muchas gracias.
8: Buenos días, estaremos pendientes.
0: Buenos días, son las 7:15 ya, la temperatura se encuentra en los 29 grados centígrados, equivalentes a los 85 grados Fahrenheit, y hay una humedad del 70% en el ambiente. Recordarle que hay una alerta por calor intenso que emite el Servicio Meteorológico Nacional de los Estados Unidos. Seguramente en el transcurso del día de la mañana hará lo propio tanto Protección Civil del Estado como Protección Civil Municipal. Hasta ahorita Protección Civil del Estado únicamente está haciendo una advertencia en torno a la posibilidad de que pudieran presentarse lluvias y tormentas del 23 al 25 de julio en diversas regiones de la entidad, pero hoy lo importante es el calor, hasta 44 grados centígrados, 111 grados Fahrenheit, la sensación térmica. Vamos a la vía de comunicación con Eleazar Ibarra Escobedo, nuestro compañero corresponsal en la vecina ciudad de Eagle Pass. Te escuchamos, Eleazar, buenos días.
9: Buenos días, Armando, compañeros, audiencia de Radio Zócalo Noticias, para informarles que el mayor de la ciudad de Eagle Pass recibió la semana, a finales de la semana anterior, a un grupo de inversionistas provenientes de Laredo, Monterrey, la Ciudad de México, que tienen interés de invertir en esta frontera. Estuvieron recorriendo por ahí algunas áreas que consideran oportunas para instalar sus empresas. Son el ramo automotriz, el ramo de maquiladoras, de fábricas, de otros rubros diversos, y es lo que pues estuvo buscando el alcalde desde el inicio de su administración, que viajó a distintos puntos de la República Mexicana para pues promover esta frontera, y bueno, hay interés por parte de algunos empresarios por venir a instalarse aquí a la ciudad de Eagle Pass. Por supuesto, busca la administración que el desarrollo económico se incremente, que haya fuentes de empleo con empresas competitivas, y bueno, pues por eso es que están enfocándose justamente a darle más promoción a esta entidad, y todo parece indicar que está dando resultados. También habla de algunas tiendas de renombre que tienen base en Estados Unidos, que han mostrado interés por venir también a instalarse en esta ciudad fronteriza. Información que tiene que ver también con la ciudad de Eagle Pass. El próximo sábado hasta en agosto está programado por ahí de nueva cuenta ofrecer a la comunidad pues estos beneficios que tiene que ver con no pagar los permisos para que tengan sus ventas de garage en sus domicilios. Son apoyos que se han estado dando a lo largo de estos últimos 2-3 años, y es pues para simplemente apoyar a la propia comunidad a que venda todo lo que ya no utilice en sus domicilios, pero sí que les sirva a otras personas. Está programado el fin de semana del 7 al 9 de agosto, ya muy próximo, así que bueno, pues la comunidad que acostumbra a extraer sus pulgas en sus domicilios puede hacerlo con toda libertad. No hay necesidad de obtener algún permiso por parte de la ciudad, y sabemos que normalmente en fines de semana pues hay muchas personas que acostumbran, vemos muchas pulgas, lo mencionamos, venta de garage en distintos puntos de la ciudad. Bueno, esto también sería una gran oportunidad para que sin el permiso correspondiente, pueda realizar esa venta y obtener ingresos extras para su economía. En temas de carácter policial, les doy a conocer que en base a la información que dimos a conocer el día de ayer con respecto a la mujer de 32 años de edad, de nombre Reina Jiménez, que fuera detenida porque quedó al descubierto por abandonar a tres de sus menores hijos en su domicilio sin alguna supervisión de otro adulto, además de esconder por ahí evidencia que tiene que ver con la posesión de parafernalia, específicamente una pipa de vidrio que contenía metanfetaminas oculta en una parte privada de su cuerpo. Ella fue objeto de una fianza por parte de un juez de $12,000 por tres distintos cargos. La mantenían todavía ayer detenida en la cárcel del condado de Maverick después de ser asegurada en un área del camino a Boulevard Hudson Road, a la altura de Loma Bonita. Y bueno, pues además de enfrentar la investigación criminal por parte del departamento del sheriff, también pues está siendo objeto de una investigación por parte del servicio de protección al menor, porque cuando los oficiales descubrieron a los niños solos en su domicilio, bueno, pues se vieron sorprendidos por las condiciones en las que se hallaban al interior del domicilio, condiciones insalubres, pero también había mucho peligro para ellos, y bueno, justamente su vida corría simplemente en riesgo, es lo que dice la autoridad. $12,000 para esta mujer. También quien fuera reportado por exhibirse de manera indecente, prácticamente desnudo, estaba Justo Cárdenas Menchaca, de 43 años de edad. Él recibió una fianza de $5,000 solamente por parte del juez que se encargó de procesarlo. La información del sheriff Thomas Barber es que este sujeto que fuera detenido allá en un área de Cedar Drive, a espaldas de las quintas fronterizas, bueno, pues esta persona fue reportada por una de sus vecinas, quien lo vio desnudo justamente y pues realizando algunas maniobras indecentes frente a ella cuando llegaba de su trabajo, y bueno, afortunadamente fue detenido. Pero aunque su delito no es considerado grave, según la autoridad, sí tendrá que presentarse en la corte para pues recibir la sanción correspondiente por estos actos tan bochornosos que cometió en contra de su vecina, y por supuesto darle seguimiento, monitorearlo, que sea reportado por quien lo tenga a la vista, porque así como fue una mujer adulta, pues pudo haber sido una niña y quizás en la mente pudo haber pasado por este sujeto pues cometer algún acto de mayores consecuencias. En el caso del incendio ocurrido en un domicilio de la calle Arroyo, dentro de la ciudad de Eagle Pass, relativamente cerca del City Hall, bueno, pues el jefe de bomberos, Manuel Melo, aseguró que las investigaciones están corriendo a cargo de los detectives de este departamento, y aunque no descartan que haya sido pues un corto eléctrico, tampoco dejan fuera la posibilidad de que haya sido de manera intencional, porque hay varias personas, inclusive el propio jefe de bomberos, que señalan haber visto a un sujeto antes de que se recibiera el reporte del incendio domiciliario. Por cierto, dejó daños materiales al interior importantes, y bueno, también en esta situación se rescataron a 10 gatos que la propietaria tenía bajo su resguardo, bajo su cuidado. Uno de ellos murió por la inhalación de mucho humo, y bueno, pues las investigaciones con respecto al por qué se tenía, bueno, aparte de buscar conocer el origen de este incendio, pues se va también a trabajar por parte de los inspectores municipales que enforzan los códigos de por qué tenía tantas mascotas en ese sitio. No se permite, quizás es lo que dice la autoridad, es que se ve bomberos, pero ya corresponde a esa instancia municipal trabajar por ese lado la investigación. Su reporte, Armando, compañeros.
0: Perfecto, Eleazar, muchas gracias por tu reporte.
9: Pues, buenos días.
0: Buenos días. Son las 7:25 a.m. La temperatura se encuentra en los 29 grados centígrados, equivalentes a los 85 grados Fahrenheit. La humedad se encuentra en el 71% en el ambiente. Dentro de las recomendaciones que emite el National Weather Service está ingerir una cantidad de agua o de hidratantes de manera plena, estar en condiciones preferentemente de clima controlado, fuera de los rayos del sol, y estar pendiente de sus parientes y de vecinos, extremar precauciones en el exterior, usar ropa ligera y suelta, tratar de limitar las actividades exteriores a muy temprano en la mañana o muy tarde durante el día, y atender con las autoridades médicas cualquier síntoma de calor o de cansancio producto precisamente de las altas temperaturas. En la otra vía de comunicación, listo Salvador González con su reporte, el primero de este jueves. Adelante, Chava.
10: Te saludo, Armando, con muchísimo gusto en esta mañana. Muy buenos días a la audiencia de Radio Zócalo Noticias. Armando, en esta mañana nos encontramos acá sobre Román Cepeda, cruce con la avenida Los Montes, en este cruce de calles, precisamente para el punto de referencia y que conoce muy bien la ciudadanía, es frente al hotel o al motel más romántico de Piedras Negras, que anteriormente fue objeto de alguna diligencia en el tema de embargo. Bueno, en este punto nos encontramos, Armando, ya que se registra un percance automovilístico entre una unidad Ford Focus y una unidad Volkswagen Vento. De acuerdo a la información que se genera, Armando, la unidad Ford Focus venía sobre Avenida Román Cepeda de la rotonda del Ejido rumbo a los semáforos de acá de Avenida Los Montes. Venía transitando sobre su vía libre cuando repentinamente le sale a su paso el Volkswagen Vento, precisamente de este fraccionamiento Valle Real. Le sale a su paso, se incorpora a Román Cepeda, la unidad Vento, el carril prácticamente del medio, cual bueno es provocado el accidente, impactado en la parte trasera, lo que provoca que la unidad Volkswagen Vento dé varias vueltas, brinque el camellón central y quede del otro lado, precisamente de la avenida Román Cepeda, pegado acá al sector de Tierra y Esperanza. A pesar así de lo aparatoso de el accidente, Armando, pues no hay personas lesionadas, solo daños materiales. La oficial María del Carmen Garza Cruz, de Tránsito y Vialidad, es quien toma conocimiento precisamente de este percance automovilístico. Oficial, muy buenos días.
11: Buenos días.
10: Una vez analizado el panorama y recabado la información, ¿qué va a proceder en este percance, oficial?
11: Aquí se va a tomar al Ministerio Público para que sea el MP quien le deslinde responsabilidades de los participantes de aquí del percance.
10: No hay personas lesionadas a pesar de lo aparatoso del accidente.
11: Se ve aparatoso el accidente, pero son puros daños materiales, no hay personas lesionadas.
10: ¿Daños al municipio?
11: Ahí hay daños en el camellón central de aquí de la avenida Román Cepeda.
10: Pues ahí está lo que nos menciona grandes rasgos. El caso se va a hacer turnado al Ministerio Público, donde se van a deslindar responsabilidades para la gente que transita sobre esta vía de comunicación, que es la avenida Román Cepeda, que use con la avenida Los Montes. Hay una unidad de seguridad pública, la 2545, en esta zona. Asimismo, los vehículos involucrados aquí se encuentran. Uno se encuentra, te comentaba, Armando, frente al motel más romántico de Piedras Negras, que es el Ford Focus. El otro, del otro lado de la acera, se encuentra pegado acá, precisamente al área de Tierra y Esperanza, el Volkswagen Vento. Es la información que se genera acá en las calles de Piedras Negras, derivado de este percance automovilístico. Armando.
0: Sí, un área que tiene mucho tráfico por la gran cantidad de automóviles que viven de aquel lado de la rotonda, por los fraccionamientos y desarrollos habitacionales que están ubicados en esa área, los nuevos que se están en construcción, y pues obviamente la movilidad cada vez más compleja en nuestra ciudad. Mucha precaución al conducir. Muy oportuno tu reporte, Chava. Muchas gracias.
12: Muy buenos días.
0: Buenos días, 7:30 a.m. Hacemos una pausa y enseguida regresamos.
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0: Son las 7:33 a.m. La temperatura se mantiene en los 29 grados centígrados, 85 grados Fahrenheit. Rocky, el perrito de la raza gigante de los Pirineos, que conmocionó a Saltillo tras ser víctima de un caso extremo de maltrato. Recordemos que la propietaria lo arrastró por varias cuadras amarrado de su camioneta y le pasó literalmente por encima, cuando menos tres ocasiones. Falleció la mañana del martes, pese a los esfuerzos médicos que durante días mantuvieron viva la esperanza. Fue cerca de las 9:05 a.m. cuando el médico veterinario Humberto Baca, responsable de su atención, confirmó el deceso del animal, noticia que posteriormente fue dada a conocer a través de la cuenta oficial de Pets Care Saltillo. Con profunda tristeza y el corazón encogido, les informamos que nuestro valiente Rocky ha trascendido, compartió el médico, quien encabezó el equipo que luchó hasta el último momento para salvarle la vida. De acuerdo con el parte médico, el perro presentaba un daño neurológico severo derivado del trauma sufrido, mismo que resultó irreversible. Aunque fue atendido de manera oportuna e ingresado a terapia intensiva, su cuerpo no resistió más tras varios días de agonía. A pesar de todos los esfuerzos médicos, el daño neurológico ocasionado por el severo trauma que sufrió resultó ser lamentablemente irreversible, detalló en el mensaje. El caso de Rocky generó una ola de indignación luego de que se difundiera el video en el que presuntamente fue arrastrado por su dueña, identificada como Liliana N., hecho que se desató denuncias ciudadanas y presión social para que las autoridades actuaran. En medio del dolor, el equipo veterinario también agradeció el respaldo de la comunidad, que se volcó en muestras de apoyo, oraciones y exigencia de justicia. Sentimos su amor, su cariño y sobre todo su respeto. Su empatía ha sido un faro de luz para nosotros, expresó el doctor Baca. Asimismo, reconocieron la labor del personal de la clínica, desde limpieza hasta médicos, quienes trabajaron sin descanso en su intento por salvar a la mascota. Además, el especialista hizo un llamado a la empatía y respeto por los trabajadores de Pets Care, luego de que hubo algunos usuarios en redes sociales que profirieron diversas amenazas.
1: Sobre el mismo tema, el delegado de la Fiscalía General del Estado, Julio Loera, confirmó en rueda de prensa que Liliana N. fue detenida ayer y se encuentra formalmente vinculada al proceso por el maltrato al perro Rocky de Saltillo. Señaló que la detenida se encuentra cumpliendo la medida cautelar de prisión preventiva conforme a lo determinado por el Poder Judicial. Loera explicó que por respecto a la autonomía del Poder Judicial, la Fiscalía solo proporcionará información oficial al concluir el proceso. Sin embargo, aclaró que desde el primer momento se ha actuado con toda la fuerza de la ley y que la detención de Liliana N. representa una acción contundente contra el maltrato animal en Coahuila. Asimismo, el funcionario confirmó que el gobernador del estado ha estado al pendiente del caso y ha instruido que se actúe con todo el peso de la ley, sin excepciones, ya que en Coahuila los casos de maltrato animal son impermisibles. Con la muerte de Rocky, la sanción prevista de la legislación estatal por el delito de maltrato animal podría duplicarse. Loera Ruiz explicó que la pena base alcanza hasta 4 años de prisión, pero aumenta cuando el animal muere como consecuencia de las lesiones. La sentencia de 4 años aparejada por este delito aumenta el doble, es decir, hasta 8 años de prisión, señaló. Agregó que hasta el momento el juez no encontró elementos que sustenten el argumento de la defensa para tratar de acreditar un presunto trastorno mental de la imputada para que fuera internada en un centro de salud mental en lugar del penal femenil. En el mismo caso, el esposo de Liliana N. fue detenido por el delito de obstrucción de la justicia, sin embargo, posteriormente recuperó su libertad.
2: 7:36 a.m. y en más información también relacionado a este tema, tras varias horas de manifestación en la Plaza de Armas, una comitiva integrada por rescatistas, activistas y representantes de colectivos protectores de animales ingresó a Palacio de Gobierno para sostener una mesa de diálogo con autoridades estatales con el objetivo de exigir garantías de que el caso de Rocky será llevado hasta las últimas consecuencias. La reunión se concretó luego de que cientos de personas se congregaran para exigir justicia por Rocky, el perro que falleció este miércoles tras un presunto caso de maltrato y crueldad animal, el cual conmocionó a toda la entidad. Durante la manifestación participaron el activista Arturo Islas, el rescatista La Ranita de Nogales y el creador de contenido Alexis Ventura, quienes hicieron un llamado para que el caso no quede en el olvido y se garantice la aplicación de la ley. Entre las peticiones de los manifestantes destaca la construcción de una estatua de honor en honor a Rocky como un símbolo de la lucha contra el maltrato animal. De acuerdo con Arturo Islas, el monumento servirá para recordar que la justicia a nadie se le escapa. Inicialmente, representantes de la Fiscalía General del Estado y otras dependencias buscaron establecer un diálogo con los asistentes. Sin embargo, los manifestantes solicitaron la presencia de una autoridad de primer nivel de gobierno municipal para conformar una comitiva de 20 personas que dialogara con autoridades estatales y municipales sobre las garantías del proceso. Minutos después, el delegado de la Fiscalía General del Estado, Julio Loera, informó que acudió personalmente a la manifestación para ofrecer información sobre el avance del caso e invitó a los asistentes a participar en una mesa de trabajo formal. El funcionario confirmó que Liliana N. permanece detenida y vinculada a proceso por el caso y aseguró que la Fiscalía continuará con todas las diligencias necesarias para que se imponga la sanción que corresponda, ello conforme a la ley, la cual podría alcanzar hasta los 8 años de prisión. Asimismo, señaló que escuchó las demandas de los manifestantes y afirmó que la mayoría ya forman parte de las acciones que realiza la autoridad, por lo que los invitó a conocer de primera mano el trabajo de investigación y mantenerse informados sobre el desarrollo de este proceso. Finalmente, reiteró que en Coahuila nadie está por encima de la ley y aseguró que existe disposición para mantener el diálogo con los colectivos y ciudadanos interesados, siempre y cuando se respete el debido proceso.
0: 7:39 a.m. Hacemos una pausa, enseguida continuamos.
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9: Son ahora ya las 7:41 a.m. La temperatura en estos momentos ya elevada en los 28 grados centígrados. Continuando con más información aquí en Radio Zócalo Noticias. Le comentamos que la grieta que fractura a la 4T sigue corriendo en los cimientos de la alianza entre Morena y el PT. Pues ahora la regidora con licencia y excandidata por Morena en el Distrito 16, Judith Alejandra Salazar Mejorado, acusó al dirigente del Partido del Trabajo, Ricardo Sóstenes Mejía Verdeja, de hacerle la vida de cuadritos, de incongruente, traidor y de extorsión. Estoy respondiendo porque me sentí aludida, dijo. Cuando dicen que si no estamos de acuerdo con Ricardo Mejía somos paleros o nos vendemos al PRI, y no, el proyecto no tiene el nombre de una persona. También me sumo a la sensación de mis compañeros cuando dicen que hay cierto amago, cierta extorsión, en que siempre tenemos que estar tratando con pinzas para que no se rompa la coalición. Y eso implica soportar muchas veces que salgamos perdiendo, dijo. En días recientes, el senador por Morena, Luis Fernando Salazar Fernández, criticó públicamente a Mejía Verdeja por sus vínculos cuestionables, a lo que se sumó el diputado local morenista Alberto Hurtado, quien además calificó a la alianza con el PT de un lastre, además de criticar a la dirigencia petista en Coahuila. En el 2024, cuando tuvimos la elección por la alcaldía de Saltillo, nos dejaron solos. Pusieron a una candidata con la que la gente no se sentía representada y que además se la pasó hostigándome a mí y a mi familia durante toda la campaña. No solo la candidata, sino también la esposa de Ricardo Mejía. Nos hicieron la vida de cuadritos, de verdad, de cuadritos. En el 2026 se da la nueva oportunidad de ir juntos. Ahora sí, qué padre. El aire de esperanza se sentía completamente distinto. Llegaron brigadistas, pero fuera de ahí yo no caminé nunca con Ricardo Mejía. Tal vez estaba ocupado, no sé, pero no está chido, agregó. Descartó ser una palera del PRI solo por no estar de acuerdo con Ricardo Sóstenes y se dijo arrepentida de haberlo apoyado en el 2023, después de traicionar la confianza del entonces presidente Andrés Manuel López Obrador. En aquel tiempo, en 2022 y 2023, hablar de que en Coahuila había inseguridad, pues era una incongruencia porque Ricardo Mejía era quien estaba a cargo de la seguridad, señaló.
10: Faltan 16 minutos a las 8 de la mañana y en más sobre este tema, Carlos Jacobo Rodríguez, presidente municipal de Piedras Negras, habló sobre lo que él considera la mejor estrategia para lograr el triunfo en las elecciones del próximo año en Coahuila. Consideró que consiste en mantener la unidad de los liderazgos, actores políticos y partidos que integran la cuarta transformación en la entidad. Dijo esto tras las críticas de Luis Fernando Salazar, como Alberto Hurtado y Alejandra Salazar en contra de Ricardo Mejía Verdeja, así como de Antonio Flores Guerra. El presidente municipal afirmó que son válidos y democráticos los desencuentros en el interior del movimiento. Los protagonistas no se deben confundir con este tipo de pleitos personales. Recordó que él ha tenido roces en el pasado con el dirigente del Partido del Trabajo en Coahuila, sin embargo, aseguró que no rompería su relación con él u otros personajes que considera importantes. Rodríguez González reiteró el llamado a priorizar la unidad al ser la mejor estrategia para derrotar al Partido Revolucionario Institucional, como sucedió en 2024 con el triunfo que se obtuvo en Piedras Negras.
11: Sí, mira, no hay que confundir problemas personales con una estrategia política para ganar una elección. Entonces, yo sé que mi amigo, el diputado Hurtado, quiere ser alcalde de Saltillo. Y si él quiere ser alcalde de Saltillo, tiene que ser candidato de una alianza. Es muy complicado competir aquí en Coahuila, sobre todo los que competimos limpio, no compramos el voto. Es complicado ir compitiendo solo con un solo partido. Tienes que buscar alianzas, tienes que buscar partidos y plataformas políticas para hacerlo. Yo aquí, ayer hablé con Hurtado porque escuché esas declaraciones y bueno, pues le ganó el enojo. Digo, él tiene un problema contra Ricardo, contra Tony, y repito, no hay que saber separar. Entonces, él claro que está de acuerdo en que se haga la alianza con el PT. Te vuelvo a repetir, pues ahí le ganó la tripa y eso nos pasa a todos, no pasa absolutamente nada. Yo he tenido también roces, discusiones y diferencias con Ricardo Mejía, pero eso no va a hacer que yo rompa mi relación con él, porque él es un actor político de la 4T aquí en Coahuila y tenemos que unirnos todos los actores a pesar de nuestras diferencias, porque nuestras diferencias no son mayores al tremendo daño que le ha hecho el PRI a Coahuila. Entonces, yo voy a hacer un mecanismo de unidad en Coahuila. O sea, yo siempre voy a promover la unidad porque así fue como yo logré ser presidente municipal. A través de la unidad, digo, obviamente Dios nos dio el favor, pero también nos dio una estrategia, y la estrategia es la unidad. En el caso de Ale, no había escuchado que hiciera alguna declaración en ese sentido, pero es lo mismo. O sea, sea, yo también he platicado con ella, ella también aspira a ser alcaldesa algún día y el único camino es la unidad.
0: 7:48 a.m. El coahuilense Tereso Medina Ramírez, secretario general de la Confederación de Trabajadores de México, se coloca dentro de la lista de los 300 que agrupa a los líderes más influyentes de México, de acuerdo a la revista Líderes Mexicanos. En el texto se describe al sindicalista, se refiere al también líder de la Federación de Trabajadores de Coahuila por su representación de millones de trabajadores en una etapa de profundas transformaciones laborales, lo que lo ha colocado al frente de una de las organizaciones sindicales más influyentes del país. Señala que al asumir la Secretaría General de la Confederación los primeros meses de este año, había una nueva etapa para la central obrera en un contexto marcado por el nearshoring, la reforma laboral, la revisión del Tratado México, Estados Unidos y Canadá, y los debates sobre la reducción de la jornada laboral. La publicación reconoce que, con una trayectoria construida en la industria manufacturera y automotriz, Medina Ramírez ha impulsado una visión orientada a la modernización sindical, la productividad y la defensa del empleo formal. Asimismo, destaca su capacidad de interlocución con los distintos niveles de gobierno, empresarios y trabajadores, lo que lo mantiene como una de las figuras más relevantes del sindicalismo nacional. En el listado comparte espacio con figuras de la talla de Alejandro Balleres Gual, Emilio Azcárraga Gallán, Rogelio Cabrera López, Guillermo del Toro, Isaac del Toro, Eugenio y Juan Ignacio Garza Herrera, Omar García Harfuch, Alejandro González Iñárritu, entre otros. Entre los coahuilenses que aparecen en el listado se encuentra también el diputado federal y exgobernador de Coahuila, Rubén Moreira Valdés.
1: Tenemos otra información: con una votación de 14 sufragios a favor y 6 abstenciones, el Cabildo aprobó la autorización para que el particular Juan Francisco Juárez Huerta organice y opere la Feria del Norte, además de permitir el uso temporal de las instalaciones de la Unidad Deportiva Mover a México, ubicada en la colonia Presidentes. Como parte del acuerdo, el organizador deberá cubrir al municipio una renta de 20,000 pesos diarios por utilizar el inmueble, además de cumplir con las condiciones establecidas en el convenio que será formalizado en los próximos días. El secretario del Ayuntamiento, Daniel Aguilar, explicó que el permiso también contempla el uso del nombre Feria del Norte y precisó que la autorización no exime al particular del pago de los permisos, derechos y demás contribuciones municipales y estatales que correspondan para realizar el evento. Finalmente, creo que una vez aprobado, ya se iniciarán las mesas de trabajo para definir los términos del contrato de arrendamiento y las obligaciones con el boletaje y los trámites para la operación de la feria.
12: Pues se aprueba la autorización de un permiso a un particular para la celebración de la Feria del Norte. Pidió permiso para utilizar las instalaciones a cambio de una renta y pidió permiso también para utilizar el nombre Feria Pedraneras. En ese sentido se le concede por mayoría. Y bueno, pues en los próximos días habrá actos de parte de la administración, como el sentarse a platicar del convenio, de la renta y también pues de las erogaciones que tendrá que hacer este particular en torno al boletaje, en torno a los permisos diversos, mismos que no se le exentan, serán cobrados también por parte del municipio y de las demás autoridades fiscales del estado.
13: De la mañana con 52 minutos, pues ahí un balance en lo que resultó ayer la sesión de Cabildo, un tema que si bien pues fue muy polémico en su momento la autorización de realizar una nueva edición de la feria, sobre todo tomando en cuenta lo que fue su antecesora, ¿no? La primera vez que se llevó a cabo el año pasado, tanto puntos buenos como puntos malos. Ahora en esta ocasión se decide concesionarla a un particular, quien, como bien podemos escuchar en la información, estará pagando un monto de 20,000 pesos al día al municipio por la licencia, por el permiso, por utilizar un espacio público. Y bueno, es pues inevitable pensar las expectativas que se van a tener de este evento, qué tan rentable pudiera resultar en esta edición, que a falta de confirmar fechas, se ha especulado que sea en el mes de septiembre, pero sabemos un evento como una feria, y sobre todo ahora que va a ser organizada por un particular, pues eleva un poquito más la expectativa de lo que pudiera ser, lo que pudiera ofrecer y lo que se pudiera rescatar durante, antes, durante y al finalizar esta, pues esta estos días que estará presente la feria, ¿no?
10: Sí, está interesante el hecho de cuál será el enfoque que se le dé a la feria una vez que sea organizada por un particular, porque recordemos que muchos años atrás, cuando se organizaba la desaparecida Feria del Sol, había patronatos que se integraban, en algunas ocasiones participaban clubes sociales y tenían un fondo o un fin de algún modo positivo para la ciudad, porque dejaba algún tipo de beneficio al momento en que era organizado y los recursos que se obtenían de las ganancias de la feria se traducían en apoyos para la comunidad. Ahora que es por parte de un particular, pues habrá que ver cuál será el beneficio. ¿Será para él, para su economía, aun cuando quede este fondo para el municipio?
13: Muy buenas referencias se tenían también de que esta era una persona que tenía ya experiencia en cuanto a la organización de las ferias, este tipo de eventos. También se le atribuía la organización o involucramiento en la feria de San Buena, que sabemos recientemente, pues, si no me equivoco, ya concluyó o está todavía presente. Sí. Entonces, son buenas las expectativas que se tienen. Sin embargo, lo mencionabas, Simone, hay que ver exactamente para quién va un beneficio directo, si para el municipio, si para esta persona particular, y sobre todo la respuesta que va a tener de la ciudadanía, porque sabemos, es inevitable no pensar en el balance o los resultados que dejó la primera edición, que sabemos no fue concesionada, fue meramente organizada por el municipio, pero dejó un sabor agridulce o muchos altibajos durante este evento.
1: Y considero que esta feria nueva del 2026 va a ser todo un éxito para las dos partes, porque se va a redactar el contrato con lo que va a operar el particular. Ahora, no le veo polémica a este asunto, debido a que son 6 abstenciones priistas y panistas, que solamente lo que buscan es quedar mal al gobierno.

0: aparatos trae también, porque pues a veces se deja mucho que desear cuando se concede el permiso a un particular.
1: Se escucha bien que tenga el antecedente de organizar la de San Buenaventura, que generalmente se distingue por ser muy atractiva en Coahuila.
2: Y sobre todo muy variada, ¿no? O sea, para todos los gustos, no solamente para un determinado tipo de personas, sino que reúna realmente a toda la comunidad y que haya esa variedad de mercado o de venta de artesanías y de estas cosas que disfrutábamos por décadas aquí en Piedras Negras, el llevarte el recuerdito, el tener algo que tener, ¿no?
0: Que se anexe también una exposición ganadera, que tiene mucho que no se hace.
1: Hay antecedentes en el Festival del Nacho, que se ha llegado a presentar una mini exposición ganadera, pero eso lo vuelve muy atractivo, como ocurre también en la de Sabinas.
3: Totalmente, hay muchas áreas de oportunidad, pero bien lo mencionabas, Mike, también va a depender mucho la cartelera que se tenga y que en su momento se esté dando a conocer para lo que será esta nueva edición de la Feria del Norte, reiteramos, posiblemente durante el mes de septiembre. 7:56 PM, continuamos con más información.
2: Y bueno, para finales del presente año, se estima que el tren de pavimentación haya alcanzado los 350,000 metros cuadrados reparados, todo al interior de las colonias, donde se busca darles justicia social después de muchos años de abandono. Luego de haber retomado la víspera los trabajos de este programa, el presidente municipal de Piedras Negras, Jacobo Rodríguez, aseguró que la maquinaria seguirá en las colonias lo que resta de este 2026, detallando que se están atacando calles de sectores densamente poblados, como Año 2000, Acoros y Acoros Progresivo, pero también se tienen contemplados otros como Doña Irma, la Zona Centro y la Mundo Nuevo, entre otras más. Pero además el edil nigropetense anunció que se llevará este programa a las áreas rurales de la ciudad, entre ellas los ejidos Centinela y La Navaja, además de regresar a la colonia Lázaro Cárdenas, apuntando que la intención es intervenir de 3 a 5 de las calles más críticas de cada colonia para de esta manera mitigar el déficit de pavimento que se tiene. Asimismo destacó que el tren de pavimentación ha representado ahorros de hasta el 60%, por lo que el programa es 100% redituable.
4: Bueno, en total, hasta ahorita estamos a punto de terminarnos el contrato de asfalto, el que tenemos actual, que nos permitió pavimentar 200,000 metros cuadrados más o menos. Yo creo que para el final del año pudiéramos llegar a 350,000 más o menos. Entonces, en cuanto a calles y colonias, ahorita estamos en el sector 2000, Acoros Progresivo, y después vamos a la Doña Irma. Después de la Doña Irma vamos al centro y al Mundo Nuevo a pavimentar calles por ahí donde se cambiaron colectores, quedó mal la base del bacheo, entonces ya están las calles bastante críticas. Entonces vamos a entrar ahí. Después hay que ir a los ejidos, sobre todo el Centinela. Creo que ahí tenemos un compromiso. La Navaja también, creo que hay una calle ahí pendiente. Luego hay que regresar también a Lázaro Cárdenas, que fue donde empezamos. Y bueno, poco a poco vamos avanzando. Guillén también hay algunas calles. Prácticamente todas las colonias tienen algunas 3, 4, 5 calles más críticas. Y es lo que vamos a ir atacando lo que resta del año.
5: Y en ese sentido, ¿se podrá abatir de manera importante, significativa, sustantiva el déficit que se tiene en cuanto al daño de pavimento en las colonias?
4: Debe de mitigarse. Lo que estamos haciendo ahorita nunca antes se había hecho. Nunca nadie había pavimentado todos los días sin parar. Nosotros tenemos esa posibilidad hoy en día con el tren de pavimentación, y yo la verdad no entiendo por qué no teníamos una pavimentadora. Se me hace una verdadera locura. Yo no sé por qué siempre se le había apostado a la subcontratación, si tener un tren es sumamente eficiente, sumamente costeable, se paga sola la maquinaria, ahorro de un 60% más o menos.
1: 8:00 AM y en otra información, el presidente municipal Carlos Jacobo Rodríguez supervisó la calle Guamúchil en la colonia Acoros Progresivo. Ahí verificó los trabajos de pavimentación que se realizan después

0: de las lluvias de los últimos días, de los pasados días, que obligaron a suspender temporalmente las actividades. Con la mejora en las condiciones del clima, las cuadrillas de obras públicas retomaron las acciones para seguir con el programa. En el recorrido, el presidente municipal señaló que el Departamento de Obras Públicas realiza directamente los trabajos, lo que permite mantener el ritmo en las obras y atender de manera oportuna las necesidades de la población. Recordó que el municipio también es el único que tiene el tren de pavimentación propio, herramienta que ha permitido mejorar las acciones de mantenimiento y rehabilitación de vialidades sin depender de empresas externas. Reiteró que los trabajos de pavimentación seguirán de forma permanente hasta el último día de la administración, con el objetivo de mejorar la infraestructura urbana y brindar calles seguras y funcionales para las familias nigropetenses.
1: 8:01, temperatura en los 29 grados centígrados y de Piedras Negras. Vamos a hacer contacto hasta Ciudad Acuña. Ya está lista nuestra compañera Alma Proa con su reporte de este jueves. Alma, ¿cómo estás? Muy buenos días, qué gusto saludarte.
2: Muy buenos días, compañeros, buenos días a todo nuestro auditorio. Les saludo desde el bello puerto del Cipó, donde en este momento nos encontramos con una temperatura que se ubica en los 26 grados centígrados. Y bueno, para informarles que en representación del alcalde Emilio Alejandro de Hoyos Montemayor, el director de comunicación social Edgar González participó en la reunión de la mesa de coordinación institucional de los proyectos de los centros de educación y cuidado infantil del Instituto Mexicano del Seguro Social, en la que participaron precisamente todas las autoridades federales y municipales. En esta reunión, la cual fue convocada por la Secretaría de Infraestructura y Transporte a cargo de Tenech Sánchez, y con la cual se contó con la participación del delegado del IMSS en Coahuila, José Valeriano Ibáñez, así como representantes de los municipios de Acuña, Torreón y Piedras Negras, se dio a conocer un avance de los proyectos relacionados precisamente con la construcción de estos centros de cuidado infantil. Edgar González destacó que los proyectos impulsados por el gobierno de México no solo brindarán tranquilidad a las madres trabajadoras, sino también generan condiciones para el cuidado de las niñas y niños, además de fortalecer la atención de los derechohabientes del IMSS en el municipio de Acuña, que actualmente supera la cifra de más de 50,000 personas. El gobierno municipal aseguró, dijo, que mantiene toda la disposición para colaborar en la integración de los trámites de acciones necesarias, así como también para coordinar esfuerzos que permitan avanzar en la consolidación de este importante proyecto para la ciudad. Durante la reunión se informó que los municipios de Acuña, Parras y Torreón tienen considerados precisamente iniciar ya la construcción de estos nuevos centros de cuidado infantil, y para ello se tiene proyectada una inversión superior a los 38 millones de pesos. Como parte de las gestiones, se dio a conocer que la próxima semana precisamente el delegado del IMSS, José Valeriano Ibáñez, va a tener una importante reunión con el alcalde Emilio Alejandro de Hoyos Montemayor para conocer los avances en todo lo relativo al terreno, sobre el cual es de más de 1,600 metros cuadrados, y de la construcción de este importante centro de apoyo para las madres trabajadoras. También les informo, compañeros, que el cruce hacia esta frontera por el puente internacional fue cerrado momentáneamente cerca de la 1:20 de la tarde, luego de que una camioneta se incendiara cuando se encontraba en una de las casetas de inspección de la Oficina de Aduanas y Protección Fronteriza. De manera preliminar, se informó que la unidad involucrada es una Ford F-150 modelo 2014, de esta de cabina y media y en color gris, la cual presuntamente comenzó a incendiarse debido a una falla mecánica. Sin embargo, las autoridades están trabajando precisamente para corroborar esta información. como medida preventiva, se suspendió lo que es el paso del resto de los vehículos para disminuir el riesgo de para las personas que pues intentaban cruzar hacia los Estados Unidos o bien hacia la frontera de Acuña. Al lugar acudieron los elementos del Departamento de Bomberos, quienes trabajaron precisamente para sofocar las llamas y poder así recuperar la normalidad en los cruces internacionales. Al cierre de la edición, la directora del puerto de entrada, Liliana Flores, no había emitido una declaración oficial en relación a este incidente que se presentó el día de ayer por la tarde en el puente internacional Acuña del Río. Por último, compañeros, les doy a conocer que el alcalde Emilio Alejandro de Hoyos Montemayor realizó un recorrido de supervisión por la macroplaza, que es el lugar donde se construye el macroparque central, que es uno de los proyectos prioritarios de esta administración. El alcalde manifestó que para esta obra se refrenda precisamente el compromiso que se tiene con la comunidad de construir espacios que permitan el sano esparcimiento y que fomenten la sana convivencia en familia, características que se logran cumplir con este proyecto que está encaminado a generar un sentido de identidad, arraigo y fomentar el orgullo de ser acuñenses. El macroparque contará con área de juegos inclusivos, juegos acuáticos, fuente de audio con ritmo, luces RGB, juegos secos, área de esparcimiento para los cachorros. Se van a instalar en el lugar 56 bancas, 10 maquinarias para el ejercicio al aire libre, botes de basura, además de reforestarse con más de 21 árboles. También va a contar con iluminación LED, lámparas decorativas y cerca perimetral. Compañeros, esto es parte de la información generada en el Puerto del Futuro. Desde la redacción de Zócalo Acuña, para Radio Zócalo, les informó Alma Proa.
1: Perfecto, Alma, muchas gracias, que tengas una excelente mañana.
2: Igualmente, compañero, muy buenos días.
1: Muy buenos días y muchas gracias a nuestra compañera Alma Proa por su reporte desde Ciudad Acuña. Y vamos a establecer comunicación ahora con nuestro compañero Salvador González, quien desde las calles de Piedras Negras nos trae toda la información de lo que acontece en esta mañana de jueves. Chava, ¿cómo estás? Muy buenos días, te saludo con gusto.
3: Gabriel, te saludo con mucho gusto en esta mañana, ya recorriendo acá las calles de Piedra Negra, Gabriel, y quienes urgentemente nos piden el llamado para el departamento del Heroico Cuerpo de Bomberos son los vecinos de acá, de la colonia El Edén, sobre la calle Prolongación Copán, como punto de referencia a espaldas del Instituto Moisés Sainz. Es donde se está registrando en estos momentos un incendio de predio baldío con acumulación de basura, Gabriel, lo que genera ahí una intensa humareda que pues, obviamente invade ahí la zona del Instituto Moisés Sainz, así como familias de ese sector, por lo que piden al departamento del Cuerpo de Bomberos asignar una unidad a esa zona para sofocar este incendio que se está generando derivado de la acumulación de basura que los mismos vecinos generan en esa zona. Le tiran basura cuando ya está el acumulamiento enorme, pues les es muy fácil prenderle para eliminar todos estos residuos que ellos mismos desechan en este tipo de predios baldíos, Gabriel. Por ello, la petición para el Heroico Cuerpo de Bomberos acá en la colonia El Edén.
1: Bueno, pues una situación que también pareciera no ha logrado tener un final, o bueno, prácticamente impactar en conciencia de la ciudadanía la situación de los predios contaminados, y que no solamente es eso, sino ahora también ascienden a otro tipo de escenarios como son incendios. Bien lo mencionabas, efectivamente se tuvo una respuesta rápida de la corporación pertinente, en este caso bomberos, pero hay que ser conscientes, Chava, que ahorita, como están las condiciones climáticas y sumado a lo que son esta acumulación de cacharros o basura o a cualquier imprudencia de un tercero, un ciudadano, cualquier chispazo y puede ocasionar un conato de incendio puede ocasionar más llamadas de emergencia de este tipo.
3: Sin duda, Gabriel, como bien lo señalas, la propagación de el incendio de predio baldío en estos sectores, pues sí, es muy fácil que agarren una posiblemente una vivienda, una situación de más riesgo, sobre todo por la cercanía con el Instituto de Pensión. Y bueno, por ello la urgencia de los vecinos de alerar su cuerpo de bomberos y asignar una cuadrilla a esta zona para sofocar este incendio.
1: Bueno, pues esperemos que la ciudadanía pueda tomar un poquito más de conciencia en este tema, y así también pues se vaya haciendo lo propio por parte de la autoridad en cuanto a garantizar que se vaya disminuyendo la incidencia de predios contaminados. Gracias, Chava, te agradecemos por el reporte, que pases una excelente mañana.
3: Igualmente, Gabriel, muy buenos días.
1: Muy buenos días y muchas gracias a nuestro compañero Salvador González por su reporte de esta mañana. Y hablando justamente en información local, el alcalde Carlos Jacobo Rodríguez realizó un recorrido de supervisión por los trabajos que lleva a cabo el Sistema Municipal de Aguas y Saneamiento, ello en la calle Sierra del Colorado, de la colonia Los Montes, donde constató los avances de esta obra que permitirá mejorar el funcionamiento de la red sanitaria en esta área. Los trabajos contemplan la rehabilitación de 70 metros de la línea general de drenaje mediante la instalación de una tubería de 12 pulgadas, así como el reemplazo de 13 descargas domiciliarias, lo que permitirá brindar un servicio más eficiente y de calidad en la zona. Esta obra beneficia directamente a familias del sector, abarcando 3 cuadras de la calle Sierra del Colorado, donde realizan estas labores de mejora a la infraestructura sanitaria. En el recorrido también estuvo presente Alexis González, quien actualmente se encuentra a cargo de la supervisión de los trabajos de CIMAS, constatando las labores que realiza el personal del organismo para avanzar en esta obra. Durante la supervisión, el alcalde destacó la importancia de continuar fortaleciendo los servicios básicos del municipio y dar seguimiento a las obras que permiten mejorar las condiciones de las redes de agua y también de drenaje en distintos sectores de Piedras Negras.
4: El plan de movilidad Tu Nueva Historia, implementado por el municipio a través de la Dirección de Planeación, Urbanismo y Obras Públicas, continúa trabajando en la atención de los diferentes reportes que se tienen en servicios primarios. Tal es el caso de los 114 baches que se atendieron en diversos sectores de la ciudad, como Las Delicias, Guillén, San Joaquín, Las Fuentes y Gobernadores, de acuerdo a lo que informó el titular de la dependencia, Luis Gibrán González Peña. Añadió que también se dio mantenimiento a 22 lámparas en las colonias Gobernadores, Presidentes, División del Norte y Vista Hermosa. Reportes recibidos a través del chatbot, además de atender una falla en la plaza de la colonia Guillén. González Peña indicó que también se reparó un contactor en la calle Patriotismo de la colonia Ramos Arizpe, una falla en la avenida 16 de septiembre entre Anáhuac y Periodista, y otra en la calle Taray del fraccionamiento Acoros.
5: Fueron 114 en total, fueron en la colonia Delicias, Guillén, San Joaquín, Las Fuentes, Gobernadores, Pérez Treviño, 100 casas, Libramiento Manuel Pérez Treviño, a la altura de la colonia Las Delicias, colonia Guillén, como aquí lo vimos, el juego de en la Boulevard República, perdón, el licenciado Armando Treviño también en la colonia Guillén, y bueno, se continuó con trabajos de mantenimiento en Avenida Colegio Militar, con la barredora, aplicación de pintura en camellones en Fausto Z. Martínez. También se estuvo ahí dando mantenimiento a la base de los arbotantes y bueno, en mantenimiento a 22 lámparas con reportes del chatbot en colonias Gobernadores, Presidentes, División del Norte, Vista Hermosa, también en la colonia Guillén ahí un problema en la plaza que había se reparó un contractor en la calle Patriotismo de la colonia Ramos Arizpe que nos dejaba todo un circuito sin luz, y también el alumbrado eléctrico en avenida 16 de septiembre entre lo que es calle Anáhuac y Periodistas. Ahí traíamos un problema pues grave, se nos estaba apagando mucho esa noche, el contractor estaba muy dañado, lo fuimos a reparar 3 veces la misma noche para que quedara bien. Entonces el día de ayer ya también se hizo el cambio de este contractor para que ya no tenga otras fallas. Se conectó alumbrado público en la calle Taray de la colonia Coros, y bueno, se le dio mantenimiento ahí preventivo a algunos semáforos, y estuvimos pues cubriendo más reportes el día de ayer por la noche de alumbrado público.
1: 8 de la mañana con 15 minutos, temperatura en los 29 grados centígrados. Con esta información es momento de hacer nuestra siguiente pausa comercial. Enseguida regresamos.
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0: Ahora ya a las 8:16 la temperatura en estos momentos continúa en los 28 grados centígrados de 40 que esperamos entre 40 y 41 grados. De verdad, tome sus precauciones, pero tómeselas bien heladas. Me refiero a las botellas de agua, porque a veces uno se confunde y dice, me voy a tomar unas cervecitas para el calor, pero esto deshidrata todavía mucho más. No es lo más favorable.
1: Pero no es un contraste muy helado cuando nos exponemos al calor. Esto puede provocar algún choque
0: al organismo. Digo, hay bebidas demasiado heladas, ¿verdad? Que si el cuerpo, si está a una temperatura muy caliente, muy elevada, ese contraste de temperaturas pudiera ser malo para la salud. Pero bueno, hablamos de que quizá gente que está muchas horas o mucho tiempo expuesto a la intemperie.
2: Sí.
0: Pero uno que anda en las actividades normales y rutinarias, lo más recomendable, lo dicen los expertos, es tomar suero.
2: Sí.
0: El suero es lo mejor, lo más adecuado. Compre usted ahí en su tienda de conveniencia o prepárenlos, los que venden en sobre. Más
2: de sobrecito.
0: Los de sobrecito son los clásicos. Claro. Porque más que si por el gusto a un sabor, pues es que no saben a nada, saben muy feo, ¿no? Pues es que no es que sepa a fresa o a piña. Lo importante es mantener la salud.
2: Claro, totalmente.
0: Y es muy importante tomar sueros. Ya los hay de sabores, pero a veces están demasiado azucarados y no salen tan buenos.
2: Sí, la hidratación es muy importante, sobre todo también el no exponerse por tiempos prolongados a los rayos del sol. Y ahora sí que entra la lógica de preferentemente vestir ropa holgada y un poquito clara, porque sabemos el efecto o el índice de calor juega un papel muy importante.
0: Sabemos que el negro es muy elegante, es muy bonito, pero andar bajo el sol con la ropa negra, no, terrible.
2: No es lo más recomendable.
0: Continuando con la información en Radio Zócalo Noticias, dentro del informe diario que el Sistema Municipal de Agua y Saneamiento hizo este miércoles durante la conferencia matutina, se confirmaron los trabajos de introducción de una nueva línea del drenaje en la calle Sierra del Colorado. El responsable operativo de este organismo, Jorge Alexis González Beltrán, detalló que el proyecto consta de 120 metros lineales y 12 pulgadas de diámetro, resolviendo así de raíz un problema que aquejaba a los residentes de esa y de otras calles aledañas. Asimismo, destacó que se sigue apoyando a la ciudadanía con el desasolve de los registros de drenajes domiciliarios, además de las alcantarillas de la misma paramunicipal, producto de taponamientos por grasas y otros objetos. El también director de Imagen Urbana y Ecología añadió que se avanza en diversas rehabilitaciones de asfalto tras las reparaciones de agua o drenaje en sectores como la calle Durango o la calle Ferrocarril, entre otras más.
3: Estamos introduciendo una línea de drenaje nueva en Sierra del Colorado. Son alrededor de 120 metros lineales de una tubería de 12 pulgadas para beneficio de todos los vecinos que están en esa calle y en algunas aledañas, ¿no? Que ya ha presentado algunos problemas. Vamos a continuar el día de hoy y probablemente terminemos el viernes realizando atenciones ciudadanas en diferentes puntos de la ciudad. Y bueno, hemos estado trabajando mucho, como pueden ver, en los registros de las casas de los ciudadanos, que son responsabilidad directa del ciudadano, pero obviamente se da la atención. Y también en las alcantarillas, ¿no? Hemos detectado, como lo hemos mencionado en muchas ocasiones, o se puede ver ahí, que toda esa saturación, pues en algún momento va a ir a llegar a la alcantarilla y generar la obstrucción masiva que, pues, genera el desbordamiento, que es muy notorio en todas las calles por donde transitamos. Se atacan, se trabaja sobre ello. Y bueno, estaremos también realizando algunos cursos y capacitaciones a diferentes sectores educativos, empresas, etcétera, sobre el tema asociado a grasas, aceites y algunos tipos de residuos como estos, que pues obviamente no deben de existir y son los que generan los taponamientos en las vías, ¿no? La intención es generar cultura para que nos ayuden como ciudadanos, y ahí vemos chanclas, zapatos, así que no deben de existir, pero bueno, pedirle al ciudadano que nos ayude para que ese tipo de reincidencias o incidencias de única ocasión se limite, ¿no? O sean pocas. Seguimos trabajando en rehabilitar algunos sectores que estaban pendientes, como en la calle Durango. Ya estamos, bueno, se realizó el corte y posteriormente la aplicación de bacheo, de compactación y bacheo. Seguiremos en ese tramo. Concluyendo ahí, nos vamos a pasar a calle San Marcos. Indirectamente estamos trabajando también en la calle Ferrocarril, en la colonia Periodistas.
1: Son 8:22 y pasamos a otra información. El gobernador Manolo Jiménez Salinas, acompañado de Javier Díaz González, alcalde de Saltillo, constató el avance en los trabajos de construcción de la Expo Coahuila, una de las obras insignias de su administración. Una vez que esté terminada al 100%, podrá albergar eventos nacionales e internacionales que reforzarán la competitividad y la atracción del turismo. La inversión total de la Expo Coahuila es de más de 200 millones de pesos. Los encargados de esta obra, que a la fecha registra un 70% de avance en la construcción, estará lista para entregarse en la primera etapa en octubre y estará totalmente terminada justo para la realización del Rodeo Saltillo 2026. Luego de la explicación técnica y de la supervisión física que se realizó, Manolo Jiménez dio cuenta de que esta obra avanza conforme a lo programado. La Expo Coahuila será un espacio para recibir eventos y convenciones, así como espectáculos y conciertos, eventos de talla nacional e internacional que abonarán de gran manera al turismo y también a la economía del estado y de la región sureste. Se informó que el proyecto Expo Coahuila incluye un fórum, Distrito Vaquero, Plaza de las Estrellas, Explanada 38, Domo Norte y también un Teatro del Pueblo, así como el Pabellón del Zarape, Villas del Desierto, entre otras amenidades.
2: 8:24 a.m. y continuando con información, también le comento que dos hombres que se presentaron como agentes del Buró Federal de Investigaciones, el FBI por sus siglas en inglés, de Estados Unidos, aseguraron que el gobierno norteamericano había decidido ejecutar una extracción tipo Venezuela contra Marina del Pilar Ávila, gobernadora de Baja California. Así lo reveló Jaime Martínez Veloz, presidente del Centro de Estudios y Proyectos de la Frontera Norte y excomisionado para el diálogo con los pueblos indígenas. Dijo que le pidieron acercarlos con personas del entorno de la presidenta Claudia Sheinbaum para impulsar acciones contra la mandataria estatal. En entrevista concedida el 22 de julio de este 2026, el político anunció que presentará una denuncia ante la Fiscalía General de la República por hechos que consideró de seguridad nacional y de suplantación de funciones. Martínez Veloz relató que el encuentro ocurrió el 12 de junio del presente año, cuando atendía un asunto agrario en Ensenada, Baja California, y una persona a la que apoyaba en ese tema lo invitó a desayunar. Al llegar, narró, se encontró con dos sujetos que se identificaron como Carlos y Luis Trujillo, quienes dijeron ser hijo y padre. El tal Carlos me empieza a decir que él es agente del FBI y que habían decidido conversar conmigo porque yo era de los pocos con los que se podía platicar, y precisó que los desconocidos buscaban que los vinculara con gente cercana a la titular del Poder Ejecutivo porque, según sus dichos, el gobierno de Estados Unidos había resuelto proceder contra la gobernadora Baja California. Yo le dije, a ver, Venezuela no es México, respondió Martínez Veloz a sus interlocutores, según lo relató. El político coahuilense explicó que, conforme a la versión del supuesto agente, el acercamiento con Ávila Olmeda se produjo después de una llamada de César Yáñez Centeno al exgobernador de Baja California, Jaime Bonilla, la cual habría derivado en una reunión de reconciliación celebrada en Mexicali en mayo del 2025, con la participación de la mandataria estatal, el propio Bonilla Valdés, una persona identificada como Godoy, y el secretario de Gobierno del estado. Martínez Veloz reconoció que ese encuentro fue reportado por el Seminario Z de Tijuana en una nota publicada y, según dijo, alrededor del 16 de junio del 2025, en la que el exgobernador se expresó en buenos términos respecto a la reunión que sostuvieron.
4: Y en ese contexto, añadió, Bonilla Valdés habría pedido al presunto agente ayudar a arreglar el tema migratorio de la gobernadora, cuya visa estadounidense fue cancelada en mayo del 2025. Yo le dije, oye, pero el FBI tiene que ver con el tema migratorio. No es que el FBI tiene control de todas las dependencias que tienen que ver con el gobierno mexicano. Eso me dijo ese cuate, relató. Añadió que el supuesto agente le manifestó que las agencias estadounidenses batallaron con la mandataria estatal porque no quería cooperar y le cuestionó la contratación de un abogado de Miami, Florida, por parte de la gobernadora. Le dije, a ver, tú eres la autoridad de ese país, según tú eres del FBI. ¿Yo qué tengo que ver con la operación profesional de un abogado? Contestó Martínez Veloz, quien aseguró que desde el primer momento desconfió de los sujetos. Al ser cuestionado respecto a si el gobernador, exgobernador, engañó a Ávila Olmeda, el político respondió, claro, no tengo la menor duda. Martínez Veloz sostuvo que él mismo le dijo a los presuntos agentes que Bonilla Valdés los acercó con la gobernadora y que ésta confió en ellos precisamente por el contexto de reconciliación surgido en la reunión de Mexicali. Afirmó que el modus operandi del exmandatario ha sido grabar a sus colaboradores y aliados, incluso con micrófonos ocultos en el cuerpo, por instrucciones del FBI, grabaciones que dijo fueron publicadas por el diario estadounidense Los Angeles Times. Recuerdan además que Bonilla Valdés grabó y difundió una conversación con Olga Sánchez Cordero, entonces titular de la Secretaría de Gobernación, durante la polémica por la denominada Ley Bonilla.
0: Con la finalidad de mejorar la imagen de la ciudad, así como el libre tránsito, no solamente sobre las cintas asfálticas, sino también en las banquetas, se mantiene el ritmo de trabajo en las labores de limpieza, corte de zacate y liberación de hierba. Entre las arterias atendidas por la Dirección de Imagen Urbana y Ecología están las avenidas 16 de Septiembre, Román Cepeda, Juan de la Barrera, así como los bulevares Mendoza Berrueto y Mar Muerto. Así lo informó Jesús Eduardo Bosques Felán. Él es el coordinador de la dependencia, quien indicó que también se realizaron acciones de limpieza en taludes y la recolección de residuos en el bordo de la defensa, solicitudes específicas en Seguridad Pública, ISSSTE y la colonia Esfuerzo Nacional. Bosques Felán añadió que también se atendió por cuarta ocasión en lo que va del presente año un reporte ciudadano sobre un tiradero de basura clandestino ubicado en la calle Peña Nevada y Cumbre de Aconcagua, esto en la colonia Las Cumbres.
5: Seguimos trabajando en lo que fue Avenida 16 de Septiembre, lo que fue liberación de banquetas y Camellón Central, Mendoza Berrueto también, lo que fue Camellón Central, liberación de banquetas y limpieza y recolección de residuos, los mismos. Estuvimos trabajando también en la avenida Román Cepeda, lo que fue los laterales y Camellón Central y Cajetes. En el Boulevard República también hicimos presencia con lo que fue Camellón Central y después nos regresamos con laterales y recolección de residuos. Seguimos trabajando en la calle en Boulevard Juan de la Barrera, lo que fue liberación de banquetas, corte de cajetes y Camellón Central. Seguimos trabajando también el día de ayer lo que fue Francisco N. García, entre Palmas y Real del Norte, lo que fue los laterales en lo que fue el corte. Hoy iniciamos con recolección en esa área. Lo que fue Boulevard Muerto, también estuvimos trabajando en lo que fue barrido de banquetas, corte y recolección de residuos y corte de cajetes también. En el arroyo Bordo de la Defensa estuvimos trabajando sobre los taludes y la parte central en la recolección y corte de los de zacate y recolección de residuos. Nos pidieron un apoyo de seguridad pública en los jardines que tienen por ahí, hacer también corte y recolección de los mismos. En el ISSSTE también nos pidieron un apoyo lo que fue corte y recolección de zacate y recolección de residuos generados por del mismo corte. Estuvimos trabajando en la plaza de la colonia Esfuerzo Nacional el día de ayer, lo que fue corte, recolección y poda de árboles en la parte de lo que son plazas. Y por último estuvimos atendiendo un tiradero en la calle Peña Nevada y Cumbre de Aconcagua, una petición que nos hicieron hacer los vecinos. Es ahí, es un tema reincidente que hemos atendido por cuatro veces en lo que va de estos dos años y medio de administración.
1: 8:31 a.m. Avanzamos con la información, es local, gracias al impulso del municipio, obviamente con respaldo del alcalde Carlos Jacobo Rodríguez, acompañado del presupuesto. La Dirección de Bienestar, Salud y Rescate Animal ha logrado aumentar los servicios con los que se cuenta. Durante la conferencia matutina del miércoles dedicada a este rubro, el titular de la dependencia, Alfonso Horta, presentó números alcanzados en el primer semestre del año. Destacó que en el caso de esterilizaciones se han alcanzado 3,848 intervenciones quirúrgicas, que comparadas con las 1,761 que se hicieron entre 2022 y 2023, representa un aumento del 118%. Sobre las desparasitaciones, alcanzaron 7,976 y, por otro lado, un crecimiento del 15.7% respecto a la administración pasada. Se suma la diferencia positiva de 1,081 servicios a falta de 6 meses. Horta González estableció que se aplicaron 6,479 vacunas, un 2.5% más que en el periodo de 2022 y 2023, así como 6,187 baños medicados aplicados, rubro que se reforzará lo que resta de este año.
6: En lo que respecta a las esterilizaciones, hemos realizado al cierre de junio 3,848 esterilizaciones, lo cual es un 118.5% más en comparación a los dos años de administración de la anterior administración. Llevamos una diferencia de 2087 esterilizaciones, y aún así pues nos faltan 6 meses más. Entonces pues este número va a ir incrementando. Esto obviamente es agradecer también al alcalde por habernos dado el presupuesto. Sin presupuesto no se logra avanzar, y obviamente también al equipo de trabajo y a los ciudadanos que acuden a este tipo de beneficios, ¿verdad? Siguiente, por favor. En lo que respecta a los baños medicados, hemos realizado 6187 baños medicados. Es el área que tiene área de oportunidad, pero en comparación contra los dos años completos, y aún así nos falta a nosotros 6 meses, tenemos una diferencia negativa de 488 baños menos. Pero ya este mes ya le dimos vuelta al indicador, obviamente con las acciones. Vamos un poquito bajos porque pues empezamos tarde por los climas, hubo más frío este año, entonces por eso el emparejamiento se fue dando paulatinamente. Siguiente, por favor. En lo que respecta a vacunas, hemos realizado 6479 vacunas, superando con un 2.5% al periodo 2022-2023. Obviamente nos faltan todavía 6 meses de trabajo, entonces este número se va a ir incrementando la diferencia. Siguiente, por favor. En lo que respecta a desparasitaciones, hemos realizado 7976 con una diferencia de 1081. Esto es un crecimiento del 15.7% contra la administración anterior, y todavía nos faltan 6 meses.
2: Faltan 25 minutos a las 9 de la mañana, y continuando en más información y abordando también otros temas, el panorama migratorio que actualmente impera en Piedras Negras sigue viéndose reflejado en una baja afluencia de personas extranjeras que eligen a esta frontera como punto de cruce hacia los Estados Unidos para lograr el llamado sueño americano, lo cual ha sido mayormente evidente en los refugios y albergues para migrantes. En el caso del Ejército de Salvación, la ocupación de indocumentados actualmente es menor a las 10 personas, la mayoría con una estancia pasajera, según lo mencionó el responsable de este recinto, Miguel Ángel Rodríguez, quien aseveró que lo anterior es debido a la rigurosa política migratoria que se vive en el vecino país. Sin embargo, reconoció que las pocas personas migrantes que arriban a este municipio en su trayecto rumbo a los Estados Unidos generalmente ya tienen arreglado su ingreso mediante un servicio contratado a terceros, y que haciendo uso de procesos ilegales logran este cometido, aunque ello signifique inclusive arriesgar su propia integridad.
7: Sí, la afluencia se ha reducido demasía. Podemos darnos cuenta que ya es poca la gente que viene con la intención de ir a los Estados Unidos, aun cuando casi la mayoría de los que llegan a venir son gente que ya fue deportada, que llegaron a sus países y ya no tienen nada, ninguna raíz, entonces intentan regresar a los Estados Unidos. Pero gente nueva que quiere ir por primera vez es muy, muy contada que llegue.
2: Esto desde luego derivado de la actual y todavía rigurosa política migratoria en los Estados Unidos.
7: Sí, esto obedece precisamente a las políticas que se tienen en el país vecino y la forma en cómo lo están manejando. Sobre todo ellos, algunos son, pues vienen lastimados de la separación familiar, de conflictos de ese tipo, y pues por lo mismo ya no quieren regresar.
2: En lo que refiere aquí al refugio, aquí en el ejército, ¿cómo se mantiene la afluencia de personas?
7: Es muy baja, realmente es muy baja. La mayoría de la gente que llega por una noche, dos noches máximo ya una semana, pero generalmente son de una a tres noches, solo duerme con nosotros y se retira.
2: Esto se debía, que también lo mencionaba, la mayoría de las que están aquí o los que llegan rumbo buscando llegar a Estados Unidos ya tienen una persona que lo está esperando, la forma de cruzar.
7: Más bien tienen la forma, ellos buscan las maneras, aunque no nos lo notifican, pero lo vemos por la acción de ellos mismos, que así se llegan a tener comunicación un poquito con los que ya están, y los vemos que están 2-3 días después, ya ellos mismos les comunican a sus compañeros que ya están de aquel lado, con fotos, con videos, como para recomendar que hay otras maneras y que hay manera de llegar. Entonces eso es lo que notamos en los últimos meses.
4: Y derivado de las deficiencias en el suministro de servicio de agua potable que actualmente se reporta en algunos sectores de la ciudad, así como a los efectos causados por las altas temperaturas, la demanda de la compra de diversos líquidos y especialmente agua embotellada se ha disparado hasta en un 50%. Héctor Rodríguez López, comerciante local, señaló que lo anterior se vio reflejado principalmente en los expendios de agua purificada ante la gran demanda por el consumo de este vital líquido, situación que se espera prevalezca mientras se atienda la problemática en la turbidez del agua potable. No obstante, Rodríguez López reconoció que actualmente el comercio organizado afronta una de las temporadas más complicadas en el año debido al panorama económico, lo que acompañado al aumento de los precios de muchos productos y servicios ha resultado una tendencia a la baja en las ventas de muchos negocios.
8: Estamos en la peor temporada del año, en la temporada de calor, de los temas de luz, de los recibos de luz que llegan muy elevados, tanto para las familias como para los comercios, y esto pues también merma mucho la economía de la familia principalmente y se refleja en las ventas. Ventas que se incrementan por esta temporada, lo que son los líquidos, se ha visto un incremento importante, lo que son las bebidas azucaradas, algo de bebidas alcohólicas, pero sobre todo del agua embotellada. Y ahora con el tema de las lluvias que tuvimos en hace unos días, y con el tema pues del agua turbia que sale del sistema municipal, pues sí, también se incrementó alrededor de un 50% todavía más lo que es la venta de agua purificada, sobre todo en los expendios, donde se vende principalmente para garrafones. Sí se notó un incremento importante de venta y de consumo de este vital líquido.
0: Alcance de 123 escuelas visitadas, 964 aulas y más de 13,000 alumnos beneficiados, fue como culminó en su primer año de implementación el programa Niño Saludable, Niño Feliz, promovido por la Secretaría de Salud, habiéndose realizado en todos los municipios del estado. El doctor Antonio Pulido Jaques, coordinador del programa de infancia y adolescencia en la jurisdicción sanitaria, detalló que estas acciones se enfocaron principalmente en la orientación a los menores en temas de alimentación saludable, fomento de la actividad física y la atención de la salud bucal mediante la detección de caries y aplicación de flúor, reiterando que esta estrategia está dirigida a las escuelas primarias y tiene la finalidad de abonar positivamente al estado de la salud de la población estudiantil, información que es proporcionada directamente a los padres de familia para que brinden su consentimiento y que sus hijos puedan ser beneficiados con estas atenciones.
9: El programa de Niño Saludable, Niño Feliz, que es una estrategia nacional que está haciendo en todos los municipios, ya tuvimos un primer cierre hace algún tiempecito, pero estaba en captura y todo lo demás, y que no dependía completamente de nosotros. Pero les puedo comentar que en del último año para acá visitamos 123 escuelas, o sea, 123 escuelas de primarias, sobre todo. Fueron un total de 964 aulas visitadas, con un total de 13,436 alumnos, en los cuales les dimos pláticas sobre alimentación saludable, el plato de bien comer, la actividad física, el uso de agua potable, y también se les dio pláticas sobre higiene dental, se les hizo detección de caries y se les aplicó flúor. Ese total que les di son a los alumnos que se les hizo todas las actividades en conjunto. Fueron poquitos más, pero algunos no permitieron algunas actividades por sus papás, entonces a esos no los contemplamos dentro de este número. También se les hizo una prueba de agudeza visual con la cartilla de Snedden. Eso es para saber si requieren anteojos o alguna otra valoración. También se les tomó peso y talla, si determinó si tienen bajo peso, sobrepeso, obesidad o algún grado de descontrol nutricional. Estos datos propiamente se los van a estar pasando individualmente a cada padre de familia por medio del correo de la escuela, o ya sea que se los pasen directamente a los papás, con la finalidad de que atiendan los problemas que tienen sus niños, ya sea si sea de agudeza visual, sea de problemas dentales o sea de problemas nutricionales. En el caso de que algún padre de familia tenga alguna duda o no haya tenido resultados, puede preguntar directamente en la escuela si su escuela ya fue visitada, en primaria nada más por falta, ¿sí? Y los maestros deben tener toda la información, o los directores.
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1: Con 17 minutos para las 9 de la mañana, pasamos a otra información. El secretario de Seguridad y Protección Ciudadana, Omar García Harfuch, aseguró que las autoridades mexicanas no han localizado cuentas ni propiedades directamente a nombre del fundador del cártel de Sinaloa, Ismael El Mayo Zambada, sentenciado a cadena perpetua en Estados Unidos. Durante la mañanera, el funcionario señaló que la Unidad de Inteligencia Financiera, la UIF, ha congelado cuentas y asegurado inmuebles relacionados con organizaciones criminales. Directamente a su nombre no hay cuentas. Se han asegurado una gran cantidad de cuentas de propiedades, sobre todo de cuentas congeladas de la UIF, pero a nombre de él específicamente no, respondió en conferencia matutina. Esta mañana, desde Toluca, Estado de México, García Harfuch ofreció presentar un informe sobre los recursos congelados y los bienes asegurados a cada organización delictiva. La UIF ha hecho un avance importante que podemos presentar aquí con instrucción de la presidenta de todas las organizaciones criminales, indicó tras reportar que el informe de la UIF fue presentado recientemente a Sheinbaum en una reunión del Gabinete de Seguridad.
2: En más información, el representante comercial de los Estados Unidos, Jameson Greer, espera lograr acuerdos provisionales en algunas áreas con México y Canadá en la actual revisión del Acuerdo Comercial Regional del Tratado de Libre Comercio, pero advirtió que en otras áreas, como reglas de origen, las pláticas cree seguirán durante el 2027. A solo horas de viajar a la Ciudad de México para participar en las pláticas con nuestro país en relación al T-MEC, Greer aseguró que su preferencia sería lograr acuerdos provisionales en 2026, pero insistió que hay una lista de temas que incluyen asuntos laborales y ambientales que se prevé tomen más tiempo en su diálogo. Tengo la esperanza de que antes de fin de año podamos tener al menos opciones para que el presidente Donald Trump y los líderes de Canadá y México consideren posibles acuerdos provisionales, dijo Greer al comparecer en una audiencia la mañana del miércoles ante el Comité de Finanzas del Senado de los Estados Unidos. Y luego hay algunos temas que son realmente importantes, como las reglas de origen, temas laborales y ambientales, que son trascendentales para mucha gente aquí y que requieren un poco más de tiempo para debatirlos más a fondo, incluso con el Congreso, el año siguiente. Desde finales del 2025, el representante comercial de Estados Unidos ha asegurado que buscará un endurecimiento de las reglas de origen para diversos sectores como parte de la actual revisión del T-MEC. Ello para atraer más industria hacia América del Norte. Entre los sectores que ha mencionado están farmacéuticos y también electrónicos. Apenas a principios de mes, la administración de Trump evitó extender de manera automática la vigencia del T-MEC del año 2036 hasta el 2042. La decisión detonó en un proceso de revisiones anuales con México y Canadá para resolver diferencias, incluyendo preocupaciones sobre el déficit comercial estadounidense. 8:46 a.m. Momento de hacer nuestra siguiente y última pausa comercial. Enseguida regresamos con la parte final.
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3: Calibre 57 trae para usted en su edición de este jueves 23 de julio del 2026. La información más relevante en el tema policiaco. Pandilleros y recicladores de la colonia Morelos, aquí en Piedras Negras, incendiaron al menos 5 boyas del muro flotante fronterizo que fueron arrastradas por la fuerte corriente del río Bravo, presuntamente con la intención de extraer los materiales reciclables que contienen. Elementos del Cuerpo de Bomberos de Piedras Negras recibieron el reporte de un incendio en la calle cerrada de la colonia ya mencionada. Al arribar a este lugar localizaron al menos 5 grandes boyas cilíndricas de color naranja envueltas en llama, luego de que confirmar que persisten las intenciones de terceros por sacar algún beneficio económico de estas boyas que fueron arrastradas por la fuerte corriente. Así también, hablando de incendios, el puente internacional fue cerrado temporalmente cerca de la 1:20 p.m. el día de ayer, cuando repentinamente una pick-up se incendió al estar en la fila de las casetas de procedimiento de aduana y protección fronteriza. De manera preliminar, se informó que la unidad involucrada era una Ford F-150 modelo 2014, cabina y media en color gris, la cual presuntamente comenzó a incendiarse debido a una posible falla mecánica, hecho que fue atendido por las autoridades de manera inmediata, pero que generó el cierre provisional del puente en lo que se atendía esta situación. En otra información, elementos de la policía tomaron conocimiento de un joven que en 2 ocasiones intentó terminar con su propia vida. Los hechos fueron reportados en la calle Valeriana del sector Acoros 2, de acuerdo al reporte que ingresó al sistema de emergencia del 911. Michael N., de 18 años de edad, tomó varias pastillas de clonazepam en un intento por quitarse la vida. Durante la mañana de este martes lo encontraron inconsciente en su cuarto, por lo que fue enviado al hospital. Todo el día estuvo internado en el Seguro Social debido a la situación en la que se encontraba. Sin embargo, ya a la medianoche de este martes lograron darlo de alta y llegó a su casa, por lo que no paró ahí la situación y fue entonces cuando intentó por segunda vez terminar con su propia existencia. Se encontraba bajo los influjos de las drogas al momento en el que se desarrollaron estos hechos y el sujeto comenzó a portarse agresivo y atacó a sus familiares cuando se encontraba en su casa y amenazando nuevamente con terminar con su existencia. 25 suicidios, hay que repuntarlo, son los que se han registrado en el año aquí en Piedras Negras en lo que va del 2026, por lo cual sigue siendo una situación que preocupa a las mismas autoridades y a la sociedad en general. En otra información, un hombre resultó con varias heridas provocadas por un machete en la cabeza luego de que presuntamente agrediera a su esposa y los hermanos de la mujer intervinieron para defenderla, desatándose una riña. El lesionado fue identificado como Samuel García de la Rosa, de 63 años de edad, quien presuntamente discutía y agredía a su pareja en un domicilio ubicado sobre la calle Ildefonso Vázquez de la colonia Mundo Nuevo. De acuerdo con el reporte, en ese momento llegaron los hermanos de la mujer, quienes lo confrontaron y tras una discusión lo atacaron con un machete. Samuel García de la Rosa sufrió 2 heridas en el cráneo, aparentemente superficiales, las cuales le provocaron una fuerte hemorragia. Paramédicos acudieron al lugar para brindarle los primeros auxilios, mientras que elementos de la Unidad de Seguridad Pública tomaron conocimiento de estos hechos. Posteriormente, el lesionado fue trasladado al Hospital General Salvador Chavarría, donde recibió atención médica de urgencia. Además, se le practicarían estudios para descartar hemorragias internas u otras lesiones que pudieran poner en riesgo su estado de salud. 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

0: Faltan 7 minutos para las 9 de la mañana y también le tenemos información de espectáculos. Confirman nueva temporada de Betty la Fea. Así como lo escucha, regresan las estrellas. Hay historias que trascienden el tiempo y personajes que se quedan a vivir en la memoria colectiva. A más de 2 décadas de que soy Betty la fea revolucionaria de la televisión hispana, la fascinación por los pasillos de Ecomoda sigue tan viva como en sus años dorados. Por ello, la noticia confirmada por Prime Video sobre la llegada de una nueva temporada de Betty la Fea, la historia continúa este año. No solo es un anuncio publicitario más, sino un acontecimiento nostálgico. Así que se avecina una nueva temporada de Betty la Fea. Y en otra información, el cantante Carlos Rivera y su esposa Cintia Rodríguez anunciaron que esperan su segundo bebé, una niña que llevará por nombre María. Los cantantes anunciaron la noticia a través de sus redes sociales que esperan a su segundo bebé para recordar un poco la historia de amor de estos intérpretes que salieron de las generaciones de la academia. Carlos Rivera y Cintia Rodríguez comenzaron años después de coincidir en el entorno de la academia, después de que él ganó la tercera generación en 2004, mientras que ella participó en la cuarta edición. Es parte de la información de espectáculos.
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3: En la información de los deportes, luego de una gran participación que tuvo en esta Copa Mundial del 2026, el valor de Gilberto Mora pasó de los 11.4 millones de dólares a los 28.5 millones, según el sitio en línea del Transfermarkt. El crecimiento

0: pesos. Esto lo pone como el futbolista más caro de la Liga MX, arriba de otros jugadores como Armando La Hormiga González, quien hoy es el segundo, con un valor de 17.11 millones de pesos. Mora fue el jugador más joven del pasado Mundial 2026, y aunque no anotó o asistió, sí tuvo un papel destacado, sumando 213 minutos en 4 partidos, incluyendo la titularidad en los juegos de 16avos y octavos de final ante Ecuador e Inglaterra, respectivamente. Es así como este jugador, muy joven todavía, se posiciona como el más caro de la Liga del Balompié Mexicano, con un valor de 25 millones de euros, por arriba inclusive de otros como, ya se lo señalaba, Armando González del Club Guadalajara en los 15 millones, Eric Lira del Cruz Azul en los 14, Roberto El Piojo Alvarado también de las Chivas con 10, e inclusive también de otros como Alejandro Sendejas del América, que de igual manera está evaluado en los 10 millones de euros. En otra información, el boxeador mexicano Saúl Canelo Álvarez reveló que será el próximo 31 de octubre cuando tenga una nueva pelea y enfrente a Cristian Mbili por el título de supermediano de la SMB en Riyadh, Arabia Saudita. Canelo tendrá así su primera aparición desde que perdió por decisión contra Terence Crawford en septiembre del 2025. Originalmente la pelea estaba anunciada para realizarse el 12 de septiembre de este próximo, actual año, pero la fecha fue retrasada de manera indefinida. Siempre he sido disciplinado con mi entrenamiento y no estaba listo para incorporarme al campeonato de preparación, declaró Álvarez a Uncrowned. Por eso pospuse la pelea. Primero debía atender asuntos familiares. Ya todo está bien, estoy listo para entrenar y vamos a pelear este próximo 31 de octubre. La derrota de Canelo ante Crawford fue la primera que tuvo desde mayo del 2022. Aunque ha expresado su deseo de volver a enfrentarse a Crawford, este se retiró del boxeo profesional en diciembre del año pasado tras caer en esta pelea. Álvarez ya se sometió a una cirugía de codo, por lo que espera estar totalmente en condiciones y listo para su próxima pelea, reiteramos, el próximo mes de octubre, el día 31, allá en Arabia Saudita. Es la información de los deportes.
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0: Un minuto a las 9 de la mañana y es así como concluimos esta, la primera emisión de Radio Zócalo Noticias. Muchas gracias por habernos acompañado y haberse informado con nosotros, esperando que pase una excelente mañana de jueves. Nosotros así nos despedimos. Don Carlos, muchísimas gracias.
3: Buenos días, feliz jueves.
0: Muchas gracias, Mike.
4: Gracias por haber estado con nosotros. Manténgase bien informado en las próximas emisiones de Radio Zócalo Noticias.
0: Sí, bueno, muchísimas gracias.
5: Muchas gracias, gracias por habernos acompañado.
0: En los controles, Mario Enrique Alvarado Campos, quien les habla, Gabriel Méndez Martínez. Pásenla muy bien, que tenga muy buenos días.
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Vamos a la máxima del día de hoy, 41, 42 de máxima. Va a estar muy, pero muy caliente y hay que estar muy atentos para no estar tan expuestos al sol. El día de hoy, jueves 23 de julio del 2026, atentos para el día de mañana. Se mantiene todavía el 20% de posibilidades de lluvia, que son bajos, pero ahí están. Y ya después, el sábado y el domingo, ya se la saben, temperaturas máximas de rondando en los 38, 37 grados Celsius de temperatura.

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2: Hoy esperamos un cielo completamente soleado y será el día más caliente de la semana con una máxima de los 41 grados en la sombra y sensación real de los 44 grados. Aún así, el viento sopla del norte entre 5 y 10 kilómetros por hora. La mínima para esta noche desciende a los 27 grados con el cielo parcialmente nublado. Para mañana, inicio del fin de semana, 36 será la máxima, un mínimo del 20% en posibilidad de lluvia y la mínima en los 26 grados con el cielo ya completamente despejado. Para el resto del fin de semana, máximas de los 37 a 38 grados y las mínimas de los 25 grados.
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1: Texas Power. Dale saludos a la raza que va para Monclova, la gente que va para Monclova, que va para San Buena, y hay otra raza que va para 400 Ciénegas de Carranza y hasta Ocampo. Les mandamos un saludo.

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8: Jamás permitas que la ignorancia, el odio, la envidia, la negatividad de cierta gente detengan tus ganas de ser una buena persona.
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0: palo, sí.
1: La de la flaca. Sí, esta es, ¿no? ¿Es la misma flaca o no es la misma flaca? Si no es la misma flaca, déjame saber al 878-791-9303. Déjame saber si es la misma flaca o no es la misma flaca. Aquí está. Otro de los marroquín. Ay, Dios mío. Este es el hijo de Nano, de Rolando, marroquín.

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1: Un saludo para todos los amantes de la cumbia, pero rebajada, carnal.

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3: Hoy esperamos un cielo completamente soleado y será el día más caliente de la semana con una máxima de los 41 grados en la sombra y sensación real de los 44 grados. Aún así, el viento sopla del norte entre 5 y 10 kilómetros por hora. La mínima para esta noche desciende a los 27 grados con el cielo parcialmente nublado. Para mañana, inicio del fin de semana, 36 será la máxima, un mínimo del 20% en posibilidad de lluvia y la mínima en los 26 grados con el cielo ya completamente despejado. Para el resto del fin de semana, máximas de los 37 a 38 grados y las mínimas de los 25 grados.
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vocalista de Los Invasores, de los grandes vocalistas que han tenido Los Invasores de Nuevo León. Aquí está un grupo nuevo, se llama Relativo, se llama Hombre Libre en la rola. Vamos a estar estrenando temas nuevos, y sería Lucero, La Casetera, Los Descendientes,

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1: Son las 12 del día. Es la hora del Ángelus.
2: El ángel del Señor anunció a María y concibió por obra del Espíritu Santo. He aquí la esclava del Señor, hágase en mí según tu palabra. Y el Verbo se hizo carne y habitó entre nosotros.
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1: 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Les saludo su amiga Momi Solabarrieta aquí desde la estación 107.9 FM. ¿Cómo están? Muy buenas tardes. Ya la temperatura se siente. Déjame abro aquí todo el asunto. ¿Qué rollo? ¿Por qué cerramos todo aquí, hombre? Si todo lo vamos a ocupar. Déjame le abro por acá para ver lo que es la. Ay. Para decirles cómo andamos de temperation. La temperatura la tenemos en los 37 grados, 99 grados Fahrenheit. Omar Singhi, ¿cómo está la temperatura allá en Wisconsin? Cuéntamelo todo. Él anda así como que en toda agusticidad, porque así como que todo súper mega rico, ¿verdad? Siempre. Bueno, para él, a mí me daría así como que retiarto frío, así congelación y así. No. Déjame sacote en el calendario que lo ponen allá como que para que ya no lo busque, ya hasta el fondo, hasta me lo traspen. Aquí tengo apuntadito el WhatsApp de la Superestelar, 878-791-9303, disponible para ti hoy jueves, dicen unos, ¿verdad? Jueves. ¿Qué creen que me salió en el calendario hoy? No, hombre, receta de dedos de queso. Y aquí no nos gustan los dedos de queso. Mucho potaje de los de antes. Y luego mañana van a ver, yo publicando ahí que estoy vendiendo dedos de queso, ahí por toda la avenida Carranza. Y aquí está esta rola, es una rola triste.

Ahí está la música del grupo Flash. Dice por aquí, claro que sí, vamos a mandar una felicitación para Sofi. Sofi, que hoy está cumpliendo años de parte de sus papás Lupita y Arturo. Sí, que te quieren muchísimo, princesa. Así es de que muchísimas felicidades. Sin duda la vas a pasar súper, súper estelar. Y luego, como tu mamá cocina bien rico, a menos que diga, nos vamos a ir a un restaurantito.

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2: Hoy esperamos un cielo completamente soleado y será el día más caliente de la semana con una máxima de los 41 grados en la sombra y sensación real de los 44 grados. Aún así, el viento sopla del norte entre 5 y 10 kilómetros por hora. La mínima para esta noche desciende a los 27 grados con el cielo parcialmente nublado. Para mañana, inicio del fin de semana, 36 será la máxima, un mínimo del 20% en posibilidad de lluvia y la mínima en los 26 grados con el cielo ya completamente despejado. Para el resto del fin de semana, máximas de los 37 a 38 grados y las mínimas de los 25 grados.
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15: 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Disfruta las cosas que forman parte de tu vida, que quizá te habían pasado desapercibidas. Intenta poner más atención a tus actividades diarias. Disfruta lo que te rodea y date cuenta de todo lo que te produce bienestar. Descubre aquellas actividades que no te gustaban tanto. Pon más atención a tus actividades cotidianas. Pon más entusiasmo, cambia un poco tu rutina por una chispa de alegría en tu vida. Tu familia y quienes te rodean, haz de lo cotidiano algo muy especial. Este fue un momento ANSPAC.
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18: La primera semilla para la abundancia es el agradecimiento.
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23: Y bueno, vamos a continuar. Oye, andan bien apagadillos, ¿por qué? ¿No quieren hablar conmigo hoy o qué? Hoy les caigo mal. Tengo claro eso, tengo más que claro. Ya les voy a poner pura música, ¿sale y vale? No que ustedes ni mandan WhatsApp ni nada. Nunca me ha pasado, ¿eh? Nada más el de mi querida amiga Lupita, ahí en Colonia Mundo Nuevo, que andan muy felices porque hoy está de manteles largos. Ay, se está bajando el micro. Su hija Sofía, así de que felicidades de Lupita y tu papi Arturo y tu mami Lupita.

0: ¿Qué onda, hermanita? ¿Qué rollo con el pollo? No, no, aquí estamos oyéndote, aquí estamos escuchándote, ya sabes, como todos los días, echándole ganas, correteando el pedazo de buey, la chuletita. Te mando un fuerte abrazo. Cuídate mucho, Dios te bendiga y que siga pariendo la coche. Una cancioncita, esa es de Grupo Firme, Machín, ya que levante el ánimo. Digo, para los que andan agüitados, ¿verdad? No, no anda con mar, anda el millón y medio. Andamos alterados.
1: Buenas tardes, mi sirenita. No se me agüite, te estoy escuchando. Claro que sí, desde que empiezas. Lo he escuchado nada más que estaba en los Sagrados Alimentos. Y ayer no me conecté por mucho tiempo porque me ocupé. Y luego el percancito aquel. Pero no, yo sí, si no me conecto no es porque me peguen. A mí no me pega ni la gripa. A mí la gripa no me pega. Está canijo para que me alcance la gripa, ni aunque le salgan cuatro patas, la gripa no me alcanza. Si no me conecto, sería por cuestión de hay que sacar los proyectos temprano antes del fin de semana. Si no, no ganamos. Escuchándote, claro que sí. Tú siempre con tu chispa, no te me agüites.

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1: Es la una de la tarde. Te invitamos a rezar un Ave María por la paz del mundo y nuestras familias.
2: Dios

0: tu vientre, Jesús. Santa María, Madre de Dios, ruega por nosotros, los pecadores, ahora y en la hora de nuestra muerte. Amén.
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2: Y es la una de la tarde, qué bonito. Es la una de la tarde con un minuto, una de la tarde con un minuto. Muchas gracias. Ya sé que hace sí soy chiflada y que como me dice Armando. ¿Qué onda, chiflada? Sí soy. ¿Y qué tiene?
3: Casi entra la tormenta tropical Berta. Y pues nos va a caer friegos y chorros, y más chorros y toneladas de agua.
2: Toneladas de agua, ahí en Galveston.
3: Tornados. Y así por el estilo, pero hay que resguardarnos y hay que sacar los proyectos adelante antes de que se venga el aguacero. Échale ganas.
2: Desde Galveston, mi reportero estrella, Tomás Ramírez. Muchas gracias. De hecho, él mandaba unas imágenes. De verdad, se veía muy, muy, muy bonita como el agua. Pero ahora sí que era como la canción Truenos, Relámpagos y Rayos. Mario, por Dios, ayúdame. ¿Se acuerdan de esa? De Tatiana. Le dice, me voy a enamorar, me voy.

0: Hoy, así estaba la tarde-noche de anoche, de ayer, allá en Galveston. Hoy, de hecho la quería yo poner a mi, reenviarla a mi WhatsApp personal, pero no me dejó, nunca pude hacerlo, como que cuando es en círculo no me lo permite.
1: Hermoso, yo siempre te escucho.
0: Ay, mi vida bella.
1: Siempre es agradable, siempre estamos ocupadas haciendo el quehacer, haciendo la comida, haciéndote todo. Y a veces no hay chancita de mensajito, pero siempre, yo te estoy cocinando y te estoy escuchando. Y con todo el ánimo. Tú nos das el ánimo de con tu música andar para arriba y para abajo. Saludos, hermosa.
0: Ay, mi vida bella, muchas gracias. Es que oigan, de repente sí me sacan de onda porque así como que ningún WhatsApp, como que todo tranquilo. Y digo, ¿qué fue? ¿Qué pasa? Así que muchísimas gracias. Oye, y luego allá, oye, Jimmy, ¿qué onda con acá con mis amigos de Aceros? Estaban peleándose con la escalera, ¿no? Que no la podían acomodar o que eran como muchos estaban tratando de acomodar la escalera. Dije, mira, dije, bajo, les ayudo, no les ayudo, les ayudaré, no les ayudaré, les ayudaré. Y bueno, ya, pues me tenía que venir porque ya y luego llegaba tarde, si no les hubiera ayudado a acomodar la escalera. Pero ahí los vi con toda la actitud, así es de que muchísimas gracias a toda la raza que se reporta y sé que están. Sí, pero a veces también pues hace falta así como que saber que ahí están, ¿verdad? Entonces, muchas gracias. Hoy, y ya empezó a bailar Xochitl, mírala, con más saborcito para la comida.

Va, sí, 1:09 p.m. Dice, buenas tardes, mamis. Un saludo para los yeseros Iván y Joel, que vienen para Piedras Negras, pero traen un maléfico. Ah, traen un maleficio de una niña que se aparece en Allende. Pero yo les digo, se compren una trenza de ajo para su protección. Lo que se la cuelguen en el cuello, para que nadie se les acerque. Ni los espíritus chacarreros, ni los humanos, ni nadie. Y así ya, asunto arreglado. Asunto arreglado. Mira nada más. Seguimos con otro mix. Sal y vale, y aquí está esto que dice. Saludos para Pablito Clavón Clavito. Y va acompañado de Oscar Acuña, escuchando a la Super Estelar. Muchas gracias. Saludos, chicos. Repartiendo las, ¿qué? Amargosas, como le dicen, ¿verdad? Porque le dicen amargosas. Las heladas, mejor no.

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1: Hoy esperamos un cielo completamente soleado y será el día más caliente de la semana con una máxima de los 41 grados en la sombra y sensación real de los 44 grados. Aún así, el viento sopla del norte entre 5 y 10 kilómetros por hora. La mínima para esta noche desciende a los 27 grados con el cielo parcialmente nublado. Para mañana, inicio del fin de semana, 36 será la máxima, un mínimo del 20% en posibilidad de lluvia y la mínima en los 26 grados con el cielo ya completamente despejado. Para el resto del fin de semana, máximas de los 37 a 38 grados y las mínimas de los 25 grados.
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14: 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Una ya con 22 minutos. Una con 22. Y bueno, miren nada más a todos los que les gusta. ¿Qué crees que voy a poner, Pablito? Saludos allá también en Eagle Pass, allá en el mero Downtown Eagle Pass. Ahí está, en el corazón de Eagle Pass, ¿quién está? Pues Angelito González y toda la banda. Sí, buenas tardes, saludos. Acá en el mero downtown del Aguilón. Allá está Angelito. Angelito, mira, te vas a ir a la pulga. De seguro sí, ¿verdad? De seguro, hola, sí te vas a ir. Y aquí está con todo el ambiente. Hey, mommy, ya la borrega va al rescate con Joel y con Iván para quitarles ese maleficio. Dice la borre que si puedes poner la canción del brujo Matías. Del grupo Apache. Ahorita la buscamos, claro que sí. Saludos allá en el estadio 123, por cierto. A don Matías y doña Catalina, también fieles a la Superestelar. Gracias.

0: Y a mí me siguen las mujeres, pip. No, a mí no. No me gustó eso. A mí me sigue los radioescuchas, pip, piripa. Súper estelar, buenas tardes.
1: Hola, mami.
0: Hola, ¡ay, qué milagro, Ramoncito!
1: Oye, mami.
0: ¿Qué pasó?
1: ¿Qué crees que quiere Mareli?
0: ¿Qué quiere quién?
1: Mareli.
0: Mareli, qué bonito nombre. ¿Qué quiere?
1: Quiere bailar en esta noche.
0: Ándale, pues sácala a bailar.
1: ¿Con qué quiere bailar?
0: ¿Con qué quiere bailar? Dijiste esta noche, ¿eh? Y ahorita no es noche. Dijiste, quiere bailar esta noche, ahorita no es noche.
1: No, quiere bailar esta tarde.
0: Ah, ¿contigo o qué?
1: ¿Con quién?
0: ¿Con quién?
1: Con la que está ahorita en cabina.
0: Ándale, pues. Oye, mande. ¿Y qué le dijiste tú? Espérame. ¿Y qué le dijiste tú cuando dijo que quería bailar con la de la cabina?
1: Sí, ella.
0: ¿Qué le dijiste? ¿Que sí?
1: Que sí.
0: Ándale, mira tú. Mami, mándeme.
1: ¿Vas a estar el domingo tú en cabina?
0: El domingo, si Dios quiere, sí.
1: Pues el domingo, ahí viene de quién cumple años.
0: ¿Quién cumple años?
1: Mareli.
0: ¿En serio? ¿Cuántos cumple?
1: Tres.
0: Ay, es una bebé. ¿Qué es tuya?
1: Sí.
0: ¿Qué es tuya?
1: Oye, mami.
0: Mándeme. ¿Qué es tuya?
1: En una boleta.
0: Ah, ok.
1: ¿Y quiere que tú le pongas? ¿Sí sabes a cuál?
0: No sé. ¿Cuál?
1: Chiquipón.
0: Ah, chiquipón. ¿Por qué le gusta esa canción, eh? A ti te gusta mucho, ¿verdad?
1: Sí, una notinita. ¿Qué la vas a poner a festejada?
2: En las copitas, ¿sí sabes?
0: Hoy, súbele.

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1: Hola, hola, Gómez. Bailamos. Gracias a las cumbias. ¿Cómo estás?
2: Claro que bailamos, saludos allá hasta Arizona, allá se encuentra mi queridísimo amigo Fernando Navarrete, me imagino que andas trabajando, ¿verdad? Y me da mucho gusto que te reportes y espero en Dios que estés muchísimo mejor, ¿sí? Así de que saludos y bendiciones desde aquí, desde Piedrópolis hasta Arizona. Todo un desierto. ¿Qué temperatura tienen allá ahorita, Fernando? O sea, aquí... Si aquí nos estamos calcinando más, yo me siento así como cuando le dan vuelta así a los pollos rostizados, así me siento, que así nos traen, haz de cuenta, a pura vuelta y vuelta, pobre de nosotros, digo yo, ay, siento hasta que pobrecitas llantas, o sea, se están quemando, ¿qué han de decir las llantas? Así como las caricaturas infantiles de que, recorcho, le dice, estoy quemando mis pies y esta que no se detiene en una sombra. 38 grados, 101 grados Fahrenheit. Es la temperatura que estamos viviendo en la ciudad de Piedras Negras. Hidrátese, por favor, si puede hacerlo. Ponga botes de agua fuera de su casa, en la sombrita, para los perritos que andan en la calle, que nadie recoge, que a la gente no les importa, o que los dejan andar allá afuera, que no los protegen. Es una forma de poder nosotros, pues, contribuir a estos pequeños animalitos, y no solamente a los perritos, también los gatitos. Sí, de hecho, quise rescatar a un gatito, pero no se dejó. O sea, dije, oh, ¿por qué no entiendes que te quiero ayudar? Allá donde está, allá por el IMSS, que viene siendo la clínica 11. Acá por la villa, ¿verdad? De la 11. Ya ven que hay ahí como uno que vende pollos de 2x200, riquísimos, por cierto. A un lado es como una... ferretera, creo. O bueno, venden partes de carros, no sé. Y ahí hay un carro blanco que están vendiendo. Abajo está un gatito bebé. Sí, y además compré pollo porque dije, pues ahorita lo acerco con el pollo. Y le aventé un hielo, o sea, así de que se lo devoró, así lambiéndolo, lamiendo. Por más que le hablaba como que le daba miedo. Sí, se subió a la camioneta, le iba a dar el huesito y donde le iba a agarrar, corrió hacia abajo otra vez y llorando, y luego otra vez, entonces tuve que bajar, dejar el pollito ahí, una piernita y un muslito de pollo, y sí se lo comió muy a gusto, pero no se dejó que lo agarrara, tenía mucho miedo. Así es de que si alguien lo puede rescatar, por Dios, o si es de alguien, no sean gachos, vayan por él, por Dios. Hay que cuidar a nuestros animalitos, son una creación divina de Dios. Aquí está el Grupo Frontera y Oscar Acuña, ¿no es cierto?

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1: Ahí regreso ahorita a las 5 de la tarde. Como bien rico, bien sabroso. Gracias por escuchar la Superestelar, la estación de la raza.

0: Hola, ¿qué tal? Buenas tardes. Esta es la información. Piedras Negras se ubica en la cuarta ciudad más caliente del país.
1: Protección Civil advierte por altas temperaturas. Pide extremar precauciones ante golpes de calor.
0: Desconoce Jacobo Rodríguez posible llegada de Antonio Atolini Murra a la dirigencia estatal de Morena.
1: Fiscalía General del Estado investiga presunto abuso sexual de niña de 2 años de edad en Nava.
0: No fue detenido el sujeto que atacó a machetazos a su cuñado en La Mundo Nuevo.
1: Dictan 3 meses de prisión preventiva a sujeto que navajeó a otro en La Bravo.
0: Detienen a hombre por agredir a mujer en silla de ruedas y al perrito de esta.
1: Policía de Igolpaz implementa campaña de concientización sobre los límites de velocidad.
0: Bajo salario provoca la salida de 3 oficiales del departamento del sheriff.
1: Disminuye afluencia de trámites de la tarjeta Sentry y Global ante Canacintra.
0: Presupuesto de la Feria del Norte ya se ha aplicado a obras y a programas.

0: realizan aplicación de pintura en camellones de Villa de Fuente.
1: Desasolves de registros de drenaje concentran las actividades diarias de CIMAS.
0: Labores de mantenimiento de la ciudad continúan por parte de Imagen Urbana.
1: Gracias a su reestructura, Centro Acuático logra aumentar sus ingresos y usuarios.
0: Centros de salud mantendrán atenciones en salud bucal durante las vacaciones.
1: Esto y mucho más en esta, su segunda edición informativa de Radio Zócalo Noticias. Listos, que hoy nosotros así comenzamos.
2: Son las 2:00 p.m. en punto. 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La información más fresca del día con nuestros reporteros. Llega a usted por los próximos 60 minutos. Sea usted bienvenido.
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1: 2:00 p.m. ya con 6 minutos. Temperatura 42 grados centígrados. Fotografía que vivimos ayer, hoy nuevamente. Pues estamos pasando con temperaturas muy altas, calcinantes. Y todavía falta, ¿eh? Así que hay que estar preparados de acuerdo al pronóstico del tiempo para esta tarde. La máxima sería de 40, ya tenemos 43. La mínima por la noche, pero ya muy entrada la noche, en los 27 grados centígrados. Mañana viernes, ojo, porque mañana hay un 30%, ya pasó de un 10 a un 30% de probabilidades de lluvia. Eso es bueno. La máxima sería de 35, la mínima de 25. El sábado 37, mínima en 25, y el domingo 37, mínima en 28 grados. La Dirección de Protección Civil y Bomberos extendió una alerta a la ciudadanía para que extreme precauciones durante la tarde de este jueves ante las condiciones climáticas de la región, donde según el pronóstico se estaría alcanzando una temperatura de 41 grados con un índice de 44 grados centígrados. El titular de la corporación, Ari Antonio Hernández, aseveró que por ello es importante que la comunidad atienda puntuales recomendaciones que van desde la constante hidratación, evitar exponerse por tiempos prolongados al sol y vestir ropa holgada de colores claros, así como evitar cualquier actividad a la intemperie entre la 1 y 3 de la tarde. Indicó que estas variantes en las temperaturas son propias de la actual temporada, lo cual se intensifica con el factor de la humedad que dejaron las pasadas lluvias, aunque indicó que este fin de semana pues no se tiene pronosticada precipitación pluvial, por lo que exhortó a estar muy pendiente del pronóstico del tiempo.
4: Lo que viene siendo el día de hoy, esperamos un día muy caluroso con temperaturas que pudieran alcanzar hasta los 41 grados centígrados. En cierto punto del día, sobre todo ahí entre 1 de la tarde y 3 de la tarde, la sensación térmica podría elevarse hasta los 44 grados centígrados por un corto periodo de tiempo. Entonces es importante, ¿verdad?, que la ciudadanía al momento de tener que hacer alguna actividad del exterior, si puede posponerla en lo que viene siendo el horario antes mencionado, pues hacerlo de una manera preventiva. Y pues si es una actividad que no pueda postergarse, pues sí, mantenernos bien hidratados, hidratarnos durante lo que viene siendo todo el día, para el momento de estar expuestos al sol, pues no llegue a una deshidratación. Asimismo, pues también se recomienda usar ropa ligera, ropa de color, claro. Evitar colores oscuros, y al momento de sentir algún mareo, náuseas, diarrea, dolor de cabeza, inmediatamente quitarse de lo que viene siendo el sol, ponerse ahí en un lugar donde haya sombra y hablar a lo que viene siendo el sistema de emergencias para acudir a hacer una valoración de su situación.
5: Estas temperaturas que ya se empiezan a sentir son propias de esta temporada y sobre todo pueden ser un indicio de lo que se venga más adelante, ¿no?
4: Sí, es algo que ya esperábamos, ¿verdad?, que la temperatura se elevará, sobre todo con las lluvias que tuvimos días anteriores, ya que el factor de la humedad pues es algo inevitable. Afortunadamente, para lo que viene siendo el fin de semana, esperamos temperaturas máximas en los 36 grados centígrados, rondarían en promedio los 36, 37. Ya por lo que viene siendo la noche, temperaturas mínimas podrían descender a los 26, 27 grados centígrados. Entonces, como tal, son días calurosos, pero lo que es el fin de semana no serán calores extremos.
1: Aunque la alerta por el calor extremo emitida por diversos sistemas meteorológicos se concentraba particularmente para hoy, Piedras Negras llegó el miércoles al cuarto lugar entre las ciudades más calientes del país. Así lo estableció el reporte emitido por la Comisión Nacional del Agua, que confirmó que esta frontera registró 41.5 grados. Según lo dijo José Francisco Contreras, coordinador regional de Protección Civil del Estado, por encima de Piedras Negras estuvo Hermosillo, Sonora, con 44 grados. En primer lugar, seguida de Culiacán, con 43. Tercer sitio, Ciudad Obregón, Sonora, con 42. Contreras Obregón aseguró que ante los pronósticos de más calor, es muy probable que esta ciudad se pueda mantener dentro de los primeros lugares, incluso con la posibilidad de ser la ciudad más caliente de todo el país.
6: Sí, el día de ayer 22, el día de, hoy nos recalca ahí el Servicio Meteorológico Nacional como de los primeros cinco, con 41.5, y seguramente el día de hoy estoy de acuerdo con usted, licenciado, que pudiéramos alcanzar los 42, 43 grados.
7: ¿Esto es producto de una ola de calor extremo que han alertado las autoridades?
6: Sí, esta es una ola de calor, y bueno, pues hay que recordar que aunque unos creamos o no, para los escépticos de la canícula, pues entramos en ese periodo, ¿no? Aunque tenemos ese sistema acá en el Golfo, que más se va a meter hacia Laredo, si acaso Hidalgo, pudiera desplazarse ahí, pero pues no creo que refresque pues absolutamente nada las condiciones para los próximos días. Y pues como estamos acostumbrados de manera ordinaria, anual, pues sería hasta el 25, 30 de agosto que tuviéramos estas condiciones de calor, ¿cierto?
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1: 2:12, temperatura 43 grados centígrados. Ya escuchamos las recomendaciones por parte de la autoridad oficial, tanto a nivel regional como local. Allá en Acuña, Alma Proa 92.9, El Tejano en la 107.9, El Pato Infante en la 94.5, Edgar González en las plataformas, y Orquídea López a mi izquierda. ¿Cómo estás, Orquídea?
0: Muy bien, Héctor Sergio, muy buenas tardes y bienvenidos a esta, la segunda emisión de Radio Zócalo Noticias, en este día 23 de julio, donde tenemos mucha información y además, bueno, pues hoy tenemos dos conmemoraciones, y es que hoy es el Día Mundial contra la Caza de Ballenas, conocido además, como el Día Mundial de las Ballenas y los Delfines, y el propósito de esta fecha pues es frenar la caza indiscriminada y tortuosa de estos hermosos animales en peligro de extinción. Pero también hoy en México se está conmemorando el Día del Geógrafo. Esta fecha fue instituida en conmemoración de la convocatoria del primer Congreso Nacional de Geografía en 1939, reconociendo así la labor vital de estos profesionales para la planificación, desarrollo y protección del territorio nacional. Así que muchas felicidades a los geógrafos en su día.
1: 2:13, Armando Valdés, ¿cómo estás? Buenas tardes.
8: Buenas tardes, Héctor Sergio, buenas tardes, audiencia de Radio Zócalo Noticias, para darte a conocer que después de que se registró el reporte sobre un presunto abuso sexual en agravio de una menor de tan solo 2 años de edad en el municipio de Nava, Coahuila, se están realizando las investigaciones correspondientes para confirmar si se cometió o no el dicho delito. El coordinador de Ministerios Públicos, Rogelio Gómez Rodríguez, indicó que el Centro de Justicia y Empoderamiento para la Mujer investiga dicho caso.
9: Sí, bueno, en el Centro de Empoderamiento se está llevando a cabo una investigación. Esto, bueno, pues por hechos denunciados en los que presuntamente existe un abuso sexual. Y bueno, digo presuntamente en el contexto de que el Ministerio Público está recabando datos de prueba, son hechos posiblemente constitutivos de este delito. Ya se canalizó a la víctima al área de atención psicológica, así como al área médica, para efectos, pues, en este caso, de allegarse de datos de prueba y al esclarecimiento mismo de los hechos.
8: En otra información, también tenemos que la Agencia de Investigación Criminal continúa con las indagaciones en torno a la agresión a machetazos que sufrió Samuel García de la Rosa, de 63 años de edad, en la colonia Mundo Nuevo, donde señala como probable responsable a un cuñado. El coordinador del Ministerio Público, Rogelio Gómez Rodríguez, indicó que no hay detenidos en dicho caso.
9: Se tomó conocimiento el día de ayer. Esto sobre el ingreso de una persona del sexo masculino al Hospital Salvador Chavarría, principalmente, bueno, porque esta persona reportaba una agresión física en su persona, presentaba lesiones, las cuales el médico legista está en espera de los resultados, en este caso de laboratorio, y así como pruebas de radiografías, y pues en base a eso, pues expedía el certificado médico de lesiones. Se reporta estable la persona. Los agentes de investigación criminal que tomaron conocimiento en el hospital refieren la entrevista, la denuncia correspondiente por parte de la víctima en estos hechos registrados en lo que es la calle Ildefonso Vázquez, en esta ciudad de Piedras Negras, Coahuila.
8: En otra información también que se registra, Edgar Israel, quien lesionó de gravedad a José Gerardo Garza Rubio en un centro de un certero navajazo en el abdomen la mañana del domingo en la colonia Bravo, ya quedó en prisión preventiva en un plazo de investigación complementaria de 3 meses. El coordinador del Ministerio Público, Rogelio Gómez Rodríguez, señaló que el lesionado continuaba grave, internado en el hospital Salvador Chavarría.
9: Sí, así es, el día de ayer se llevó a cabo una audiencia inicial. Esto, bueno, pues derivado de la complementación de una orden de aprehensión por el delito de lesiones gravísimas que ponen en peligro la vida. Esto, bueno, pues por hechos que se registraron este fin de semana, en donde una persona del sexo masculino fue agredida físicamente en relación a otra persona del sexo masculino, quien portaba un arma blanca. En esta audiencia el Ministerio Público realizó la formulación de imputación, en donde también derivado de un debate se llevó a cabo por parte del juez, resolvió la situación jurídica dictando un auto de vinculación a proceso por el delito que se le imputó, la imposición de la medida cautelar de prisión preventiva justificada, así como el plazo de investigación complementaria por 3 meses.
8: Y bueno, desgraciadamente una situación que se registró en pleno mediodía, primeramente un robo a Rubén Navarro Montoya, 32 años, él andaba en el sector de la División del Norte, conocido como el Peñón, iba a arreglar un motor y al paso le salieron 2 personas del sexo masculino, uno lo comenzaron a golpear con una manopla, le robaron su mochila que había un arrancador de su vehículo, su cartera con la cantidad de 400 pesos, así como sus credenciales. Las ambulancias, los paramédicos acudieron a una ambulancia y trasladaron al lesionado al Hospital Salvador Chavarría. Este presenta una lesión de 4 y 3 centímetros en la parte de la cabeza y otro en la parte de la rodilla. Era estable su estado de salud. Y una lamentable situación que se presentó, otro suicidio, pero este de una menor de tan solo 13 años de edad. Este hecho se registró en la población de Allende, Coahuila. Una menor de nombre Sofía, de con solo 13 años de edad, estudiante de secundaria, la madre le mencionó murió en un hospital de allá en Allende, Coahuila. La madre mencionó que se encontraba su menor hija sola en su domicilio, y bueno, cuando llegaron ahí a ellas a su casa, la encontraron ya pues pendiente, con extensión, atada a un cortinero de su habitación. La descolgaron, sin embargo, bueno, la trasladaron al hospital para su atención médica correspondiente. Sin embargo, el médico de guardia de ahí del hospital confirmó que la menor había, desgraciadamente había perdido la vida derivado de este suicidio registrado ahí en el sector de Allende, Coahuila. Ya pues siguen aumentando esta cifra también en la región, ya con estos son 7 los que se van presentando en lo que va del año, de acuerdo al informe. Así que así la situación, Héctor Sergio, audiencia Radio Zócal Noticias. Lamentable noticia de esta menor de tan solo 13 años de edad. Aquí la información policial.
1: Lamentable de esta jovencita de tan solo 13 años de edad, de allá de esta secundaria que ya mencionabas, Armando, la Marcos Benavides, quien lamentablemente se quitó la vida. 13 años. Armando, gracias por la información. Que tengas buena tarde y buen provecho.
8: Bueno, perdón,
1: gracias. 2:20, hacemos una pausa y regresamos.
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0: las 2:22, 43 grados la temperatura, y vámonos a la ciudad de Igolpaz, nuestra vecina ciudad, donde se encuentra Eleazar Ibarra, listo para su reporte. Adelante, Eleazar.
1: Buenas tardes, Orquídea. Buenas tardes, Héctor. Sergio, audiencia de Radio Zócalo Noticias, para informarles que los casos de violencia entre parejas, entre compañeros de habitaciones, de cuarto, sigue dando de qué hablar aquí en la ciudad de Igolpaz. El caso más reciente es el que protagonizó un hombre de 30 años de edad, de nombre Miguel Ángel de la Cruz, que a decir de vocero Humberto Garza, él fue denunciado por su pareja de habitación, de cuarto, una mujer que se halla en silla de ruedas. Lo que originó este incidente ocurrido en la calle Medina es la agresión que inicialmente de la Cruz hiciera contra la mascota propiedad de la denunciante. Ella pues reaccionó, le reclamó y encaró al sujeto, pues tratando de tranquilizar la situación, porque el hombre estaba sumamente agresivo con la mascota, con un perrito, lo pateó aparentemente, y bueno, ella lo que hizo fue defender justamente al animalito, pero pues en respuesta se llevó una agresión por parte del sujeto, que trató de sacarla con todo y silla fuera de la casa. Ella se cayó al piso y es por eso que pidió la intervención de la policía. Garza dijo que los oficiales que acudieron al lugar pues hablaron con las dos personas y bueno, pues se determinó por efectuar el arresto en contra de esta persona, que lo transportaron a la cárcel municipal para presentarlo justamente con un juez de paz el día de ayer por la tarde, y le impusieron fianza de $30,000. El cargo, según la información, es por agresión con intención de impedir la respiración. Bueno, esto lo llevó también a ser transferido al centro de detenciones Tom Bowles. Otra información, les voy a conocer que, bueno, pues el Departamento de Seguridad Pública de Texas ha dado a conocer del arresto de una mujer traficante de indocumentados, Melissa Christine Folsom. Ella de Hoffman, Texas, viajó hasta esta frontera para tratar de llevarse a un grupo de 10 indocumentados originarios de Perú y Ecuador, entre ellos un niño de 6 años de edad. La detención múltiple se efectuó por allá en un área del sector Anchorage, después de que la conductora de un vehículo Dodge 2500 los abordara hacia las orillas de esta ciudad de Igolpaz, hacia el norte, después de que habrían cruzado el río Bravo. Los acomodó muy bien en la pick-up, doble cabina. Estaban ocultos, obviamente, a modo de no ser vistos por los patrulleros. Sin embargo, un oficial de la policía del estado percibió sospechas de tráfico de inmigrantes en este vehículo, así que le dan alcance y el sector antes mencionado logra interceptarlos y dar por hecho de que estaban ocultas estas personas de manera indocumentada. Hablamos de la estancia aquí en Estados Unidos, así que pues los pone bajo arrestos. Inicialmente la conductora, le ponen las esposas para someterla, y también la patrulla fronteriza fue notificada para que tomara la custodia de los 10 indocumentados, a los que transportó a una estación de procesamientos aquí en la ciudad de Igolpaz, mientras que Melissa Christine fue transportada a una cárcel estatal local, que el Tom Bowles, para que enfrentara justamente el proceso relacionado al tráfico de indocumentados. Otra información, esta mañana platicamos con el jefe de los diputados, el sheriff Roberto de León, acerca de la situación que vienen enfrentando, algo muy difícil, porque debido a los bajos salarios que están percibiendo los patrulleros, 3 de ellos han presentado su renuncia. Los próximos días van a dejar de trabajar para este departamento, que pues de por sí ya enfrenta carencias porque hay poco recurso que se le proporciona por parte de la administración del condado de Maverick, y ahora, bueno, pues se enfrenta a esta nueva problemática. Pero no es solo eso, no solamente tres de los elementos van a dejar de trabajar para el departamento, sino que hay otro grupo de cinco o seis, de un total de 11, que ya han aplicado en otras agencias de ley, porque consideran precisamente que los salarios que están percibiendo actualmente por el departamento del sheriff, pues son muy bajos, y buscan, claro, obtener mejores salarios. Y bueno, esto se debe a que la Corte de Comisionados, los cuatro comisionados, no dan el soporte necesario a las iniciativas del juez interino Rolando Jasso, que busca precisamente hacer algunos movimientos que deriven en la obtención de más recursos, y estos sean dirigidos a instancias precisamente como el departamento de el sheriff. Lo que dice Roberto León es que esto pues pronto se mejore, porque uno de los rubros más importantes de la administración es justamente la seguridad pública, y el sheriff Thomas Madre está haciendo lo propio para que esta entidad pues no decaiga todavía aún más, y está haciendo también justamente lo necesario para atraer más recursos y por ende más elementos que puedan garantizar la seguridad de los cuatro precintos que conforman al condado de Maverick. Y por último, el departamento de la policía mantiene activa una campaña, la inició desde el 18 de julio, pero la va a extender hasta el 2 de agosto, y el objetivo es pues hacer conciencia, crear justamente educación en los automovilistas para que pues respeten los límites de velocidad, donde hay 35 millas por hora establecidos, debe de correrse a esa velocidad, no superarla. Esto es en prevención de los accidentes automovilísticos, y sí deja claro que no es una campaña recaudatoria, ya que a nivel estado pues se está practicando justamente con recursos que ofrece el Departamento de Transportación, y bueno, es el llamado que hace los automovilistas locales, foráneos de Estados Unidos y también de México, para que pues no sean parte de las estadísticas de las infracciones que emita la autoridad por este concepto, infringir los límites de velocidad en zonas debidamente establecidas. Es el reporte directo, Sergio.
0: Muchas gracias, Eleazar, por tu reporte. Buenas tardes.
1: Buenas tardes.
0: Son las 2:30. Vamos a una pausa comercial. Ya volvemos.
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6: 28 minutos para que sean ya las 3 de la tarde. Salvador González, ¿cómo estás? Buenas tardes.
7: Te saludo con muchísimo gusto, mi estimado Barbosa, en esta tarde. Muy, muy buenas tardes a la audiencia de Radio Zócalo Noticias. Comentarte que hay una, en este caso, recordarás el tema de los vecinos de la colonia Doctores, sobre la calle Doctor Roberto Gómez, cruce con Doctor Antonio Levagún, donde comentaban el día martes que salieron a las calles en la noche, bueno, en la madrugada prácticamente, porque no tenían luz. Ahí manifestaron que tenían un problema de un transformador, el cual, bueno, ya no era el suficiente para abastecer de energía eléctrica a los domicilios de esta zona de la colonia Doctores. Pero ahí manifestaban los vecinos de la colonia que ya constantemente habían pasado el reporte, no se les atendía, no hallaban qué hacer ante esta situación que se les estaba presentando. Hay familias, hay medicamentos, hay alimentos, y bueno, se manifestaron en la madrugada, siendo la 1 de la mañana, que atendimos a los vecinos de este sector de la colonia Doctores. Y luego llegó comisión, le levantó la cuchilla, le restableció el servicio, y pues hasta ahí todo tranquilo. Nuevamente en la mañana de el miércoles, señor, nuevamente se les vuelve a ir la luz, y decían ahí, señalaban los vecinos, que era un problema del transformador, pero ya no se quedaron en casa, ya no se quedaron en la colonia, sino se trasladaron hasta las oficinas centrales de Comisión Federal de Electricidad, ubicada en la colonia Roma, ahí sobre Sinaloa, cruce con calle Veracruz, en la, frente a la plaza. Ahí tienen las oficinas CFE, donde se manifestaron vecinas de ese sector de la colonia Doctores. Pedían hablar con Eric Antonio Pérez Sandoval, el superintendente de la Comisión Federal de Electricidad, pero no les dieron acceso a... Sabemos que Comisión Federal de Electricidad en ese tema es muy cerrado para el diálogo con las familias afectadas en diferentes sectores de la ciudad de Piedras Negras. No se les dio el acceso con el superintendente, los atendió otro personal de CFE, el cual, bueno, les prometió a los vecinos del sector resolverles el problema. Eso fue el día miércoles, compartirte, señor, y como dice el dicho, donde aprieta no chorrea. ¿Por qué motivo? Porque hoy, jueves, los el personal de Comisión Federal de Electricidad llegó al cruce de las calles Antonio Levano, cruce con Roberto Gómez de la colonia Doctores, nada más y nada menos, para cambiarles el transformador. Ahora les instalan un transformador nuevecito, de paquete, recién llegado de Monterrey, Nuevo León, para atender esta demanda de los vecinos de la colonia Doctores, que se manifestaron ahí en CFE para que les resolvieran este problema. Y asimismo, eliminar el tema de la suspensión del servicio, del bajo voltaje, y bueno, pues ya, asunto resuelto, señor. Una vez que los vecinos de la colonia Doctores se manifestaron en las oficinas de CFE, ya les atendieron y les cambiaron el medidor viejo por uno nuevo.
6: Por fin, Salvador, de verdad, hasta que se les hizo justicia con una temperatura de 43 y una sensación de 46 grados sin luz. Imagínate el calvario, ¿verdad? Pero bueno, ya afortunadamente comisión se tocó el corazón y tocó obviamente los medidores y ya los cambiaron. Buena nota, chava.
7: Sí, ya quedó listo, ya quedó arreglado Matamoros.
6: Arreglado Matamoros, eso es correcto. Muchas gracias, chava, por esta información que has compartido con nosotros, y pues a seguir chambeando, a hidratarse, Salvador, porque el calor de verdad es un riesgo en estos momentos.
7: Como dice, señor, a seguir chambeando, porque hay muchos otros casos pendientes con Comisión Federal de Electricidad. Está el caso de elegido El Moral, entre otros reportes que constantemente nos llegan al centro de mensajes y que oportunamente atendemos acá en las calles de Piedra Negra.
6: Y allá en el sector de Loma Bonita la luz se va cada rato, 3 horas dura, y luego regresa y se va y regresa. El apagón te echa a perder el mini split, el refri, la pantalla, etcétera. Y obviamente el calvario de vivir con este calorón y todavía la burocracia de exigirle a comisión que repare los daños que generalmente no ocurre. Gracias, chava.
7: Muy buenas tardes.
6: Buenas tardes, Salvador. 2:37:23 y serán ya las 3 de la tarde y la temperatura en Piedras Negras en los 43 grados centígrados, la temperatura muy alta y hay gente que no tiene luz, Orquídea, y que sí está viviendo de verdad un infierno en Piedras Negras.
0: Es terrible enfrentar estas muy altas temperaturas sin, obviamente, sin un aparato de ya sea de aire acondicionado o mini split, porque las casas prácticamente se vuelven un horno.
6: Sí.
0: O sea, y además, pues los alimentos se descomponen. Se descomponen muy rápido también por esta situación de si no hay luz. Esperemos que todas las personas que están sufriendo esta situación pues sean atendidas y que ya no estén sufriendo por las altas temperaturas. Pero vámonos con más información porque ya se encuentra en la línea Armando López Capetillo. Adelante, Armando, con tu reporte.
8: Porque, director Sergio, amigos de Radio Zócalo Noticias, aunque a nivel estatal y federal se han filtrado versiones sobre un posible relevo en la dirigencia estatal del Movimiento de Regeneración Nacional, hasta el momento no ha habido ninguna información oficial sobre dicha situación. Antes, luego de la reunión que la líder nacional de dicho instituto político, Ariadna Montiel Reyes, sostuvo con el diputado local de ese partido, Antonio Atolini Murra, para revisar el panorama político que vive la entidad. Cuestionado al respecto, el presidente municipal de Piedras Negras, Carlos Jacobo Rodríguez González, admitió no tener conocimiento sobre la posible salida de Diego del Bosque como dirigente de su partido en Coahuila. Aseguró que supo del encuentro entre la dirigente nacional y el legislador, pero sin que ese haya sido el motivo, considerando que el trabajo de Diego del Bosque, hasta ahora, ha sido positivo a favor de la Cuarta Transformación. Rodríguez González afirmó ser amigo tanto de ambos personajes, a quienes consideró como figuras importantes del movimiento, aunque reconoció que se pudieran dar cambios previos a la elección del próximo año.
11: No estoy enterado, te soy honesto. Ayer vi una foto de Toño que se reunió con Ariana. Pero no sé. Tanto Diego como Atolini son buenos amigos míos. Y ellos también son amigos entre ellos, entonces, si hay ese cambio, bienvenido. Y si no, pues también. O sea, ningún problema.
17: Se requeriría de cara a lo que se viene en el 2027, recordar que Morena ha adelantado los procesos para definir candidaturas, primero gobernadores, luego diputados federales y posteriormente alcaldías.
11: Digo, que se requiera por el hecho de que Diego ha hecho un mal trabajo, no lo diría así. Los cambios siempre van a ser buenos. Diego, en caso de que él salga, pues va a continuar, creo yo, en el partido, va a continuar como militante, lo necesitamos, es un gran compañero, pero sí, es todo lo que pudiera comentar sobre eso.
8: Una vez que el Cabildo aprobó la víspera concesionar la Feria del Norte a un particular, se confirma que el recurso que el municipio había contemplado inicialmente para el evento, pero que no ejerció, se aplica en diversos proyectos. Se trata de una partida de alrededor de 30 millones de pesos que ya se ha redireccionado en rubros diversos como obras y programas, apuntó Carlos Jacobo Rodríguez González, presidente municipal de Piedras Negras. Luego de la polémica que se generó al respecto con algunos regidores, aclaró que los presupuestos, tanto de ingresos como de egresos, se pueden modificar a lo largo del año de acuerdo a las necesidades que pueda tener el municipio. Admitió que una vez que el evento ya no será costeado por la administración, el dinero se ha venido aplicando en la compra de maquinaria como el tren de pavimentación, una motoconformadora, un vibrocompactador, entre otros. Rodríguez González apuntó que las críticas y el escándalo generado se deben al desconocimiento sobre el funcionamiento de la gestión municipal por parte de los regidores, a pesar de la experiencia que tienen algunos.
11: El presupuesto se va modificando conforme va pasando el tiempo, los meses, eso es normal. Lo que se aprobó únicamente fue de que ese dinero se pudiera gastar para ese evento en específico. Si no se gasta, no pasa absolutamente nada, simplemente se modifica el presupuesto y empieza a hacer inversiones. ¿Dónde está esa inversión? Pues dime tú, ahí está el tren de pavimentación, ahí está la motoconformadora, ahí está el vibrocompactador, está toda la maquinaria que hemos comprado, ¿no? Obras, plazas. Ahí están los 30 millones de pesos. Entonces, hacen escándalo además porque no saben cómo funciona la administración dentro del municipio, y está bien, no saber, pero sí me extraña porque hay regidores que han estado antes como regidores y no asesoran a sus propios compañeros para que les digan que es algo completamente normal y que nosotros pretendimos hacer esta feria la mera hora, cambiamos las prioridades y ahora se va a hacer la feria también, pero ahora la va a hacer un empresario.
8: El reporte, Orquídea, Héctor Sergio.
0: Muchas gracias por tu reporte. Buenas tardes, Armando.
8: Buenas tardes.
0: Son las 2:44. Vamos a un corte comercial, ya volvemos.
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0: 14 minutos y serán ya las 3. Nos vamos ahora hasta Ciudad Acuña, Coahuila. Ya está Alma Pro. Alma, ¿cómo estás? Buenas tardes.
1: Muy buenas tardes, compañero. Buenas tardes a todo nuestro auditorio. Les saludo desde el bello puerto del futuro, donde en estos momentos nos encontramos con una temperatura que se ubica en los 40 grados centígrados. Y bueno, para darles a conocer que el alcalde Emilio Alejandro de Hoyos Montemayor, acompañado de su equipo de colaboradores, realizó un recorrido de supervisión por la colonia Evaristo Pérez Arriola, en la cual se desarrolla el proyecto de pavimentación de las calles Guadalupe y Colón. El municipio acuñense manifestó que el desarrollo de estas obras habrán de mejorar lo que es la movilidad en el sector y va a proporcionar a los vecinos vialidades dignas, además de seguras para ellos y sus familias. Durante el recorrido efectuado por el sector, las cuadrillas de Imagen Urbana y Obras Públicas realizaron los trabajos de bacheo en las áreas que se vieron afectadas por las inundaciones registradas en días pasados, dando así una respuesta inmediata a las gestiones y demandas realizadas por los propios ciudadanos. El alcalde manifestó que la prioridad que se tiene por parte de su administración es precisamente el abatir el rezago que existe en materia de pavimentación, que es una de las principales demandas ciudadanas. También les informo que con el objetivo de mejorar el servicio y la atención que se brinda a la comunidad, el Instituto Municipal de la Mujer realizará la implementación de cursos y talleres en materia de primeros auxilios y derechos humanos. Así lo informó Sara Leticia Cárdenas Peña, titular de la dependencia. Manifestó que estos cursos son esenciales para garantizar una atención de calidad a las cientos de usuarios que diariamente acuden en busca de apoyo para poder así liberarse de la violencia que viven dentro y fuera del hogar. Dado a las situaciones que se atienden ante esta instancia, es necesario que el personal esté capacitado en materia de primeros auxilios. Toda vez que se han presentado situaciones donde las usuarias sufren de una severa crisis emocional que les provoca desmayos, entre otras situaciones que requieren la intervención del personal para poder así canalizarlas a recibir una atención médica más especializada. Los cursos y talleres estarán dando inicio durante la primera semana del mes de agosto y se estarán desarrollando en el auditorio ubicado en el tercer piso de la presidencia municipal. Por último, les informo que ante el incremento que se ha observado en las temperaturas que se registran en la ciudad, la Dirección de Salud Municipal ha exhortado a los ciudadanos a extremar los cuidados y las precauciones debidas para evitar el llamado golpe de calor. Así lo dio a conocer Úrsula Cariño Estrada Lomelí, titular de la dependencia. Señaló que cuando el cuerpo llega a alcanzar una temperatura mayor a los 40 grados centígrados, se puede llegar a afectar algunos órganos, en especial en personas vulnerables como son las mujeres embarazadas, los niños menores de 5 años y las personas adultas. Para prevenir una situación de esta naturaleza, se pide a las personas utilizar ropa ligera, mantenerse hidratados, evitar realizar actividades en las llamadas horas pico, resaltando que estas sencillas recomendaciones son clave para evitar que la situación se complique. Los síntomas asociados al golpe de calor son la desorientación, mareos, náuseas, enrojecimiento de la piel, piel caliente, sudoración excesiva, pérdida del conocimiento. Ante cualquiera de estos es necesario que el paciente sea trasladado a la clínica u hospital más cercano para prevenir y evitar cualquier tipo de complicaciones. Esto es, son las recomendaciones que se están tirando precisamente por parte de la Dirección de Salud Municipal. Compañero, esto es parte de la información generada en el Puerto del Futuro. Desde la redacción de Zócalo Acuña para Radio Zócalo, les informó Alma Proa.
0: Gracias, Alma, por la información que has compartido con nosotros. A cuidarse por las altas temperaturas, Alma Proa.
1: Así es, compañero. Sí, ya nos estamos quemando con estos 40 grados centígrados.
0: 40 grados, eso es correcto. Gracias, Alma. Buenas tardes.
1: Muy buenas tardes, compañero.
0: Pues allá tienen 40, nosotros acá tenemos ya 44, la sensación ya es de 48, y seguramente hoy, como ayer fuimos la octava ciudad más caliente del país, de acuerdo al reporte de las autoridades, y hoy el comandante Contreras decía nacional que la cuarta, ¿eh? Así que ¿sí? Pues ahí estamos, en el top 10.
2: Así es, y bueno, hay que recordar que en diferentes años hemos estado siempre en este top 10 de ciudades con más altas temperaturas.
0: Sí.
2: Incluso Piedras Negras ha llegado a ser la ciudad con más alta temperatura en algunos años, entonces no lo descartamos que en este verano también se presenten temperaturas tales que nos lleven al primer lugar. Y por ello debemos de estar pues muy bien prevenidos, estar muy bien hidratados, que es elemental para pues evitar, ya nos decían ahorita, ¿no? Evitar estos golpes de calor que nos pueden llevar incluso a una situación más trágica como la muerte. Entonces, es importante estarnos hidratando constantemente. Aunque uno no tenga sed, estar tomando agua.
0: Así es.
2: Agua pura. Hay quienes luego piensan que estas bebidas hidratantes, ¿no? Que venden son lo mejor, pero no, los médicos recomiendan precisamente el agua pura. Pero vámonos con más información porque ya se encuentra en la línea Gabriel Méndez. Adelante, Gabriel, con tu reporte.
3: ¿Qué tal, doctor Sergio? Muy buenas tardes, un gusto saludarles a la audiencia de Radio Zócalo Noticias para comentarles que, a diferencia de años anteriores, y pese a estar en la actual temporada vacacional, la Cámara Nacional de la Industria de la Transformación, la Canacintra, debe conocer que se ha percibido una disminución mayor al 60% en la demanda de los trámites, tanto de la tarjeta Sentry como también de la Global Entry, en los que la organización ofrece la asesoría para su tramitación. La directora de esta Cámara en la localidad, la ingeniero Carla Cadena Acosta, mencionó que lo anterior se ha debido mayormente al desconocimiento que existe sobre este servicio el cual ofrece la institución, situación que también ocurre en la actual demanda del formato I-94 para los viajeros que pretenden trasladarse a los Estados Unidos. Estableció que, no obstante, la presente situación económica también ha limitado la demanda en estos trámites, debido a que la mayoría de las familias optan por destinar sus recursos a otros asuntos de mayor prioridad, como lo serán los gastos por el próximo regreso a clases. Finalmente, reiteró la total disposición de la Cámara por brindar la asesoría a todos los usuarios interesados en tramitar estos documentos de acceso al país vecino, señalando que se trata de un proceso realmente práctico y sencillo a comparación de la idea que se ha generado respecto al mismo.
4: Hemos tenido una baja muy notoria en cuanto a los trámites de Centro y de Global, a diferencia de dos de años anteriores. Este sería el tercer año que se está pues todavía dándose a conocer, ¿verdad? Que la Cámara lo tiene abierto al público en general, pero sí ha estado un poco bajo. Desconozco en qué sean los criterios de las personas para no aplicar. También hemos visto que hay como mucha desinformación al respecto. Han venido personas muchas personas a pedir requisitos y nos comentan de que es que nos han dicho que ya no las están dando o que están castigando, la verdad. O que los niños pagan también $120, no, esto es para todos en general. Si uno de los padres aplica para el trámite Centri o Global, los niños menores de 18 años son gratuitos. Entonces eso es una ventaja de verdad para aquellas familias que tengan pues hijos y también quieran aplicar al trámite, ¿verdad? Lo tenemos abierto al público general, no nada más es para socios, que también nos comentaban, es que pensamos que nada más era para socios, no, es para público en general, y no nada más hacemos Centris, hacemos Global, también para residentes de Estados Unidos y también para ciudadanos, para todos aquellos que quieran venir a aplicar y tener este plus que es el estar sin hacer las largas filas de 4, incluso 6 horas, ¿verdad? Aquí con todo tiene las puertas abiertas de la Cámara para que puedan empezar a hacer su trámite.
5: ¿Y algún estimado de cuánto ha sido la reducción en este año en particular en comparación con los anteriores?
4: Pues yo creo que más del 60%. También entendemos que esa temporada siempre ha sido baja porque es regreso a clases, claro. Pero sí ha sido más bajo.
6: En otra información, desde que forma parte de los servicios permanentes de la dependencia, la jurisdicción sanitaria 01 reiteró la invitación a toda la ciudadanía para que pueda aprovechar los beneficios y consultas que ofrece el área de salud local, especialmente para los menores en estas vacaciones. El coordinador jurisdiccional de este departamento, el doctor Sergio Morales Maus, señaló que lo anterior resulta de los casos en donde se ha tenido una negativa de los padres de familia para la aplicación de flúor en las piezas dentales de los infantes, servicio que se ofrecía gratuitamente por parte de la dependencia durante las visitas a las diversas escuelas de la región. Morales Maus destacó la importancia en estas atenciones, ya que la aplicación de dicha sustancia debe hacerse por lo menos dos veces al año, ello con la finalidad de fortalecer el esmalte dental, además de aprovechar el resto de los servicios disponibles en cada centro de salud, justamente en el área de salud bucal, haciendo fomentar el cuidado y la detección de alguna afectación en los dientes.
7: Así es, pues realmente en muchas veces al visitar las escuelas, alguna que otra escuela hemos recibido la negativa de aplicar el flúor en los infantes, pero hacemos esta invitación para que acudan ahorita que están descansando los niños, para que acudan y les podamos aplicar el flúor, dado que el flúor se debe de aplicar dos veces al año, cada seis meses, como hemos mencionado, para que se proteja su esmalte y sean menos propensos a que la caries los ataque. También comentar que habíamos mencionado que tenemos el servicio de maxilofacial. Hemos visto también a lo largo de la semana pasada unas lesiones en boca, me faltó comentarles eso, que podemos también revisar lesiones sospechosas a cáncer. Tuvimos ahí, por ahí tengo una imagen de una lesión en la lengua que tenemos la sospecha que es un angiokeratoma, en donde esto pues lo detecta el maxilofacial y se hace el procedimiento patológico.
8: Que esto podría generar cáncer.
7: Así es. ¿Cómo es que las personas pueden detectar algo así? A priori, lo que podemos observar es que la lesión, el marco o lo que es los márgenes de la lesión, si uno lo detecta con un margen algo aberrante o feo, por así decirlo, que no tenga una forma muy circunscrita, muy redondeada, podemos sospechar de lesión cancerígena.
6: Es la información en esta tarde, Orquídea, con Sergio.
2: Muchas gracias, Gabriel, por tu reporte. Buenas tardes.
6: Igualmente, muy buenas tardes.
0: Son las 3 en punto, Orquídea, nos vamos.
2: Así es, muchas gracias por acompañarnos, que tenga bonita tarde y muy buen provecho.

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12: A veces la vida nos detiene los pies, solo para que descubramos y usemos nuestras alas.
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Uy, ahí obvio. Los 90, finales de los 90. Aquí está Chava Lauza, buenas tardes. Y aquí están los Sex Symbols. De nueva Rosita para el mundo. Super Yahari. Aquí está Yahari. También para el sello de aquella época de Discos Disa, Discos Sabinas, el sonido joven de América y representaciones artísticas.

0: Ciénegas de Carranza para el mundo mundial. Desde la plaza principal ahí de Cuatro Ciénegas de Carranza, del territorio del restaurante del DAC, nace la super banda
1: Cañón.

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1: El pronóstico del tiempo indica para esta noche una temperatura mínima en los 27 grados centígrados, con un cielo que estará mayormente nublado, además de un viento soplando del este-noreste en los 10 kilómetros por hora. Para mañana viernes, inicio del fin de semana, una máxima en los 35 grados centígrados, un día que estará parcialmente nublado acompañado con un 30% de posibilidades de lluvia. Y ya para la noche, la mínima descendería hasta los 25 grados Celsius, con cielos que estarán parcialmente nublados, además de un viento soplando entre los 10 a los 15 kilómetros por hora provenientes del sureste.
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Ilustrar, me encanta esta rola, a ver si es cierto que como roncas duermes, porque ando así como que muy inspirado el día de hoy. Y me dijeron, esa rola no corresponde a la época. Le dije, sí, sí corresponde. Lo que pasa es que a lo mejor en ese momento tú andas distraído escuchando otras cosas. Pero bueno. Bueno, ahí les voy. Ahí les voy. 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
2: 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No te apures. Todo después de un tiempo te deja de doler. O te deja de importar.

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1: 5:06 p.m. ¿Cómo están? Muy, pero muy buenas tardes. Es un placer, como siempre, enorme saludarles aquí en la 107.9. ¡Qué calor! Todos los bombontitos, no, es más, ya no puedo ni decir porque ando toda yo así, toda derretida. Pero todos los bomboncitos que escuchan la Superestelar, hidratarse, porque sí, está horrible. En lugar de una coca o una doctor, tómese mejor, como yo, un suero, o sea, así de coco bien rico para hidratarnos. Es mucho mejor. Así es. Y, oigan, hombre, estaba platicando con Angelito. Angelito Pérez, si ¿sí lo conocen? El hermanito de Moncho. Porque, le digo yo, oye, no, hombre, aquí lo que falta en la ciudad de Piedras Negras es que haya más árboles. Y que para que todos nos uniéramos, ¿para qué? Pues, para eso. Para que haya más árboles en Piedras Negras. Entonces, hay una súper oportunidad aquí en la ciudad de Piedras Negras. Porque, sin duda alguna, es tu nueva historia y ecología e imagen urbana. Fíjese nada más lo que tiene para usted. Es algo muy fácil y sencillo. Y yo creo que todo mundo tenemos en casa un libro que ya no usemos o papel en desuso. Así es de que está muy padre esta campaña de reciclaje de libros. Este próximo 25 de julio, ponga mucha atención, ¿ok? Un libro, un árbol. Es la campaña de reciclaje de libros. Y ya lo había dicho, 25 de julio es la fecha. A las 9:00 a.m, ahí en el reloj de la Macroplaza 1, ahí tienes una cita para que lleves, fíjate, tus libros que ya no uses, papel en desuso, y recibe un árbol y ayuda a reforestar. Lo que les digo, hay que poner siembra ahora, sí que planta un árbol. Tienes calor, planta un árbol. En lugar de estarnos quejando, qué mejor idea que acaba de hacer, pues, Piedras Negras, su nueva historia, ¿sí? Entonces, la ecología e imagen urbana te invita a ti y también a ti. ¿Para qué? 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

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Oigan, no, hombre, ¿qué quieren que les cuente? Estaba checando aquí el chismecito. Y la verdad, como hay gente que es muy buena para andar criticando o para andarse burlando de la eliminación de lo que fue la selección mexicana. Ahí parece ahí usted y juéguele. A ver si es cierto que es tan salsa. Me dice, luego de haber celebrado la eliminación de la selección mexicana en los octavos de final del Mundial 2026 y haber generado polémica en redes sociales, la conductora ecuatoriana Alejandra Jaramillo, pues le dijeron, bye, mija, ahí te ves, su salida del programa, siéntese quien pueda, de Televisa Univisión, tras ser anunciada su salida en plena transmisión en vivo del programa televisivo, pues Alejandra Jaramillo usó sus redes sociales para confirmar la noticia, así como pedir unas disculpas públicas a los mexicanos por haber festejado la eliminación del Tri, y negó que, pues, esta disculpa se trate de un compromiso forzoso por la presión mediática. Así es de que la puede checar usted en sus redes sociales, la busca como Ale-Jaramillo. Y pues expresó que está atravesando un duro momento en el ámbito profesional y personal tras la polémica en redes, pero que se siente tranquila con su salida. El odio de unos cuantos nunca será más fuerte que la coherencia, el sentido común y que el amor, pues todo va a estar bien, expresó la ecuatoriana. Así que aguas, aguas con lo que hacen y lo que dicen. Y cuando quieres dañar al prójimo, porque cuando menos te lo esperas, las cosas se regresan y al doble, no al triple. Así es de que haz el bien sin mirar a quién. Más vale. Porque cuando pasa, sí duele, la verdad, sí duele. Y te sientes así como que decepcionado de esa persona que creías que era, pues, importante en ti. Ahora imagínate, oye, eres mexicana y burlarte de la selección mexicana, o sea, Diego.

0: me maten bonito, bonito, bonito. Que me maten las penas. 5 de la tarde ya con... No lo voy a robar minutos. 5:19.
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2: El pronóstico del tiempo indica para esta noche una temperatura mínima en los 27 grados centígrados, con un cielo que estará mayormente nublado, además de un viento soplando del este-noreste en los 10 kilómetros por hora. Para mañana viernes, inicio del fin de semana, una máxima en los 35 grados centígrados, un día que estará parcialmente nublado acompañado con un 30% de posibilidades de lluvia. Y ya para la noche, la mínima descendería hasta los 25 grados Celsius, con cielos que estarán parcialmente nublados, además de un viento soplando entre los 10 a los 15 kilómetros por hora provenientes del sureste.
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10: La gente te amará por lo que eres y otros te odiarán por la misma razón. Acostúmbrate.
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12: La estación de la raza, 5 de la tarde con 41 minutos, y aquí hay más música.

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1: 6 de la tarde. Este es un momento de reflexión. ¿De qué le sirve al hombre ganar el mundo entero si se pierde a sí mismo?

0: Hola, ¿qué tal? Buenas tardes. Esta es la información. Piedras Negras se ubicó el miércoles como la cuarta ciudad con temperaturas más altas del país.
1: Protección Civil advierte por altas temperaturas. Pide extremar precauciones ante golpes de calor.
0: Desconoce, alcalde, posible llegada de Antonio Antolini Murra a la dirigencia estatal de Morena.
1: Fiscalía General del Estado investiga presunto abuso sexual de niña de 2 años en Nava.
0: No fue detenido el sujeto que atacó a machetazos a su cuñado en La Mundo Nuevo.
1: Dictan 3 meses de prisión preventiva a sujeto que navajeó a otro en la colonia Bravo.
0: Detienen a hombre por agredir a mujer en silla de ruedas y al perrito de esta.
1: Policía de Igolpaz implementa campaña de concientización sobre los límites de velocidad.
0: Bajo salario provoca la salida de 3 oficiales del departamento del sheriff.
1: Disminuye afluencia de trámites de la tarjeta Sentry y Global ante Canacintra.
0: Presupuesto de la Feria del Norte ya se ha aplicado a obras y programas.

0: artesana de aplicación de pintura en camellones de Villa de Fuente.
1: Desasolves de registros de drenaje concentran las actividades diarias del CIMAS.
0: Labores de mantenimiento de la ciudad continúan por parte de Imagen Urbana.
1: Gracias a su reestructura, Centro Acuático logra aumentar sus ingresos y usuarios.
0: Centros de salud mantendrán atenciones en salud bucal durante las vacaciones.
1: De esto y mucho más en esta tercera edición informativa de Radio Zócalo Noticias. Listos, que hoy nosotros así comenzamos.
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1: 6:08 p.m. y la temperatura en la ciudad de Piedras Negras es de 44 con una sensación de 47 grados centígrados. La mínima esta noche es de 27, o sea, tendría que bajar prácticamente 20 grados, descender 20 grados para alcanzar la mínima. Difícilmente llegará, pero así es el pronóstico. Mañana viernes, ojo, porque mañana cambia la temperatura, debido a que hay un 30% de probabilidades de lluvia. Mañana la máxima será de 35, la mínima será de 25. Por la noche, relativamente agradable. El sábado regresan las altas temperaturas, 37 como máxima, mínima en 25, y el domingo 37 grados como máxima, mínima en 26 grados. En el extendido, el lunes, una máxima de 39 y mínima en 27 grados. Solamente mañana existe esa remota posibilidad de lluvia. Ese es el pronóstico del tiempo.
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1: 6:09 p.m, la temperatura 44 grados centígrados. Buenas tardes, o buenas y calurosas tardes, debería decir. Saludos a nuestros amigos allá en Acuña, 92.9 con Alma Proa, 107.9 Superestelar, la parte más alta de Piedras Negras, la vista hermosa. Acá en la 94.5, quien hace la función de estación piloto y la comanda Chío Muñoz. Y en las plataformas digitales, el señor Edgar González, con su camiseta de las Chivas Rayadas del Guadalajara. No se podía quedar atrás después de que Chivo ayer se trajo la del América, ¿verdad? Perfecto. A mi izquierda se encuentra Orquídea López. Orquídea, ¿cómo estás? Buenas tardes.
0: Muy buenas tardes, doctor Sergio. Muy buenas tardes y bienvenidos a la tercera emisión de Radio Zócalo Noticias. En este día 23 de julio se está conmemorando el Día Mundial de las Ballenas y los Delfines, instaurado pues para frenar la caza indiscriminada y crear conciencia sobre la conservación de estas especies. Pero en México se está conmemorando el Día del Geógrafo. Esta fecha fue instituida en conmemoración de la convocatoria del primer Congreso Nacional de Geografía en 1939, reconociendo así la labor vital de los profesionales para la planificación, desarrollo y protección del territorio nacional. Así que muchas felicidades a los geógrafos en su día.
1: Vamos a la información. Se investiga un presunto abuso sexual en perjuicio de una pequeñita de tan solo 2 años en el municipio de Nava.
4: Después de que se registró el reporte sobre un presunto abuso sexual en agravio de una menor de tan solo 2 años de edad en el municipio de Nava, se están realizando las investigaciones correspondientes para confirmar si se cometió o no dicho delito. El coordinador de Ministerios Públicos, Rogelio Gómez Rodríguez, indicó que el Centro de Justicia y Empoderamiento de la Mujer investiga este caso.
5: Sí, bueno, en el Centro de Empoderamiento se está llevando a cabo una investigación. Esto, bueno, pues por hechos denunciados en los que presuntamente existe un abuso sexual. Y bueno, digo presuntamente en el contexto de que el Ministerio Público está recabando datos de prueba, son hechos posiblemente constitutivos de este delito. Ya se canalizó a la víctima al área de atención psicológica, así como al área médica, para efectos, pues, en este caso, de allegarse de datos de prueba y al esclarecimiento mismo de los hechos.
4: Para Izocal Noticias, Armando Valdés Martínez.
0: Son las 6:12, 44 grados la temperatura, y autoridades informan de que no hay todavía un detenido en el caso del sujeto que fue macheteado por su cuñado.
4: La Agencia de Investigación Criminal continúa con las indagatorias en torno a la agresión a machetazos que sufrió Samuel García La Rosa, de 63 años de edad, en la colonia Mundo Nuevo, donde señala como responsable a un cuñado. El coordinador de Ministerios Públicos, Rogelio Gómez Rodríguez, indicó que no hay detenidos en este caso.
5: Se tomó conocimiento el día de ayer, esto sobre el ingreso de una persona del sexo masculino al Hospital Salvador Chavarría. Principalmente, bueno, porque esta persona reportaba una agresión física en su persona, presentaba lesiones, las cuales el médico legista está en espera de los resultados, en este caso de laboratorio, y así como pruebas de radiografías, y pues en base a eso, pues expedí el certificado médico de lesiones. Se reporta estable la persona, los agentes de investigación criminal que tomaron conocimiento en el hospital refieren la entrevista, la denuncia correspondiente por parte de la víctima en estos hechos registrados en lo que es la calle Ildefonso Vázquez, en esta ciudad de Piedras Negras, Coahuila.
4: Para Izocal Noticias, Armando Valdés Martínez.
1: 6:13, vinculan a 3 meses en prisión a agresor de la colonia Bravo.
4: Edgar Israel, quien lesionó de gravedad a José Gerardo Garza Rubio de un certero navajazo en el abdomen la mañana del domingo en la colonia Bravo, quedó en prisión preventiva en un plazo de investigación complementaria de 3 meses. El coordinador de Ministerios Públicos, Rogelio Gómez Rodríguez, señaló que el lesionado continúa grave internado en el hospital.
5: Sí, así es, el día de ayer se llevó a cabo una audiencia inicial. Esto, bueno, pues derivado de la complementación de una orden de aprehensión por el delito de lesiones gravísimas que ponen en peligro la vida. Esto, bueno, pues por hechos que se registraron este fin de semana, en donde una persona del sexo masculino fue agredida físicamente en relación a otra persona del sexo masculino, quien portaba un arma blanca. En esta audiencia el Ministerio Público realizó la formulación de imputación, en donde también derivado de un debate se llevó a cabo por parte del juez, resolvió la situación jurídica dictando un auto de vinculación a proceso por el delito que se le imputó, la imposición de la medida cautelar de prisión preventiva justificada, así como el plazo de investigación complementaria por 3 meses.
4: Para Izocal Noticias, Armando Valdés Martínez.
1: 6:15, hacemos una pausa comercial, la primera, ya regresamos.
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17: Son las 6:17, 44 grados la temperatura, y tenemos más informaciones: que un hombre que agredió a mujer en silla de ruedas es detenido por la policía. Antes pateó al perrito de la denunciante.
18: Una mujer que se encuentra postrada en silla de ruedas fue víctima de agresiones por parte de un sujeto al que le reclamó del por qué pateó a su perrito. Este incidente se registró en una vivienda localizada sobre la calle Medina, dijo el vocero Humberto Garza, quien identificó al agresor como Miguel Ángel de la Cruz, de 30 años de edad. La información indica que la denunciante, una vez que fue abordada por oficiales de la policía, habría encarado y reclamado a de la Cruz cuando pateó a la mascota. Él pretendía sacarla de la casa.
19: Una persona de 30 años por nombre de Miguel de la Cruz, después de un asalto que ocurrió en una residencia por la calle Medina, la persona que fue afectada estaba en una silla de ruedas, y por eso se le hicieron los cargos del asalto a esta persona, a la víctima en este caso. Sí se le presentó en frente de un juez municipal ayer, donde le hicieron los cargos formales y le pusieron una fianza de $30,000, y de aquí fue transferido al Tambov Detention Center. Este caso, ya acabando los investigadores aquí con él, va a ser referido al fiscal del distrito, al señor Roberto Cerda, a la oficina del señor Roberto Cerda, ya que en los cargos es una felonía de tercer grado.
18: ¿Son familiares las personas?
19: Tengo entendido que viven juntos, okay. Pero no sé qué tipo de relación tienen ellos entre ellos mismos, pero no sé si son como roommates o si son pareja o no, pero sucedió en una residencia donde vivían los dos juntos.
18: ¿El problema entre ellos?
19: Sí, bueno, lo que sucedió fue el señor, aparente, donde comenzó todo, le pegó a una mascota que tenía la señora, un perrito, y fue donde se enojó la señora, pero fue una discusión y después de ahí.
18: Para Radio Zócalo Noticias, Eleazar Ibarra.
20: 6:40, 44 grados la temperatura. No sé cuánto marque el tablero de su vehículo, pero aquí en el foro son 44 grados. El departamento de policía en Eagle Pass se quedará sin 3 patrulleros. Otros programan su salida. La razón es muy sencilla: no les pagan lo suficiente.
18: La mala situación económica por la que atraviesa el condado de Maverick, que deriva en falta de apoyos financieros al departamento del sheriff, ha originado que 3 de sus patrulleros hayan presentado su renuncia y otros 5 de un total de 11 busquen aplicar para trabajar en otra agencia de ley. De acuerdo con el jefe de los diputados, Roberto de León, el salario bajo es una de las causas por las que los oficiales están optando por explorar en otras entidades de seguridad que ofrecen mejores sueldos.
21: Esta semana se nos van a retirar 3 oficiales de aquí, ya entregaron sus cartas, ¿verdad? Con sus 2 semanas de notificación que se van a retirar del departamento. Pues una de las cosas que hemos estado avisándole, pues a través de los años al juez, a los comisionados, que pues el salario no es igual, ¿verdad? A las agencias que están alrededor de nosotros. Estamos pagando de $5 a $8 menos la hora. Y es más trabajo porque tenemos más territorio que cubrir. Y es más trabajo porque no estamos, siempre estamos cortos en oficiales. Y se van a otros departamentos que hay más oficiales en la calle y pagan más y es menos trabajo y más pago. Estamos teniendo ese problemito ahorita, ¿verdad? Y hemos estado discutiendo esto con los County Auditor y pues es lo que estamos teniendo la situación ahorita. De hace 3 años nos cortaron seis posiciones, no han retirado dinero del departamento. Hemos estado así de hace 3 años, cada año pasa algo con nuestro budget y pues estamos viendo a ver si este año puede cambiar un poco, porque la importancia de la seguridad de la comunidad es clave.
18: Para Radio Zócalo Noticias, Eleazar Ibarra.
17: Son las 6:22, 44 grados la temperatura, y policía de Eagle Pass implementa campaña de concientización para que los automovilistas respeten los límites de velocidad y eviten accidentes.
18: La directora del Departamento de Policía de la ciudad de Eagle Pass, Amy González, informó que la campaña para educar y crear conciencia en los automovilistas sobre los peligros de manejar en alta velocidad se ha extendido del 18 de julio al 2 de agosto. Es un programa que no está encaminado a fines recaudatorios mediante multas, sino prevenir accidentes que muchas de las veces deja a personas heridas y daños materiales en los autos. Prevención y educación es por lo que están trabajando los patrulleros de la policía, dijo.
0: Sí, está agosto segundo.
18: Para Radio Zócalo Noticias, Eleazar Ibarra.
2: 6:24, desconoce Jacobo Rodríguez la posible llegada de Antonio Atolini Murra, el diputado de la mascada, como le conocen, a la dirigencia estatal de Morena.
3: Aunque a nivel estatal y federal se han filtrado versiones sobre un posible relevo en la dirigencia estatal del Movimiento de Regeneración Nacional, hasta el momento no ha habido ninguna información oficial sobre dicha sustitución. Lo anterior luego de la reunión que la líder nacional de dicho instituto político, Ariadna Montiel Reyes, sostuvo con el diputado local de ese partido, Antonio Atolini Murra, para revisar el panorama político en la entidad. Cuestionado al respecto, el presidente municipal de Piedras Negras, Carlos Jacobo Rodríguez González, admitió no tener conocimiento sobre la posible salida de Diego del Bosque como dirigente de su partido en Coahuila. Aseguró que supo del encuentro entre la dirigente nacional y el legislador, pero sin que ese haya sido el motivo, considerando que el trabajo de Diego del Bosque, hasta ahora, ha sido positivo a favor de la Cuarta Transformación. Rodríguez González afirmó ser amigo de ambos personajes, a quienes consideró como figuras importantes del movimiento, aunque reconoció que se pudieran dar cambios previos a la elección del próximo año.
4: No estoy enterado, te soy honesto. Ayer vi una foto de Toño que se reunió con Ariana, pero no sé, tanto Diego como Atolini son buenos amigos míos, y ellos también son amigos entre ellos, entonces si hay ese cambio, bienvenido, y si no, pues también, o sea, no, ningún problema.
18: Se requeriría de cara a lo que se viene en el 2027 recordar que Morena ha adelantado los procesos para definir candidaturas, primero gobernadores, luego diputados federales y posteriormente alcaldías.
4: Digo, que se requiera por el hecho de que Diego ha hecho un mal trabajo, no lo diría así. Los cambios siempre van a ser buenos. Diego, en caso de que él salga, pues va a continuar, creo yo, en el partido, va a continuar como militante, lo necesitamos, es un gran compañero, Pero sí, es todo lo que pudiera comentar sobre eso.
3: Para Radio Zócalo Noticias, Armando López Capeticho.
17: Son las 6:26, 43 grados, ya bajó un grado la temperatura. Y en más información, presupuesto de la Feria del Norte ya se ha aplicado a obras y programas.
3: Una vez que el Cabildo aprobó la víspera concesionar la Feria del Norte a un particular, se confirma que el recurso que el municipio había contemplado inicialmente para el evento, pero que no se ejerció, se aplica en diversos proyectos. Se trata de una partida de alrededor de 30 millones de pesos que ya se ha redireccionado en rubros diversos como obras y programas, apuntó Carlos Jacobo Rodríguez González, presidente municipal de Piedras Negras. Luego de la polémica que se generó al respecto con algunos regidores, aclaró que los presupuestos tanto de ingresos como de egresos se pueden modificar a lo largo del año, de acuerdo a las necesidades que pueda tener el municipio. Admitió que una vez que el evento ya no será costeado por la administración, el dinero se ha venido aplicando en la compra de maquinaria como el tren de pavimentación, una motoconformadora y un vibro compactador, entre otras. Rodríguez González apuntó que las críticas y el escándalo generado se deben al desconocimiento sobre el funcionamiento de la gestión municipal por parte de los regidores, a pesar de la experiencia que tienen algunos.
4: El presupuesto se va modificando conforme va pasando el tiempo, los meses. Eso es normal. Lo que se aprobó únicamente fue de que ese dinero se pudiera gastar para ese evento en específico. Si no se gasta, no pasa absolutamente nada. Simplemente se modifica el presupuesto y empieza a hacer inversiones. ¿Dónde está esa inversión? Pues dime tú. Ahí está el tren de pavimentación, ahí está la motoconformadora, ahí está el libro compactador, está toda la maquinaria que hemos comprado, ¿no? Obras, plazas. Ahí están los 30 millones de pesos. Entonces, hacen escándalo además porque no saben cómo funciona la administración dentro del municipio. Y está bien, no saber. Pero sí me extraña porque hay regidores que han estado antes como regidores y no asesoran a sus propios compañeros para que les digan que es algo completamente normal y que nosotros pretendimos hacer esta feria la mera hora, cambiamos las prioridades y ahora se va a hacer la feria también, pero ahora la va a hacer un empresario.
3: Para Radio Zócalo Noticias, Armando López Capeticho.
20: 6:29, pausa y regresamos.
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0: minutos y serán ya las 7, la temperatura en Piedras Negras, 43 grados, obras públicas, realiza la aplicación de pintura en camellones de Villa de Fuente.
1: La directora del Policía de la ciudad de Eagle Pass, Amy González, informó que la campaña para educar y crear conciencia en los automovilistas sobre los peligros de manejar en alta velocidad se ha extendido del 18 de julio al 2 de agosto. Es un programa que no está encaminado a fines recaudatorios mediante multas, sino prevenir accidentes que...
2: Como parte de las actividades diarias que se realizan en diversos sectores de la localidad, cuadrillas de la Dirección de Planeación, Urbanismo y Obras Públicas atendieron diversas reparaciones de la infraestructura municipal. Entre ellas estuvieron 105 baches en colonias como La Guillén, Venustiano Carranza y Gobernadores, además de vialidades primarias como los Bulevares República y Eliseo Mendoza Berreto, confirmó Luis Gibran González Peña. El director de la dependencia indicó que en materia de alumbrado público se repararon 18 lámparas en colonias como Central, San Joaquín y la propia Villa de Fuente, gracias a los reportes ciudadanos a través de chatbot. González Peña puntualizó que el personal también estuvo realizando labores de pintura preventiva en camellones de Villa de Fuente, particularmente sobre el mismo Boulevard Mendoza Berrueto, entre otras acciones.
3: Atendimos en total 105 baches, fueron 25 en la colonia Guillén. Vamos adelantando, por favor, 5 en el Esfuerzo Nacional, 10 en el Ejido Piedras Negras, 20 en Gobernadores, 5 en Cumbres, 30 en Becarranza y 10 en San Joaquín. El Boulevard República de Cumbres también ahí se estuvo trabajando. En Boulevard Mendoza Berrueto, algunos baches que estuvimos trabajando. En Libramiento López Portillo, acá por el aeropuerto también. Si bien algunos de estos sectores no corresponden 100% a Piedras, bueno, trabajamos en conjunto, ya que pues la ciudadanía de Piedras es la que transita mayormente por estos lugares. Colonia Guillén se estuvo también ahí trabajando con cuestión de bacheo. Calle Plan de Ayutla en Colonia Esfuerzo Nacional. Román Cepeda en el Ejido Piedras Negras, Gabriel Cervera en Las Misiones, Ignacio Cepeda también en Las Misiones, y bueno, se trabajó con aplicación de pintura en cordón cuneta en lo que es la entrada de la Villa de Fuente, que es también todo este sector de Villa de Fuente ya se estuvo trabajando por parte de nuestras cuadrillas. El Boulevard Fausto Z. Martínez, se trabajó con la barredora eléctrica en Boulevard República en la colonia Cumbres, barrido y limpieza en Avenida Román Cepeda, que es parte de la programación que tenemos constante en avenidas, y se repararon 18 lámparas con mantenimiento de chatbot, de peticiones que nos hicieron en chatbot en diferentes colonias como Central, San Joaquín, Villa de Fuente. Se reemplazaron fotoceldas y se dio mantenimiento a un semáforo en Avenida Carranza, esquina con calle Tepic.
2: Para Radio Zócalo Noticias, Armando López Capeticho.
4: Son las 6:34, 43 grados la temperatura. Y en más información, desasolves de registros de drenaje concentran las actividades diarias de CIMAS.
2: Los reportes de registros, alcantarillas y colectores de drenaje siguen siendo las principales demandas de los usuarios del Sistema Municipal de Agua y Saneamiento, por lo que se continúa trabajando en la atención lo más rápido posible. Lo anterior fue revelado por el responsable operativo del organismo, Jorge Alexis González Beltrán, quien señaló que el promedio diario de reportes atendidos fluctúa entre los 27 y 30 debido a obstrucciones por grasos objetos. Destacó que durante la jornada del miércoles también se efectuaron trabajos de bacheo y compactación. Se concluyeron los trabajos de diversos tanques de almacenamiento y labores eléctricas para iniciar con el llenado de los mismos. El también director de Imagen Urbana y Ecología agregó que las cuadrillas de la paramunicipal trabajaron en la reparación de una fuga de agua potable sobre la avenida 16 de septiembre, entre muchos reportes más.
5: Buenos días, pues continuamos con desasolves en diferentes puntos de la ciudad. Se está en prolongación Libertad y San Luis, ahí a espaldas de la Macroplaza, entre 1 y 2, trabajando algunos otros. Casi todos sean registros, lo reitero, porque eso es lo que sucede, son registros de casas de ciudadanos tapados. Y vamos a continuar con esa actividad. De hecho, tenemos para el día de hoy alrededor de 27 registros tapados y algunos colectores o alcantarillas centrales, ¿no? También estuvimos realizando bacheo en algunas descargas de unas casas que solicitan los fraccionadores al ser alguna casa nueva para hacer la compactación y posteriormente bacheo. Faltaban algunos detalles de retoques. Esto es parte de lo que se hizo en el tanque, en el interior, en el exterior. bueno, ya quedó concluido la parte exterior del tanque. Vamos a trabajar solamente algunas actividades eléctricas en esta semana y la próxima para poder dar inicio a las labores de llenado. El llenado ya se puede hacer de manera manual, pero vamos a realizar algunas pruebas y posteriormente hacer la instalación de las electroválvulas para que esto se haga de manera automática, ¿no? Alguna fuga en 16 de septiembre es que se atendió, y el día de hoy vamos a estar trabajando algunos puntos, como les mencionaba, vamos a estar en Acoros, Altamira, Buenavista Norte, Compositores Mexicanos, Cumbres, División del Norte, Colonia Don Antonio, Gobernadores, Infonavit Río Grande, Las Haciendas, Las Fuentes, Malvinas, Mundo Nuevo y en la zona centro.
2: Para Radio Zócalo Noticias, Armando López Capeticho.
0: 23 minutos y serán las 7, la temperatura 43 grados centígrados. Las labores de mantenimiento en Piedras Negras continúan por parte de Imagen Urbana y Ecología. Hoy se presentó en la matutina Jesús Eduardo Bosques, quien es el coordinador precisamente de este departamento. Esto fue lo que dijo.
2: La buena imagen de la ciudad es una de las prioridades de la administración municipal, de ahí que los trabajos de limpieza y mantenimiento de la infraestructura urbana se siguen desarrollando día con día para beneficio de la población. Es por ello que se mantuvieron dichas acciones en vialidades principales como Eliseo Mendoza Berrueto, Román Cepeda, República, Manuel Pérez Treviño, Las Sinajas, por citar algunas, expresó Jesús Eduardo Bosques Felán. El coordinador de Imagen Urbana y Ecología añadió que también se llevaron estos trabajos a la calle Abasolo, en la zona centro, así como en Juan de la Barrera, la Plaza El Cabo y diversas peticiones ciudadanas. Finalmente, Bosques Felán detalló que continúan las rutas de recolección de residuos en todos los bulevares principales de la ciudad, labores que también abarcan diversas áreas deportivas.
6: Seguimos trabajando ayer Bulevar Mendoza Berrueto, lo que fue laterales y limpieza de banquetas y camellones centrales y recolección de los residuos generados. Seguimos trabajando aquí en Román Cepeda, a la altura ahí de Canoladito Taquería Zaranda, lo que es corte de talud y limpieza y recolección de residuos. También seguimos trabajando en Boulevard República, lo que es camellón central, laterales y barrido de banqueta, barrido de camellones. Seguimos trabajando también en Manuel Pérez Treviño, lo que es lo corte y limpieza de camellón central y laterales. También empezamos a trabajar en lo que fue Boulevard Tinajas, de gasolinera hasta llegar a la rotonda de Monterrosa aproximadamente. Lo que es corte y recolección y de residuos. En el centro estuvimos trabajando en la calle Abasolo, lo que es limpieza de banquetas y recolección de los residuos generados ahí. Seguimos trabajando en Juan de la Barrera, lo que es camellón central y liberación de cordones para después ahí, para hacer obras públicas, tendrá el programa de pintado. En Plaza del Cabo seguimos trabajando ahí con lo que es corte y poda de árboles, y limpieza de la misma plaza. Y esta es una petición que se atendió de cacharros en la colonia Francisco y Madero por el equipo. Y ya por último, las rutas de recolección de residuos por todos los bulevares principales de la ciudad y áreas deportivas que están a nuestro cargo.
2: Para Radio Zócalo Noticias, Armando López Capeticho.
4: Son las 6:39, 43 grados la temperatura, y gracias a su reestructura, el centro acuático logra aumentar sus ingresos y usuarios.
2: Gracias a la reestructura operativa que se hizo a inicios de la administración, ante las deficiencias con que se recibieron las instalaciones, el centro acuático ha registrado una recuperación que ya rebasa los registros de la pasada administración. Y es que según José Manuel Rodríguez Santos, responsable de dicho espacio deportivo, en el aspecto económico se tuvieron ingresos por 2.7 millones de pesos, superando los 2.5 millones registrados durante la anterior gestión. Lo anterior a pesar de los cierres temporales por mantenimiento tanto el año pasado como este, en el que se ha consolidado la captación de recursos alcanzando ya casi 1.5 millones de pesos, esperando igualar la cifra de 2025. En lo referente a los usuarios, Rodríguez Santos reconoció que aunque el año pasado se tuvo una disminución al bajar de 648 en 2024 a 573, para ese 2026 son casi 700 personas en las instalaciones.
7: Al lado izquierdo ustedes ven los ingresos del 2024 de 2,544,454.60. Vemos el 2025, cómo terminamos nosotros el año anterior, con 2,720,295.000 pesos. Y el 2026, donde mostramos dónde vamos hasta el día de hoy. Cabe mencionar aquí que el 2025 nosotros, cuando tomamos la administración, decidimos cerrar las puertas del centro acuático por un periodo de un mes y medio, alrededor de 6-7 semanas, para hacer las mejoras necesarias, ya que el centro acuático no estaba en condiciones de operar. Y muy a pesar de ese mes y medio que estuvimos cortos, superamos los ingresos de un año de la administración pasada. En el presente año, este millón, casi millón y medio de ingresos que tenemos, pues también cabe mencionar que el mes de enero y febrero estuvimos cerrados por, todos saben, la inversión que se llevó a cabo en el centro acuático de alrededor de 7 millones de pesos. Entonces nos tomó un periodo de alrededor de 8 semanas para hacer las mejoras estas. Entonces esto refleja solo el ingreso de alrededor de 5 meses, 4 meses. Entonces, si este patrón continúa por el resto del año, estaremos viendo números similares al del 2025, que es la única competencia que tenemos nosotros en cuanto a ingreso, ya que estos años del 2024 y 2023 son los mejores años que tuvo el centro acuático. Entonces, vamos muy bien en cuanto a ingresos. Ha funcionado toda la reestructuración del centro acuático que estamos haciendo. Y en la siguiente gráfica, pues nos vamos a dar una idea de en cuanto a usuarios. Aquí vemos que en el 2024 tenían un promedio de 648 usuarios en el centro acuático. En el 2025 nosotros tuvimos un descenso en cantidad de usuarios a 573, y ahorita ya con toda la reestructura que se ha hecho en el centro acuático vamos a la alza con casi 700 usuarios.
2: Para Radio Zócalo Noticias, Armando López Capeticho.
0: 17 y las 7, Piedras Negras se ubicó el miércoles, o sea ayer, como la cuarta ciudad con la temperatura más alta de todo el país.
2: Aunque la alerta por calor extrema emitida por diversos sistemas meteorológicos se concentraba particularmente para este jueves, Piedras Negras llegó el miércoles al cuarto lugar entre las ciudades más calientes del país. Así lo estableció el reporte emitido por la Comisión Nacional del Agua, que confirma que esta frontera registró 41.5 grados, indicó José Francisco Contreras Obregón, coordinador regional de Protección Civil del estado. Por encima de Piedras Negras estuvo Hermosillo, Sonora, con 44.5 grados en primer lugar, seguida de Culiacán, Sinaloa, con 43.1 centígrados, mientras que en tercer sitio se ubicó Ciudad Obregón, Sonora, con 42.4 grados. Contreras Obregón aseguró que ante los pronósticos de más calor, es muy probable que esta frontera se pueda mantener dentro de los primeros lugares, incluso con la posibilidad de ser la ciudad más caliente del país.
8: Sí, el día de ayer 22, pues el día de, bueno, hoy, también hoy nos recalca ahí el Servicio Meteorológico Nacional como de los primeros 5, con 41.5. Y seguramente el día de hoy estoy de acuerdo con usted, licenciado, que pudiéramos alcanzar los 42, 43 grados.
2: ¿Esto es producto de una ola de calor extremo que han alertado las autoridades?
8: Sí, esta es una ola de calor, y bueno, pues hay que recordar que aunque unos creamos o no, para los escépticos de la canícula, pues entramos en ese periodo, ¿no? Aunque tenemos ese sistema acá en el Golfo, que más se va a meter hacia Laredo, si acaso Hidalgo pudiera desplazarse ahí, pero pues no creo que refresque pues absolutamente nada las condiciones para los próximos días. Y pues como estamos acostumbrados de manera ordinaria, anual, pues sería hasta el 25, 30 de agosto que tuviéramos estas condiciones de calor.
2: Para Radio Zócalo Noticias, Armando López Capeticho.
0: Hacemos una pausa, ya la última, regresamos.
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6: 12 minutos y serán ya las 7. Protección Civil advierte precisamente por estas altas temperaturas, 43 grados centígrados este jueves, y hay que extremar precauciones ante el alto índice de calor.
7: La Dirección de Protección Civil y Bomberos extendió una alerta a la ciudadanía para que extreme precauciones durante la tarde de este jueves ante las condiciones climáticas que estarán imperando en la región, donde según el pronóstico se estarán alcanzando temperaturas de hasta 41 grados centígrados, ello con un índice de calor que llegaría a los 44 grados Celsius. El titular de la corporación, Ari Antonio Hernández Esquivel, aseveró que por ello es importante que la comunidad atienda puntualmente recomendaciones que van desde la constante hidratación, evitar exponerse por tiempos prolongados al sol y vestir ropa holgada, además de colores claros, así como evitar cualquier actividad a la intemperie entre la 1 y las 3 de la tarde. Mencionó que estas variantes en las temperaturas son propias de la actual temporada, lo cual se intensifica con el factor de la humedad que dejaron las pasadas lluvias, aunque indicó que este fin de semana no se tienen pronosticadas posibilidades de precipitaciones, por lo que exhortó a estar al pendiente de lo que será el pronóstico del tiempo.
8: Sí, para lo que viene siendo el día, esperamos un día muy caluroso con temperaturas que pudieran alcanzar hasta los 41 grados centígrados. En cierto punto del día, sobre todo ahí entre 1 de la tarde y 3 de la tarde, la sensación térmica podría elevarse hasta los 44 grados centígrados por un corto periodo de tiempo. Entonces es importante, ¿verdad?, que la ciudadanía, al momento de tener que hacer alguna actividad al exterior, si puede posponerla en lo que viene siendo el horario antes mencionado, pues hacerlo de una manera preventiva. Y pues si es alguna actividad que no pueda postergarse, pues sí, mantenernos bien hidratados, hidratarnos durante lo que viene siendo todo el día, para el momento de estar expuestos al sol, pues no llegue a una deshidratación. Asimismo, pues también se recomienda usar ropa ligera, ropa de color, evitar colores oscuros. Y al momento de sentir algún mareo, náuseas, diarrea, dolor de cabeza, inmediatamente quitarse de lo que viene siendo el sol, ponerse en un lugar donde haya sombra y hablar a lo que viene siendo el sistema de emergencias para acudir a hacer una valoración de su situación.
9: Estas temperaturas que ya se empiezan a sentir son propias de esta temporada y sobre todo puede ser un indicio de lo que se venga más adelante, ¿no?
8: Sí, es algo que ya esperábamos, ¿verdad?, que la temperatura se elevara, sobre todo con las lluvias que tuvimos días anteriores, ya que el factor de la humedad pues es algo inevitable. Afortunadamente para lo que viene siendo el fin de semana esperamos temperaturas máximas en los 36 grados centígrados, rondarían en promedio los 36, 37, ya por lo que viene siendo la noche temperaturas mínimas podrían descender a los 26, 27 grados centígrados. Entonces, como tal, son días calurosos, pero lo que es el fin de semana no serán calores extremos.
7: Para Radio Zócalo Noticias, Gabriel Méndez Martínez.
10: 9 minutos nos separan de las 7 de la tarde, 43 grados la temperatura, y en más información, disminuye la afluencia en trámites de la tarjeta Sentry y Global ante Canacintra.
7: A diferencia de años anteriores y pese a estar en la actual temporada vacacional, la Cámara Nacional de la Industria de Transformación, Canacintra, dio a conocer que se ha percibido una disminución mayor al 60% en la demanda bajo los trámites de la tarjeta Sentry y Global Entry, en los que la organización ofrece asesoría. La directora de la Cámara en la localidad, Carla Cadena Acosta, mencionó que lo anterior se ha debido mayormente al desconocimiento que existe sobre este servicio, el cual ofrece la institución, situación que también ocurre en la actual demanda del formato I-94 para turistas que pretenden viajar a los Estados Unidos. Estableció que, no obstante, la presente situación económica ha limitado la afluencia en estos trámites, debido a que la mayoría de las familias optan por destinar sus recursos a otros asuntos de más prioridad, como lo son los gastos por el próximo regreso a clases. Finalmente, reiteró la total disposición de la Cámara por brindar la asesoría a todos los usuarios interesados en tramitar estos documentos de acceso al país vecino, señalando que se trata de un proceso realmente práctico y sencillo, a comparación de la idea que se ha generado respecto al mismo.
11: Hemos tenido una baja muy notoria en cuanto a los trámites de Sentry y de Global, a diferencia de dos de años anteriores. Este sería el tercer año que se está, pues, todavía dándose a conocer, ¿verdad? Que la Cámara lo tiene abierto al público en general, pero sí ha estado un poco bajo. Desconozco en qué sean los criterios de las personas para no aplicar. También hemos visto que hay como mucha desinformación al respecto. Han venido muchas personas a pedir requisitos y nos comentan de que es que nos han dicho que ya no las están dando o que están castigando, la verdad, o que los niños pagan también $120. No, esto es para todos en general. Si uno de los padres aplica para el trámite Sentry o Global, los niños menores de 18 años son gratuitos. Entonces eso es una ventaja de verdad para aquellas familias que tengan, pues, hijos y también quieran aplicar al trámite, ¿verdad? Lo tenemos abierto al público general, no nada más es para socios, que también nos comentaban, es que pensamos que nada más era para socios, ¿no? Es para público en general, y no nada más hacemos Centris, hacemos Global, también para residentes de Estados Unidos y también para ciudadanos, para todos aquellos que quieran venir a aplicar y tener este plus, que es el estar sin hacer las largas filas de 4, incluso 6 horas, ¿verdad? Aquí con todo, tiene las puertas abiertas de la Cámara para que puedan empezar a hacer su trámite.
9: ¿Inge, algún estimado de cuánto ha sido la reducción en este año en particular en comparación con los anteriores?
11: Pues yo creo que más del 60%. También entendemos que esa temporada siempre ha sido baja porque es regreso a clases, claro. Pero sí ha sido más bajo.
7: Para Radio Zócalo Noticias, Gabriel Méndez Martínez.
6: 5 minutos y serán ya las 7, la temperatura en Piedras Negras, 43 grados. Ya nos vamos ahora a Super Channel 12, el canal de las noticias, Orquídea López Aleca.
10: Muchas gracias por acompañarnos, lo invitamos a que nos siga en todas nuestras plataformas digitales de información y también a Radio Zócalo, por supuesto, a Super Channel 12 y Periódico Zócalo. Que tenga una bonita noche, hasta mañana.
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